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7: Temperatura 23 grados centígrados.
8: Son las 6:02.

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5: Son las 6:47.

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10: Temperatura 20 grados centígrados.
11: Son las 7 con 2 minutos.
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14: Hola, ¿qué tal? Muy buenas tardes. Le damos la más cordial bienvenida a una emisión más de Espectro Arcoíris, un espacio de donde hablamos sobre diversidad, derechos humanos, inclusión y los temas que hoy transforman nuestra sociedad. En esta ocasión abordaremos un tema profundamente humano, pero también poco conocido. ¿Qué sucede cuando una persona de la diversidad sexogenérica desaparece o pierde la vida y los protocolos forenses no consideran su identidad de género? Recientemente se presentó el manual Corporalidades que Importan, manual de aplicación forense para la búsqueda e identificación de personas transbinarias y no binarias en México, una propuesta que busca ofrecer herramientas para que una identificación sea más precisa, ética y respetuosa. Para hablar de este importante tema nos acompaña el doctor Luis David Martínez Campos, profesor investigador del área académica de Derecho y Jurisprudencia de la Universidad Autónoma del Estado de Hidalgo. Doctor, muchas gracias por aceptar nuestra invitación.
15: Gracias por invitarme.
14: Al contrario, estamos de verdad muy honrados con su presencia. Doctor, para comenzar, ¿podría explicarnos qué es este manual y por qué surge la necesidad de elaborarlo?
15: Bueno, mire, para entrar en el contexto de la necesidad, siempre es importante analizar las condiciones o cuestiones o situaciones sociales que originan, ya sea para modificarlo o para crear. Imagínense que una familia llega, una familia le avisan que su familiar perdió la vida. Si evidentemente este familiar llegó o nació con una persona de sexo masculino, hasta el día de su muerte él ya había hecho toda su transición y era conocida por todos como una persona del sexo femenino. Cuando los servicios periciales hacen el levantamiento del cadáver y llevan el cadáver al CEMEFO y hacen el estudio correspondiente, evidentemente que ellos se circunscriben a la situación biológica que ellos están observando. Son poco sensibles a otras condiciones, precisamente porque no se actúa en términos del Protocolo Nacional de Actuación LGBTI+, de la Fiscalía General de la República y el protocolo de homologación de investigación. Estos lineamientos exigen a los servicios periciales y forenses llevar a cabo un procedimiento, un procedimiento tanto en el cadáver como administrativo, pues más digno y sobre todo con un respeto a la identidad de género autodefinida. Con esto, evidentemente, buscamos evitar la discriminación o la suposición binaria estrictamente. ¿Por qué? Bueno, pues porque tenemos que atender a que nuestra población ya no se va a regir por esa visión binaria, independientemente que estén de acuerdo, ¿no? La realidad es que socialmente se requieren esas atenciones. Entonces, los servicios periciales procesan este cadáver. Cuando la familia llega a los servicios periciales y dice que está investigando la desaparición de una familiar, pues ellos se circunscriben a decir, bueno, tenemos cadáveres del sexo femenino, se acabó. Y la familia, bueno, pues sigue la búsqueda. Recordemos que la familia está en un estado de estrés, hay shock, empiezas a buscar, vas a los hospitales, vas al CEMEF, pues nunca aparecen, ¿no? Y entran en esta dinámica de una persona desaparecida más, en este numeral, en este conteo tan terrible que tenemos en México. Y después, pasarían 2 años, se da una situación particular, pero en este caso sucede a esa persona, le sufre lesiones. Entonces la familia va a buscarla y le dice, no tenemos ninguna persona lesionada del sexo femenino, solamente del sexo masculino. Y la mamá de la afectada le dice, a ver, puede parecer del sexo masculino, pero ya se identifica con el sexo femenino, esto, el otro les explica, y entonces ya a ver cómo venía vestida, y entonces la autoridad como que entra en un aspecto de sensibilidad. Empiezan a hacer algunas preguntas por la ropa identifica que sí es la persona que está buscando. Este comentario se ventila en redes sociales y la primer familia que no pudo identificar el cadáver, pues cae en cuenta de que pudo haber sucedido eso. Llegan a este servicio médico forense, llevan algunas fotos de algunos tatuajes y en ese momento le dicen, sí, esa persona precisamente estuvo aquí como no identificada y ya se encuentra depositada en el panteón judicial como desaparecida, como no identificado, pero para la familia pues está desaparecida. Entonces en ese momento nos damos cuenta que existe una falta de comunicación entre la institución y la ciudadanía o la población. Y además, en el estricto sentido, la administración pública debe estar diseñada para cubrir las necesidades de la población. Pero la población es que, a través de sus impuestos, pues va a dar los recursos para construir estas dependencias para que puedan materializar los servicios para los que son creadas, que ese es el caso del CEMEF.
14: Sí, entonces, por ejemplo, en esta cuestión, el manual es una forma, digamos, de presentar que se vaga, por ejemplo, esta visión binaria, ¿no?, en la ciencia forense por esta situación como excepcional que pudiera darse, ¿no?, en caso de ser una persona perteneciente a la comunidad LGBTIQA+, pero también justamente, ¿no?, dentro de este manual, pues la idea es atacar esta parte de esa violencia simbólica post-mortem, ¿no?, que tienen, digamos, tanto el fallecido en este caso, como también, digamos, los familiares, ¿no? ¿Por qué cree, doctor, que estos elementos pudieran ser fundamentales durante ese proceso, digamos, de identificación? Ya no lo mencionó como un contexto, pero justamente, ¿no?, del lado, digamos, tanto de la institución como, digamos, también de la familia. En este caso, mayoritariamente a veces son amigos, ¿no?, o familiares directos.
15: A ver, esa es una parte, es una pregunta toral y es una parte fundamental. ¿Por qué decimos esto? Pues es muy sencillo. México es un país eminentemente multicultural, con una diversidad de idiosincrasias. Y no siempre estas idiosincrasias van de acuerdo con la política pública. La política pública y la Suprema Corte y la misma Constitución pueden establecer muchas cosas, pero que socialmente no han permeado en la idiosincrasia social. Esa es una realidad. Yo alguna vez comentaba, en una escuela, había una escuela particular que siempre se alegaba, ay, nosotros tenemos una familia homoparental que tienen aquí su hijo. Nos sentimos muy, muy contentos de tener una familia homoparental, 2 padres, un niño, y lo publicaban, ¿no? Hacían público. La pijamada lo organiza el niño y nadie va. ¿Por qué? Pues porque nada más tenemos apertura, pero de espectáculo. Pero en realidad nuestra idiosincrasia no ha cambiado. Ahora imagínense si es idiosincrasia, la llevamos al servicio público. Es muy complicado. Entonces, los protocolos y los procedimientos nos permiten separar la personalidad de cada uno de los de las personas que fungen dentro de la función pública a lo que debe ser el espíritu de servicio de esa dependencia. ¿Explico? A mí no me interesa una dependencia que sienta animadversión por las personas de la comunidad o de las personas que tienen una discapacidad o de las personas que son de otra raza o que tienen otro color de piel, que tienen otra religión. Ese es un aspecto de las personas, pero no debe ser de las dependencias, porque entonces incurre en una serie de problemas de operación. Evidentemente, cuando tú generas un protocolo, pues vacunas todas estas características a las dependencias. Generas los principios forenses y ministeriales de respeto a la identidad, porque al crear este protocolo y al operarlo, en el caso de las instituciones de Hidalgo, el personal forense y ministerial deberá registrar la expresión de identidad de género manifestada en vida de la persona, sin basarse únicamente en el sexo asignado, ¿sí? El sexo asignado al nacer. Porque entonces puede haber una variación que sea lesiva tanto para las familias como las personas cercanas, que no necesariamente son las familias. Muchas de estas personas desarrollan una nueva familia con las amistades, con las gentes con las que viven, con las gentes con las que trabajan y no necesariamente con la familia sanguínea. Eso también sucede cuando dices, es que si no eres familiar no te puedo dar información, cuando de lo que nosotros carecemos es información para identificar a una persona y que no entre en este conteo tan terrible de personas desaparecidas o no identificadas.
14: Sí, justamente porque ese es el problema que tienen principalmente las personas trans, no el que no puedan ir a reconocerles personas que no sean, digamos, directamente de la familia, y sin pensar que en la vida, pues ellos no contaban con esa familia, digamos, ¿no? Y su familia fue el grupo cercano que la persona formó en vida, ¿no? Entonces, esto me recuerda como mucho esta parte de esa reivindicación que deben de tener las personas trans, dada esa deuda histórica, ¿no? De todas las situaciones que han pasado, porque, por ejemplo, en la jornada, en el suplemento Letra S, hacen ya una ficha técnica de la víctima, ¿no? Que en razón de crimen de odio, justamente para reivindicar esa situación y dejarle el nombre que eligieron en vida, porque justamente, ¿no? Anteriormente se tenía el nombre de pila con el que la víctima se identificaba, pues, pero también justamente, ¿no? Esas observaciones que hacían, en donde hombre vestido de mujer, ¿no? Y cómo se referían a las personas, justamente, ¿no? Asesinada por un amigo suyo con arma blanca, ¿no? Ultrajado, y bueno, más, digamos, situaciones, ¿no? Hombre desconocido, mujer trans asesinada por lapidación, por ejemplo. O sea, como que ni siquiera les daban como ese reconocimiento, y en Hidalgo, bueno, pues hasta que llegó, desgraciadamente, el asesinato de Renata Spencer, que ya Fernanda Lavalle, que ya son reconocidas, digamos, con su nombre, que ellas eligieron, pues. Vamos a esta breve pausa y después continuaremos conversando sobre la importancia de incorporar una perspectiva de diversidad en la procuración de justicia, el papel de las instituciones y los retos que aún enfrenta nuestro país. No se vayan.
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24: Son las 7 con 16 minutos.
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25: Cuando hablamos de medicina forense, pensamos en ciencia, investigación y justicia, pero también hablamos de personas y de derechos humanos. Por eso, los protocolos incluyentes en medicina forense son fundamentales para garantizar que todas las personas reciban un trato digno, respetuoso y libre de discriminación, sin importar su orientación sexual, identidad o expresión de género. Esto implica, por ejemplo, respetar el nombre y la identidad de género de las personas, utilizar un lenguaje adecuado y evitar prejuicios o estereotipos durante las entrevistas, evaluaciones y procedimientos periciales. En casos de violencia sexual, lesiones, desaparición o muerte, estos principios adquieren todavía mayor importancia. La identidad de una persona no debe convertirse en una razón para cuestionar su relato, minimizar una agresión o alterar la manera en que se documentan los hechos. Una atención forense con perspectiva de diversidad también requiere que el personal esté capacitado para reconocer las particularidades de las personas LGBTTIQ+. Así como los posibles contextos de discriminación y violencia que pueden estar relacionados con su identidad. Porque un protocolo incluyente no significa dar un trato especial, significa garantizar un trato igualitario, profesional y respetuoso.
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0: Estamos de regreso en Espectro Arcoíris conversando con el doctor Luis David Martínez Campos, profesor investigador de la Universidad Autónoma del Estado de Hidalgo. Doctor, usted ha señalado este tipo de herramientas, cómo pueden disminuir los errores durante, digamos, las investigaciones. ¿Podría compartirnos algunos ejemplos de situaciones en las que la falta de perspectiva incluyente puede dificultar la identificación de una persona? Ya no lo había comentado, pero de manera, digamos, general, para que a las personas pues les quede como más clara la información.
1: Sí, mire, recordemos que al ciudadano lo que no le está prohibido le está permitido. Sin embargo, a la autoridad solamente le está permitido lo que signa la ley. A pesar de alguna indicación superior, tú no como funcionario puedes atender a lo que te dice tu lógica, no, ni la experiencia. Tienes que circunscribirte a lo que te asigna la ley. Y a veces la ley es muy cisgénero, a veces la ley es muy parcial y tiende a desaparecer. Es una actitud sospechosa en términos de derechos humanos, porque desaparece o puede, la misma estructura de la norma puede desaparecer alguna característica de un ser humano, de una persona humana. Y cuando esa actitud sospechosa existe, debemos de modificarla. Y este tipo de protocolos, este tipo de documentos que nos permiten mejorar la actuación de las instituciones, pero sobre todo aliviar en un tanto ciertos problemas sociales que se están identificando, como es el caso de las desapariciones. Nosotros comentábamos hace unos instantes sobre estos protocolos, y uno de los rasgos más importantes de estos protocolos es la denominada identificación ampliada. ¿A qué se refiere la identificación ampliada? Pues se refiere a que se debe contemplar la integración de una información o de una investigación aportada por la familia social. ¿Qué es la familia social? Las parejas, las amistades, los activistas, las redes comunitarias, las redes sociales, las redes de amigos en los que se desenvolvió esta persona. Existan o no existan familiares consanguíneos, porque hay veces que no existen familiares, que esa persona no es de esa ciudad, no es de esa latitud, pero sin embargo, por cuestiones de la vida, llega a vivir a un lugar, pero no tiene familia ahí. Y es muy común en la idiosincrasia del mexicano desarrollar amistades a donde tú llegas. Entonces, cuando no existan familiares o cuando estos familiares rechacen el vínculo de identidad de la víctima, que también sucede muy comúnmente, ¿no? Entonces, si rechazan a la víctima, van a decir, a mí no me interesa. Entonces, como no se tiene la información, condenamos a esa persona que ya falleció a no ser identificada adecuadamente y no ser tratada con dignidad, que finalmente lo que nosotros debemos de cuidar es la dignidad humana, aun cuando se trate de un cadáver. Entonces, la identificación ampliada, que es uno de los rasgos de este tipo de protocolos, lo que nos va a ayudar es a darle un mejor tratamiento a estos cadáveres y a obtener una información más adecuada. No nos quita nada. Identificamos a Selene, y puede ser que entre paréntesis le pongamos el nombre de la creencia del lector, pero a lo mejor también ya cambió su creencia en el lector, y entonces puede ser que la tengamos que identificar como transgénero, no importa, pero que el trato sea digno. Escuchemos a la familia social para esta identificación ampliada. La perspectiva de la investigación, todo hallazgo o muerte violenta de una persona, pues de que pertenece a esta comunidad de la diversidad sexual, debe analizarse bajo una hipótesis de posible crimen de odio, como lo hicimos con el feminicidio. Toda muerte violenta de una mujer se va a investigar como feminicidio, aunque no lo sea, pero pues entonces estaríamos en el hecho de investigar toda muerte de una persona de la diversidad sexual como una muerte de odio o violencia por prejuicio.
0: Claro, y por ejemplo, lo que estaba buscando de hecho la activista Kenia Cuevas justamente era que se tipificara el homicidio, ¿no?, como crimen de odio para las personas trans, como un transfeminicidio, ¿no?, para las mujeres trans, ¿no? Tengo entendido que en la Ciudad de México ya, pero digo, aún falta más, ¿no? Entonces, justamente, doctor, desde ese ámbito jurídico, ¿qué implicaciones tendría que una persona, digamos, sea identificada con un nombre o una identidad que no corresponde a con la forma que vivió?
1: Pues precisamente le va a dar un sentido a lo que estamos hablando. No se quede nada más en el sentido del sistema positivo vigente, pero no aplicado, no operativo. O sea, sí sé que tienes derechos, pero no usado, ¿vale?
0: Claro. Y finalmente, doctor, ¿qué enseñanza le gustaría que la sociedad se llevara después de conocer pues este manual de procedimiento y conocer, digamos, o adentrarse en este tema del reconocimiento post-mortem de las víctimas de la diversidad sexual?
1: A ver, mire, la única forma de que la autoridad tienda a mejorar es bajo las exigencias de quienes damos el dinero para crearlos y pagamos salarios y demás. Bajo esa premisa, mientras la sociedad no aprenda a no conozca los derechos y los haga exigibles, pues entonces vamos a seguir viendo ese tipo de inconsistencia en el trato a las personas. Finalmente, la persona fallecida está. Quienes los deudos, quienes los están buscando, y este conteo de personas desaparecidas son los que sufren esa ausencia. La enseñanza debe de ser el hecho de conocer que tengo las herramientas para exigir un trato digno, una información más completa, que se me escuche, que yo les pueda decir, bueno, esta persona se llama Juanita, pero esta es su historia y estas son sus características personales. Y que la visión de la autoridad, como yo le decía, no sea binaria, sino sea de acuerdo a la situación social que está viviendo en este momento. Y eso les permite entender que la persona que están buscando puede ser pueden ser los restos que tengo en el centro. Y eso no nada más va a disminuir los números en cuanto a desapariciones, también le va a dar un trato digno a estas personas.
0: Sí, claro, y justo yo veo realmente un gran avance y realmente me da mucha, digamos, no sé, alegría, ¿no? Que tanto la parte de la academia como las asociaciones civiles, que en este caso fue Ideas, ¿no? Litigio Estratégico en Derechos Humanos y la Casa de las Muñecas Tiresias, pues estén trabajando en conjunto. Entonces, pues eso nos habla de un gran avance que queremos hacer para cambiar justamente lo que está pasando y en la sociedad, ¿no? Y básicamente en las instituciones, ¿no? Como bien lo mencionaba, doctor. Pues bueno, yo le agradezco de verdad muchísimo el que nos haya acompañado a esta entrevista. Para nosotros, de verdad, es un placer, ¿no? Porque la información es poder. Y básicamente esto abre el panorama. Y si no lo teníamos en el radar, pues a lo mejor hacer este ejercicio de empatía, ¿no? Que no necesariamente tendría que ser un familiar tuyo, ¿no? No necesariamente un conocido, sino que nos demos cuenta que la lucha de, digamos, de las personas trans, ¿no? En este sentido, va más allá, ¿no? De esa falta de derechos que llegan a tener, de esa falta de visibilidad que la misma sociedad, ¿no? No los pone en el radar. Y justamente de la dignidad, ¿no? Que es una parte básica del derecho humano universal. ¿Algo más que guste agregar, doctor?
1: Me parece a mí que el hecho de que ustedes le den transmisión y divulgación a este, no nada más a la investigación que nosotros hacemos, sino a la situación social que conmueve y que genera este tipo de datos importantes, siempre va a ser importante en una sociedad, y en una sociedad tan todavía un tanto conservadora, me atrevería a decir. Para los que hemos trabajado en varias latitudes del país, pues sí, a veces vemos el centro un poco más conservador. Necesitamos ya quitarnos esta aplicación binaria, esta visión binaria, generar una visión no binaria de este tipo de problemas, y una aplicación de la visión trans. Urge. Y adaptarnos a la situación social actual. Si no, nos convertimos en dependencias que, en lugar de favorecer, entorpece las funciones para las que fueron creadas. Les agradezco mucho.
0: Gracias, doctor Luis David Martínez Campos. Muchas gracias por acompañarnos en Espectro Arcoíris y por compartirnos la importancia de construir una ciencia forense que reconozca la diversidad humana y coloque la dignidad de las personas en el centro de los procesos de búsqueda e identificación. Hoy hemos aprendido que la justicia no solo depende de la tecnología o de los procedimientos técnicos, sino también de la capacidad de reconocer y respetar la identidad de cada persona, incluso después de su muerte. La incorporación de herramientas como corporalidades que importan representa un paso hacia una procuración de justicia más humana, incluyente y comprometida con los derechos humanos. Gracias a ustedes por acompañarnos en una emisión más. Los invitamos a seguir reflexionando sobre estos temas que contribuyen a construir una sociedad más respetuosa e igualitaria. Yo soy Ale Duque y ha sido un gusto compartir este espacio con ustedes. Nos escuchamos en la próxima emisión de Espectro Arcoiris, donde seguiremos promoviendo el diálogo, la inclusión y el respeto a la diversidad.
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7: Son las 7:31.

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1: Son las 7 con 38 minutos.

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5: Temperatura 19 grados centígrados.
6: Son las 8 con 3 minutos.
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Atención a todos los pasajeros con destino a la buena música. Preparen su equipaje y abróchense los cinturones porque hoy en Actualiza tu Playlist no vamos a necesitar visa ni maletas, solo unos buenos audífonos. Bienvenidos a nuestro especial de vacaciones porque estamos teniendo un pequeño descanso en este recorrido de estrenos musicales, pero para no dejarlos con solamente música, preparé estas dos semanas unos programas especiales para acompañarlos y hacer un recorrido sonoro alrededor del planeta para descubrir cómo la música actual está conectando culturas, idiomas y ritmos sin importar las fronteras. Ese es el tema que abordaremos el día de hoy. Al final del programa les contaré la temática del siguiente programa que tendremos también en este periodo vacacional. Como todo buen viaje, la tripulación es lo más importante y la cabina de Suma Radio Actopan está lista para recibir sus reportes. ¿Desde qué rincón nos están escuchando el día de hoy? O mejor aún, si pudieran abordar un avión en este preciso instante, ¿a qué parte del mundo se irían? Mándenos sus mensajes de texto o de voz a nuestro mensajero de WhatsApp 772-104-1721. O conéctense también a nuestras redes sociales, suban el volumen que despegamos ahora mismo. Y lo haremos con nuestra primera escala que nos lleva directo al continente asiático, una región que en los últimos años ha transformado por completo la industria de la música global. Arrancamos con una propuesta llena de actitud, beats electrónicos y mucha personalidad. Llega Hundrix, o las guerreras K-pop mejor conocidas, para enseñarnos exactamente cómo se hacen las cosas cuando de marcar tendencia se trata. Ponle play a tu energía porque esto es How It's Done de las Hundrix a través de Actualiza tu Playlist.

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1: Seguimos en Actualiza tu Playlist. Gracias por continuar con nosotros en este especial en el que estamos viajando alrededor del mundo conociendo la música de distintos continentes. Estamos en el continente asiático y continuamos con más música del mismo. Si hablamos de fenómenos globales que han conquistado las redes sociales y los reproductores de todo el mundo, tenemos que hablar de la nueva ola del K-pop. Ellas son New Jeans, la agrupación que rompió todos los récords con su estética retro y sus ritmos súper pegajosos. Si te has descubierto bailando el paso viral en casa, esta canción que escucharemos a continuación, sin duda alguna, es para ti. Suban el volumen para cantar a todo pulmón, Super Shy.

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1: Y para cerrar nuestra parada en Asia a lo grande, se vienen las reinas indiscutibles del pop coreano a nivel mundial. Cuando este cuarteto entra a la pista, no hay nadie que se quede sentado. Con una mezcla explosiva de pop, trap y esa fuerza que las caracteriza en cada escenario que pisan, llegan las chicas de Blackpink con un himno absoluto de empoderamiento. Preparen los motores porque esto que escucharemos a continuación suena de la siguiente manera. Esto lleva por nombre How You Like That y está en la señal de Suma Radio Actopan. No se despeguen porque si ellos de este tema musical, iremos a un breve corte promocional, pero regresamos todavía en este recorrido, en este viaje que estamos haciendo a través del mundo, conociendo los distintos géneros que lo componen. No te despegues, enseguida regresamos.

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9: Son las 8:16.

Estamos de regreso en Actualiza tu Playlist. Gracias por continuar con nosotros a través del 102.1 FM. Gracias por sus mensajes al 772-104-1721. Es momento de seguir nuestro viaje y aterrizar ahora en nuestro continente americano. Si en algo se destaca Latinoamérica es su capacidad de transformar la nostalgia, el desamor y la pasión en verdaderas joyas musicales. Hacemos nuestra primera parada con una de las bandas referentes del pop rock alternativo en español. Desde Venezuela para el mundo, los chicos de Los Mesoneros nos regalan este tema impecable sobre las dinámicas complejas de las relaciones y las segundas oportunidades. Con una producción elegante y guitarras potentes, así suena el tema que lleva por nombre 2 en Actualiza tu Playlist. Esto a cargo de Los Mesoneros. No le cambien, enseguida regresamos.

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1: Seguimos explorando los sonidos independientes de nuestra región, y es que la escena indie latina no deja de darnos sorpresas con propuestas creativas, letras ingeniosas y ritmos que se te pegan al instante. Es momento de escuchar a La Panza de Diego con su sencillo Llegué a Marte, un tema que juega con el espacio, las emociones y ese viaje mental que hacemos cuando alguien nos mueve el piso. Acomódense y déjense llevar por esa vibra tan particular en la señal de Suma Radio Actopan con alguien que ya es de casa. La Panza de Diego, que nos presentan en el escenario de Actualiza tu Play, el tema que lleva por nombre Llegué a Marte.

Y para cerrar nuestra escala latinoamericana por todo lo alto, se viene una dupla de lujo que desborda estilo, carisma y mucha complicidad. Cuando juntas la voz sofisticada de la argentina Daniel Spala con el talento y la teatralidad del colombiano Esteban, el resultado no puede ser otro que pura magia pop. Una canción pegajosa, llena de ritmo y perfecta para dedicar si te quedaron en cuentas por saldar con alguien. Esto es Besos y Pendientes, uno de mis temas favoritos que no quise dejar pasar desapercibido para compartirte en este recorrido, en este pasaporte de Actualiza tu Playlist. Así que bailémoslo juntos y después de ello iremos a un breve corte promocional nuevamente. No se despeguen, están escuchando Actualiza tu Playlist por el 102.1 FM.

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5: Son las 8:29.

Seguimos al aire en el 102.1 FM. Gracias por continuar en sintonía de Actualiza tu Playlist. Llegó el momento de descubrir más música en este recorrido, en este viaje especial que estamos haciendo a través del mundo. Y ahora de Latinoamérica nos trasladamos hasta Norteamérica. Nos instalamos en una de las regiones que más impacto y dinamismo le inyectan a las listas globales de éxitos día con día. Abrimos pista en el escenario de Actualiza tu Playlist con una de las artistas revelación más aclamadas de los últimos tiempos. Ella es Chappell Roan, una fuerza de la naturaleza en el pop que combina teatro, extravagancia y melodías sumamente adictivas. Prepara las palmas y la garganta porque esto que escucharemos a continuación lleva por nombre Red Wine Supernova, aquí en Actualiza tu Playlist.

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1: Seguimos en el norte del continente americano y es momento de hacerle reverencia a una verdadera leyenda viva del pop mundial. La reina de la reinvención, Lady Gaga, vuelve a dar de qué hablar con esa voz privilegiada y una producción impecable que celebra la fuerza, la autenticidad y la esencia femenina. El tema que escucharemos a continuación con muchísima presencia y elegancia, así que sintonicen bien sus sentidos porque así suena Shape of a Woman en señal de Suma Radio Actopan a cargo de Lady Gaga.

Y es momento de cerrar nuestro tercer bloque musical y lo haremos con una parada norteamericana por todo lo alto. Sumamos a este cañonazo lleno de jazz, rhythm and blues y un toque de comedia irónica que está conquistando los escenarios de la región. Aunque la artista que escucharemos a continuación tiene raíces británicas, esta producción con influencias del swing y el sonido clásico del Big Bands se ha vuelto una sensación total en este lado del mundo. Una interpretación vocal impresionante, divertida y llena de fuerza. Vamos a cantar a todo pulmón Where Is My Husband a cargo de Wright y enseguida regresamos con más música al último bloque de Actualiza Tu Playlist. Recuerda comunicarte con nosotros a través del 772-104-1721. No le cambies, enseguida regresamos.

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4: Son las 8:42.

Estamos de vuelta en Actualiza tu Playlist. Gracias por acompañarnos desde donde sea que nos estén sintonizando en las distintas regiones del Valle del Mezquital. Gracias por seguir conectados con Suma Radio Actopan. Cruzamos nuevamente el océano en este viaje especial para aterrizar en nuestro último destino continental, Europa, un territorio donde el pop no conoce fronteras y se reinventa constantemente con beats electrónicos y melodías inolvidables. Abrimos este bloque en España con una de las artistas más influyentes de la escena en español, Aitana. Nos entrega Superestrella, un tema brillante, bailable y lleno de la actitud noventera que está dominando las pistas de baile europeas. Súbele al volumen y siente el brillo de Aitana, esto en Actualiza tu Playlist.

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1: Seguimos en el viejo continente, pero conectado con una alianza transatlántica de lujo. De un lado, la inconfundible voz de la española Leire Martínez, y del otro, el electropop teatral y adictivo del dúo argentino Miranda. Juntos reinventan el ruido, transformando un tema de intensa carga emocional, una joya de synth-pop bailable para cantar con el corazón en la mano. Escucharemos esta colaboración magistral en la señal de Suma Radio Actopan. Súbele el volumen porque esto lleva por nombre El Ruido, a cargo de Leire Martínez, en colaboración con el grupo argentino Miranda.

Y para coronar este viaje alrededor del planeta por todo lo alto, cerramos nuestra escala en Europa con la realeza absoluta del pop mundial. Directamente desde Suecia, los cuatro grandes que revolucionaron la historia de la música ABBA nos regala un himno intemporal con una producción de sintetizadores y voces monumentales que sigue haciendo retumbar las pistas de baile décadas después. Con ustedes escucharemos la magia inmortal de Lay All Your Love on Me. Gracias por viajar con nosotros, gracias a ABBA por despedir y cerrar el escenario de Actualiza tu Playlist en esta ocasión. Así completamos esta vuelta al mundo con algunos de los temas musicales en tres continentes y un solo programa conectando a toda la audiencia de Suma Radio Actopan. Gracias por viajar con nosotros, su aerolínea Suma Radio Actopan. Actualiza tu playlist, el vuelo que los llevó a través de este viaje por el mundo. Mantengan sus mensajes en el WhatsApp 772-104-1721 y manténganse también en sintonía de Suma Radio Actopan, el 102.1 FM. Sus listas musicales también hay que tenerlas al día. Nos escucharemos en la próxima emisión también con un programa especial porque todavía nos encontramos descansando en este periodo vacacional. Yo soy Adán Zúñiga, gracias a Gerardo Marrón en controles de transmisión, gracias a Vania Sánchez en controles de transmisión, gracias a Edson Bautista por la coproducción de este programa. Nosotros tenemos una cita el próximo fin de semana para inaugurar también un nuevo episodio de Actualiza tu Playlist.

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5: Temperatura 19 grados centígrados.
6: Son las 9:04.

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7: Leer, una pausa saludable para la mente. 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Convertir la lectura en un hábito diario puede ser una forma sencilla de dedicar tiempo al autocuidado. 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Regálate unos minutos con un buen libro.
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8: Son las 9:26.

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7: Son las 9:36.

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5: Son las 9:56 minutos.

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9: Temperatura 19 grados centígrados.
10: Son las 10 con 3 minutos.
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12: ¿Qué tal? Bienvenidos, bienvenidas, bienvenides a una nueva emisión de nuestro programa especial dedicado a las agrupaciones que han marcado la historia del K-Pop. Así es, esto se llama K-Pop Zone y lo están escuchando a través de la sintonía del 91.1 de FM Suma Radio Tulancingo. Muchísimas gracias por su preferencia y hacerse acompañar de esta frecuencia universitaria. Asimismo, saludo a nuestras emisoras hermanas que forman parte del Sistema Universitario de Medios Autónomos y que replican este programa dedicado al K-Pop en las diferentes regiones de nuestro estado de Hidalgo, así como a nuestros compañeros que nos están apoyando desde los controles. Muchas, muchas gracias. Hoy recordamos que a lo largo de los años, pues hemos visto cómo la música surcoreana ha ido conquistando prácticamente todos los rincones del planeta. Eso sí, sin importar el idioma, pues muchas personas, millones de personas prácticamente, siguen a sus artistas favoritos gracias a la combinación de música, coreografías, producción audiovisual y obviamente un enorme trabajo creativo de cada lanzamiento. Pero obviamente hay algunas agrupaciones que han logrado destacar por algo más que una buena canción. Algunas conquistaron al público gracias a su autenticidad, tal como lo es el caso de la agrupación que tenemos el día de hoy en este especial de K-Pop Zone. Icon es un grupo que nació después de atravesar uno de los procesos de selección más difíciles que ha producido la televisión surcoreana, y hoy vamos a repasar su trayectoria desde el inicio, una historia llena de competencia, de amistad, de derrotas, de perseverancia y sobre todo, eso sí, de muchísimo talento. Así que no se despeguen de la emisión de K-Pop Zone del día de hoy. Para ello es necesario retroceder hasta el año 2013 más o menos, ya que en ese momento YG Entertainment era considerada una de las empresas más importantes del entretenimiento coreano y Big Bang dominaba la industria, además de 2NE1, pues era uno de los grupos femeninos más exitosos del momento y que formaban parte incluso de esta gran empresa musical. Sin embargo, la compañía también necesitaba encontrar a la siguiente agrupación masculina, porque tampoco nunca para la producción de la música. ¿Y cuál fue la solución? Pues como en muchísimos casos en la formación de estas bandas, un programa de supervivencia llamado Win Who Is Next. Dos equipos de aprendices competirían entre sí y solamente uno tendría la oportunidad de debutar. Era una apuesta muy arriesgada, eso sí, pero el premio creo que era demasiado grande. Así, durante varias semanas los participantes fueron demostrando sus habilidades como cantantes cantantes, como bailarines, como raperos y compositores frente al público y a los productores de YG. El equipo encabezado por VI, conformado también por Bobby, Jin Wan, Jung Jong, Jun Ho y Dong Hyuk, mostró una química impresionante. No solamente hacían canciones, sino que también escribían parte de ellas, lo que es muy reconocido en este ámbito, como lo hemos visto con otras bandas anteriormente, especialmente VI, quien desde muy joven pues comenzó a destacar como compositor y líder creativo. Sin embargo, eso sí, no lograron ganar la competencia y fue una derrota, pues digamos, difícil, porque muchos esperaban a que ganaran estos jóvenes. Muchos pensaron que también este sueño ya había terminado hasta ese final, hasta que se habían decepcionado, pero en realidad apenas era el comienzo, y precisamente de esa primera etapa nació una canción con la que vamos a iniciar este recorrido y que mostró, pues, por una parte la resiliencia de la banda o de la agrupación y por otra el estilo de hip hop que caracterizó los primeros años de este conglomerado de grandes artistas. Vamos a escuchar My Type de Icon, algo del 2015 que ya está a continuación en K-Pop Zone.

Acabamos de escuchar My Type, una canción de las primeras que resultó de Icon, de esta química que tenían estos chicos surcoreanos que, recapitulando, pues habían ingresado a un concurso de televisión para ser las próximas grandes estrellas. Sin embargo, pues no lo lograron, digamos, en sí al instante o en el concurso, sino que fueron poco a poco, ya después consolidando. Pues después de que perdieron el programa, todo parecía que había terminado para aquellos aprendices, pero YG Entertainment pues tenía otros planes. Dijeron: estos chicos sí nos gustan, puede que tengan futuro, aunque no hayan ganado, vamos a darles una oportunidad. Así nació un nuevo programa, eso sí, porque pues había que exprimir lo más que se pudiera, y a este le pusieron Mix and Match. A diferencia del primer reality, pues ahora los integrantes tendrían que volver a competir, pero esta vez no solamente luchaban por debutar, sino que también debían conservar su lugar dentro del grupo. La presión obviamente era enorme y también era complicado para los mismos integrantes de la agrupación de estar compitiendo con chicos con los que habían estado conviviendo y con los que de alguna forma ya habían entablado cierta química para poder echar a andar un grupo. Ya con cada evaluación pues también podía cambiar el futuro de cualquiera de ellos, y finalmente quedaron seleccionados 7 integrantes, los cuales fueron B.I., Jinwan, Bobby, Jungyeong, Junho, Donghyuk y Changwoo. Con esta alineación pues oficialmente inició la historia de Icon. Su debut fue esperado durante meses por los seguidores de YG Entertainment, y cuando finalmente llegó, la respuesta del público fue inmediata. Todo valió la pena después de que estos chicos sufrieron, y sufrieron bien después de 2 realities, y cómo no, iban a sentirse muy orgullosos de haber llegado hasta ese punto. Ya en septiembre de 2015 apareció My Type, la canción con la que iniciamos este programa, una canción completamente distinta a lo que pues muchos esperaban, ¿verdad? En lugar de su debut agresivo, el grupo sorprendió con esta canción, que era más relajada, una base de R&B y un estilo pues muchísimo más fresco. La estrategia funcionó. My Type alcanzó rápidamente los primeros lugares en Corea del Sur, incluso antes del lanzamiento oficial del álbum. Recordemos que esto era apenas una probadita de lo que venía. Ya semanas después aparecieron Rhythm Ta y Airplane, dos sencillos que mostraron también dos caras musicales de Icon. Por un lado estaba esa fuerza del hip hop que los caracterizó, y por el otro las baladas y melodías suaves, porque también había que complacer a la otra parte del público. Pero ese equilibrio sería una de las principales características del grupo durante toda su carrera, y a finales de ese mismo año llegó Welcome Back, su primer álbum de estudio, el cual vio la luz, les digo, en este año. El disco confirmó algo que ya comenzaba a ser evidente: B.I. no solamente era el líder del grupo, sino que también estaba convirtiéndose en uno de los compositores jóvenes más prometedores del K-pop, y pues eso se vio en muchas de las canciones del álbum que fueron escritas o coproducidas por él, y esto le dio a Icon una identidad propia desde el comienzo, como pocas agrupaciones lo tienen. Ya mientras otros grupos dependían completamente de productores externos, pues ellos empezaban a construir también un sonido muy reconocible, esa mezcla del hip hop, de pop, de R&B, de las emociones cotidianas que impregnaban en cada una de sus letras, y que por esa misma razón conectaba fácilmente con el público joven. Pero todavía faltaba la canción que cambiara para siempre la historia del grupo, o que terminara de consolidar esta agrupación y confirmar pues su llegada a las grandes ligas. Y esta fue también precisamente Rhythm Ta, algo de 2015 que compusieron los chicos de Icon y que también cimentó la base de su éxito. Vamos a escuchar esta canción, Rhythm Ta, a cargo de Icon, y en un momento volvemos aquí al espacio de K-Pop con los comentarios.

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1: Son las 10 con 18 minutos.
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2: Continuamos con K-Pop Zone. ¿Qué tal le va pareciendo el programa del día de hoy? Manténgase en contacto con nosotros al número 775-235-5501 o también puede sintonizarnos a través de las apps para móviles, Radio Garden y la Suma App. Además, aprovechando también, puede ver el canal 13.1 de nuestra universidad y, por supuesto, la programación de nuestras emisoras hermanas pertenecientes a este gran sistema universitario de medios autónomos. Nosotros, por nuestra parte, continuamos en K-Pop Zone platicando algo más de Icon, y es que después de el exitoso debut y varias promociones, pues la banda buscó formar una canción que también definiera su identidad frente al público, y esa oportunidad llegó en 2018 con el lanzamiento de su segundo álbum de estudio, Return. No fue un comeback, sino que fue la continuación de la misma carrera. El título pues ya nada más fue como para acabar de consolidar pues este concepto que traían los chicos, por eso se llamó Return. Y al frente de este proyecto, otra vez, ¿quién estaba? B.I., el líder, compositor y productor creativo del grupo. Durante meses trabajó en el repertorio que mostraba una faceta mucho más madura, porque también se tenía que ver ese crecimiento de la agrupación, dejando atrás la intensidad de los primeros sencillos para explorar historias sobre amor, sobre la nostalgia, sobre los recuerdos, temas un poco más recurrentes en lo que es la carrera de estos grupos del K-pop. Su canción principal fue Love Scenario, una canción que curiosamente nadie imaginaba que pues con esta melodía sencilla y un ritmo pues más relajado se convertiría en uno de los mayores éxitos de la industria del K-pop. En una época obviamente dominada por los sonidos pues más explosivos, les digo, las coreografías que también eran espectaculares y que siguen siendo, pero que estos chicos llegaron como a poner calma, digamos, dentro de toda la industria, pues con su canción Love Scenario, una letra que hablaba de una relación que terminó, pero que pues pocas veces, creo que incluso en nuestra cultura, ¿no?, se recuerda con gratitud, sin rencores, sin dramatismos, como deberían de ser las cosas, vaya. Y pues esa manera de abordar una ruptura conectó con millones de personas y en Corea del Sur permaneció durante semanas en el primer lugar de las listas digitales, además de obtener certificaciones por millones de reproducciones. Esta canción fue interpretada por niños en escuelas, sonó en programas de televisión, en eventos deportivos, espacios públicos, en fin, hasta en la sopa estaban escuchándolo, o bueno, en este caso en el ramen lo escuchaban también, convirtiéndose en un fenómeno cultural pocas veces visto. Y ya fuera de Corea, el éxito ya era también de imaginar. Con este éxito tan impresionante de Love Scenario, abrió las puertas de nuevos mercados para Icon y consolidó al grupo como uno de los nombres más importantes de la tercera generación del K-pop. Ya lo sabe, mándenos sus mensajes también, 775-235-5501, para estar en contacto, tal vez proponernos alguna banda para la siguiente emisión, o por qué no, una de las canciones de Icon. Nosotros vamos a estar pendientes. ¡Sara!

Y así rapidito estamos de vuelta. ¿Qué tal le ha parecido hasta ahora esta agrupación? Mándenos sus comentarios 775-235-5501 o también puede seguirnos en las redes sociales y ahí dejarnos el comentario, el like, donde nos pueden encontrar como Radio UAEH Tulancingo. Continuando con la carrera de Icon, podríamos decir que el álbum Return pues mostró que el grupo podía combinar el hip hop, el pop, las baladas, los ritmos electrónicos sin perder esa identidad, ¿no? Incluso podría decirse que formar una identidad propia a partir de ello. Ya su presencia en festivales y conciertos pues era muy común y esto terminó obviamente de consolidar la comunidad de seguidores que cada vez era más amplia y esos fandom que van creciendo pues sí, cada vez más rápido y que son tan leales siempre. También pues fue una etapa de reconocimiento individual. Por ejemplo, Bobby continuó desarrollando una carrera como rapero y colaborando con distintos artistas, lo que ayudó a que se formara como uno de los intérpretes más respetados de la escena del K-pop. Y B.I. por su parte pues era reconocido no solo como el líder de esta agrupación, sino como uno de los compositores más talentosos de la generación completa, y gran parte del sonido de Icon llevaba su firma. Pero, ¿qué creen? No todo es color de rosas, y cuando el grupo parecía vivir el mejor momento de su historia, ocurrió un hecho que cambiaría su rumbo. En junio de 2019, B.I. anunció su salida de Icon y de YG Entertainment tras verse involucrado en una investigación relacionada con un intento de adquisición de sustancias ilegales ocurrido años atrás. Y recordemos también que la cultura surcoreana pues es una de las más estrictas, y en esos sentidos, digamos, sociales y éticos, pues también suele ser muchísimo más dura. Y aunque posteriormente la situación legal evolucionó y el artista retomó su carrera como solista, pues en ese momento la noticia representó un duro golpe para el grupo y sus seguidores, que también empezaron, digamos, a decepcionarse un poquito. Y a la salida de quien había sido el líder principal, compositor y productor, pues generó la incertidumbre, ¿no?, sobre el futuro de Icon, y cómo no, si era una de las principales figuras de confianza y también de la imagen de la agrupación. Muchos se preguntaron si podrían mantener su identidad artística sin la persona que había estado detrás de algunos de los mayores éxitos. Sin embargo, los 6 integrantes restantes decidieron continuar, y ya con esa determinación y el respaldo de su fandom, como les decía, que también siempre son tan leales, comenzaron una nueva etapa demostrando que la esencia de Icon también residía en la fortaleza colectiva del grupo. Y aunque el camino obviamente no iba a ser sencillo después de un golpe tan duro, todavía quedaba muchísimos capítulos por escribir, pero vamos a hablar de ello ahorita regresando después de esta canción. Lo que vamos a escuchar se titula Killing Me, del año 2018, también de esta exitosa agrupación surcoreana Icon. Vamos a la música, pero no le cambien, que seguimos en K-Pop Song.

0: Llegamos a la parte final de este espacio dedicado a Icon, que como mencionábamos, pues sufrió un duro golpe a su imagen, a la música, a la producción completamente de la agrupación. Pero aún así, 6 integrantes decidieron continuar con este proyecto. Y lejos de detenerse, en 2020 publicaron un mini álbum que se llamó I Decide, encabezado por la canción Dive. El lanzamiento mostró un grupo más dispuesto a evolucionar sin renunciar a su esencia, aunque el sonido conservaba esa energía característica de Icon, también reflejaba pues una mayor madurez emocional. Ya meses después participaron en el programa Kingdom Legendary World, donde compartieron escenario con agrupaciones como Stray Kids, que ya los tuvimos también en este espacio, Atiz, Vita, SF9 y The Boys. Más que una competencia, Kingdom, el programa, representó la oportunidad de recordar al público la enorme capacidad interpretativa de Icon. De sus presentaciones combinaron fuerza, creatividad, la experiencia que ya tenían desde muchísimos años atrás, y dejaron en claro que seguían siendo uno de los grupos más sólidos sobre el escenario. Ella en 2022 concluyó su contrato exclusivo con YG Entertainment, y para muchos artistas ese momento marca el final de una historia. Sin embargo, para Icon fue el inicio de otra. Como siempre, esa resiliencia, y los 6 integrantes decidieron permanecer juntos, firmando con 143 Entertainment, demostrando que su prioridad era continuar como grupo. Ya para 2023 lanzaron el álbum Take Off, un título que también simbolizó precisamente despegar hacia una nueva etapa, y la canción que marcó ese regreso fue You, la cual mostraba un sonido más fresco, más optimista, acompañado por la producción moderna que conservó también la esencia melódica del grupo. Por desgracia, el tiempo es demasiado corto y es momento de despedir el programa, no sin antes agradecer su sintonía a través de la frecuencia del 91.1 y de todas las frecuencias hermanadas en este sistema universitario de medios autónomos, y que nos hacen favor de retransmitir este programa en las distintas regiones de nuestro estado de Hidalgo. Muchísimas gracias a todo el equipo por hacer posible que llegue hasta los oídos de la audiencia. Desde aquí, desde Tulancingo, les envío un gran saludo. Los invito a que continúen en sintonía de las frecuencias universitarias, de la programación, y que nos vuelvan a escuchar en K-Pop Zone con un especial nuevamente de otra exitosa agrupación. Por el momento ha sido todo por hoy y me despido del micrófono. Israel Gómez, Sarangue.
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3: Son las 10 con 37 minutos.

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3: Son las 10 con 51 minutos.

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7: Temperatura 19 grados centígrados.
8: Son las 11:04.

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3: Son las 11 con 20 minutos.
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5: Hace 6 años, el planeta entero se vio detenido por la pandemia del COVID-19. Originalmente, se habló de que un murciélago fue el que transmitió la enfermedad a los humanos. Sin embargo, es más probable que haya sido otro animalito, el pangolín. Pero, ¿qué es un pangolín y por qué transmitió esta enfermedad a los humanos? Se trata de un mamífero que habita en África y Asia. Tiene un gran parecido a los armadillos, aunque no se encuentra relacionado con estos. Tiene grandes escamas en la piel que cubren desde la cabeza hasta su cola alargada. Posee grandes garras y una lengua larga y delgada. Desafortunadamente, su carne y sus escamas son muy demandadas en algunos países asiáticos, como China o Vietnam, donde se usan como medicina tradicional. Debido a esto, es el animal más traficado ilegalmente en el mundo, causando así que las 8 especies existentes estén amenazadas y 2 hayan sido catalogadas en peligro crítico de extinción. La extracción ilegal de este animal de su ambiente por cazadores ilegales fue lo que muy probablemente derivó en el contagio a los humanos. Así como el pangolín, muchas otras especies son tratadas de la misma forma por el comercio ilegal, y de continuar así, el riesgo de transmisión de enfermedades desconocidas para los humanos aumenta cada día. El tráfico ilegal no afecta solo a las especies, sino que pone en riesgo a toda la humanidad. Es nuestro deber evitarlo y denunciarlo.
6: Información y voz, Emma Pacheco.
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4: Son las 11:37.

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4: Son las 11 con 50 minutos.

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4: Temperatura 18 grados centígrados.
5: Son las 12 con 9 minutos.
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0: Hola, ¿qué tal? Saludo a todos nuestros radioescuchas. Los saludamos desde las cabinas de Suma Radio Huejutla y les damos la bienvenida a quienes nos siguen a través de las emisoras que conforman Suma Radio. Les saludo a su anfitrión, Oscar Cruz, en este su programa Cine y Ciencia en Sintonía, en el cual abordaremos diferentes producciones de cine para discutir sus alcances, la fantasía atrás de ellos y la precisión científica de los mismos. Comenzamos.
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0: La película que abordaremos el día de hoy se titula 127 horas, película estadounidense estrenada en el año 2010, protagonizada por James Franco y dirigida por Danny Boyle. La película está basada en el libro autobiográfico que narra la historia de Aaron Ralston, un escalador estadounidense que, al realizar una excursión al Parque Nacional Robert Thrust en Utah, y tras un trágico accidente queda atrapado bajo las rocas durante más de 5 días. El protagonista documenta su intento por escapar de esta situación y las medidas que debe tomar para su supervivencia. Para poder explorar esta película y analizar los eventos más probables y admisibles, nos acompaña el QFB, Eduardo Ramírez, quien es un emprendedor en los temas de enseñanza, difusión y uso de tecnologías contemporáneas en relación al laboratorio clínico. Eduardo, bienvenido, un gusto tenerte aquí con nosotros.
2: ¿Qué tal, amigo? Saludos, te agradezco mucho la invitación, el espacio. Ya tenía mucho que quería colaborar contigo, entonces, pues qué mejor que esta ocasión, y mira que escogimos un tema interesante. Hace falta, ¿no? Porque muchas veces las películas te ponen así como que lo ideal, los superhéroes, pero esas películas que se centran en casos reales, ¿no? Y sobre todo que tratan de ponerte en el punto de vista de la persona, de la desesperación, lo que está sintiendo, pues los vamos a hablar en este tema.
0: Perfecto, así es, Eduardo, pues muchas gracias por la participación, y pues ya para abordar en esta producción, que como bien lo mencionas, es una historia real, eso es muy interesante, nos narra de una manera pues ciertamente dramática el proceso a través del cual pues nuestro protagonista queda atrapado en un cañón, ¿no? En este cañón alejado de cualquier tipo de comunicación con el exterior. De hecho, la película arranca dejándonos claro que Aaron, el protagonista, sale, va manejando, vemos cómo se aleja ahí 100 kilómetros, 160 kilómetros, se aleja de la ciudad, se va hasta, aparece ahí un letrero de cañón Río Verde, dice nada más que es viernes por la noche, viaja, duerme en la camioneta en la que va, al otro día amanece, continúa su ruta ahora en bicicleta, se aleja todavía más, y entonces, bueno, continúa haciendo senderismo. Aquí ya se empieza a poner más interesante en la dinámica, ¿no? Nos dejan en claro que está muy lejos. Y bueno, en este momento se encuentra con un par de chicas que parece que están perdidas. Él las guía y pronto terminan su interacción. Hay alguna interacción muy breve. Continuamos el viaje de Aaron, en este caso, que se mueve a través del valle y va saltando entre rocas. De hecho, es interesante que en alguna parte las chicas mencionan de cuánto tiempo han estado esas rocas ahí sin moverse. Seguramente todos nos hemos preguntado eso alguna vez, pero precisamente en uno de estos saltos que tiene, una de las rocas se mueve y empieza a caer por un estrecho. Entonces Aaron queda inconsciente y al reaccionar posteriormente observa que su mano derecha se encuentra prensada entre dos grandes rocas. En ese momento, pues lo que intenta es liberarse, ¿no? El instinto más rápido, liberarse, toma una navaja e incluso intenta romper la piedra, lo cual pues no sale bien, incluso la navaja se le cae y se cuestiona esta decisión, para después incluso estar jugando ahí con los lazos, las sogas que tiene, forma una especie de soporte para poder descansar. Y pues bueno, hay que tomar en cuenta que está ahí en una especie de semidesierto, se encuentra lesionado, tiene la mano comprimida. Entonces bueno, Eduardo, apóyanos tú desde tu conocimiento. Primero, ¿no sería importante mencionar o hablar acerca del dolor como un factor importante en ese contexto? Porque digo, el dolor eventualmente está presente y no sabemos con qué facilidad puede ceder. Y bueno, también preguntarnos, ¿no?, si el frío del semidesierto no sería un problema para nuestro personaje en este caso.
2: Fíjate que sí, el análisis es muy importante porque somos una sociedad que no tolera el dolor. O sea, el dolor es un sentido de supervivencia, pero si te das cuenta, las farmacias están llenas de, pues, medicamento para cualquier tipo de dolor, ¿no? Quitar un dolor a veces no es tan bueno, o sea, es una alerta de que algo está mal. Entonces, en ese contexto de la película, precisamente el dolor es algo que incomoda. El dolor es algo que te altera la percepción del tiempo, te altera la toma de tus decisiones. Y recordemos que es un dolor inicial, ¿sí?, mezclado con una especie de desesperación, porque, pues, para empezar, está solo totalmente. No sabe qué es lo que va a continuar, no sabe cómo va a proseguir al día siguiente. Pero en este caso, también hay que tener en cuenta que el dolor, a manera de curva, hace una especie de adaptación. Si bien te duele bastante al principio, el hecho de estar prensado del brazo, el hecho de que no tengas una circulación adecuada, ¿cuántos de nosotros se nos ha dormido el brazo por estar mal sentados o la pierna, y es algo incómodo? Pero imagina en ese contexto, el dolor sigue una cinética en la cual no disminuye, pero él se llega a acostumbrar hacia él.
0: Claro, eso es súper interesante porque efectivamente todos nuestros mecanismos de dolor están presentes precisamente para indicarnos que hay algún tipo de lesión, que hay algo que es un peligro, que representa para nosotros un daño. Y bueno, estamos acostumbrados ya en la actualidad a que al menor síntoma de dolor corremos a los medicamentos, ¿no? Eso es súper evidente. Pero bueno, es interesante aquí cómo nos plantean que pasa esta parte, incluso nuestro protagonista sobrevive, pasa su primera noche y bueno, ya la siguiente mañana lo primero que hace es buscar los rayos del sol, que aquí podemos ver en la película que evidentemente disfruta por el aparente frío del lugar. Pero es interesante porque no nada más se expone, sino que incluso se quita la calceta, hace que la piel entre en contacto, ¿no? Y es interesante porque durante estas primeras 24 horas él empieza a hablar a la cámara y nos deja claro que es evidente que nadie sabe su lugar exacto o la ubicación exacta en la que se encuentra y que por obvias razones, como él no avisó, pues nadie va a estar interesado en buscarlo. Empieza un momento crítico porque él voltea y nota que alcanza a ver un poco de su pulgar y que se ya ha tornado de color gris. Entonces contempla que ya lleva 24 horas e incluso él menciona a la cámara que considera por perdido, en este caso el pulgar, ¿no? Entonces dice que tiene aparte muy poca comida y le quedan aproximados 400 mililitros de agua. Entonces ya esto se empieza a poner más interesante. Observamos que este tejido ya se pone ahí, como él lo menciona, de color gris. Y bueno, pues no sé si podrías comentarnos tú qué podría estar ocurriendo, si es mucho tiempo y en efecto ya podemos decir esta extremidad está perdida o si hay algo que podamos hacer bajo estas circunstancias.
2: Claro, esta es una de las cuestiones irónicas en las que uno a veces piensa, el cuerpo es muy perfecto o el cuerpo es muy imperfecto, ¿no? En ocasiones vemos la resistencia total de nuestros tejidos, la resistencia total de un organismo. En otras cuestiones vemos que hacemos, no sé, un esfuerzo pequeñito y ya nos contracturamos. Bueno, son cuestiones multifactoriales, pero definitivamente lo que está experimentando esa persona, pues es que ya no tiene una circulación adecuada, ya no tiene un transporte de los iones adecuado, ya no está recibiendo la oxigenación adecuada a los tejidos. Entonces empieza un sufrimiento que al principio pues todo el cuerpo trata de amortiguarlo, pero llega un punto en el que pues ya no, las células empiezan a ceder, dicen yo ya llegué hasta donde más pude, ¿sí? Y entonces empiezan los mecanismos de que el tejido se empieza a morir.
0: Ok, sí, bueno, es bastante impresionante ahí imaginar un tejido muerto y que todavía estás en contacto con él, ¿no? Que al final aquí en el protagonista pues está ahí viendo su extremidad, está viendo que no puede hacer nada, la frustración. En ese sentido la película te envuelve bastante bien, ¿no? Y el protagonista también aquí, Aaron, adapta un sistema incluso para pasar menos frío, pero el evidente paso del tiempo hace que se empiece a quedar ahora sin alimento y también que tiene una bolsa de agua y empieza a terminarse. Entonces un día más termina, ya para esto ya es la mañana de lunes, ya pasó sábado, domingo, lunes por la mañana, y entonces ya en este momento Aaron dice, tengo que agotar mis posibilidades de hacer algo, y empieza de una manera muy interesante, comenta de todo lo que sabe como escalador y senderista, empieza a probar ahí técnicas con los lazos, ve si puede mover la piedra, maniobra ahí sin éxito, y de hecho concluye que requeriría poleas, explosivos, incluso hay una parte donde dice a menos que 8 hombres lo movieran, definitivamente no voy a salir de aquí, y eso contrasta bien fuerte con el hecho de que voltea y ahora le quedan solo 150 mililitros de agua aproximadamente, ya es el tercer día. Y bueno, aquí nos dejan ver una parte que parece ser como alucinaciones. Observamos que incluso voltea y viene un fenómeno que es interesante, que es que orina pero se queja o le da un malestar al hacerlo. Y entonces son puntos bien interesantes que me gustaría platicar contigo. No sé, ¿esto es cierto que podemos sobrevivir ahí con un ritmo de calorías tan bajo? Y bueno, si esto ya representa un riesgo para la vida, por ejemplo. Además, si realmente podemos atribuir un dolor, un malestar que expresa en la película el protagonista, o podríamos considerar que esto es una parte de ficción. ¿Qué podrías comentarnos, Adán?
2: No, hay algo muy de cierto. Fíjate, hay una frase que se usa mucho a modo de chiste, ¿no? Cuando hay una situación en la que alguna persona a lo mejor se queja por algo pequeño y menciona, ¿no? Antes cazábamos mamuts, ¿no? O antes cruzábamos los estrechos, el estrecho de Bering. Y realmente, o sea, el ser humano evolutivamente soporta muchas cosas, ¿no? No todos, pero genéticamente la especie más fuerte se selecciona para la supervivencia. Pero en este caso, la evolución nos hace cada vez seamos más afines a lo confortable, ¿no? Es decir, ya no usamos el pie descalzo, ya estamos calzados. Entonces vamos haciendo nuestro cuerpo un poquito más, entre comillas, intelectual para dejar la parte animal, ¿no? Pero genéticamente no te puedes deshacer tus mecanismos de resistencia, de supervivencia. Entonces, lo que pasa es que seguramente el paciente con la deshidratación tan fuerte, ¿sí?, ya sea en el frío o en el calor, pero no está recibiendo hidratación, el agua se va perdiendo también por la piel, por el sudor y la respiración. Entonces, el riñón hace lo máximo, ¿sí? Empieza a agarrar agua de donde más puede, ¿sí? Pero cualquier condición lleva a que la orina gane una condición que se llama osmolaridad. Entonces, una osmolaridad muy alta significa que hay muchos elementos solubles en poquita orina. ¿Qué es lo que pasa? Inmediatamente empiezan a ver cristales. Entonces, un cristal muy pequeño a nivel microscópico no te genera algunas incomodidades. Pero cuando lo llevas al extremo de la deshidratación, entonces estos cristales pueden crecer en algunas horas. Crecen a tamaños de más o menos 1 milímetro, 2 milímetros. Y entonces eso genera el dolor porque finalmente es como en navajas o como pedazos de vidrio que están pasando por tu tejido y te ocasionan ese ardor.
0: Sí, esa parte es importante. Yo cuando estaba viendo la película, no solamente es el hecho de que no estás teniendo un ingreso de agua, sino que también, aunque no lo parezca, pues se gasta una cantidad importante para mantenerte vivo, pero también hay una pérdida a través del sudor y todo esto que narramos. Entonces, pero bueno, hay algo interesante. Apenas llevamos aquí, apenas, entre comillas, 2 días y medio, ¿no? ¿Esto ya representaría un problema para la vida o no lo es hasta este momento?
2: Sí, claro. Mira, el aporte de calorías, de energía, de alimento, ¿sí?, ese sí te puedes ir algunos días y claro que hay un malestar, ¿no? Porque te empieza a doler la cabeza, te empiezas a poner de malas, ¿no? Pero sobrevives. Sin embargo, el agua es un reactivo más limitante, quiere decir que no puedes pasar tanto tiempo. Bueno, la Organización de la Salud te pone 4 estadios de deshidratación, ¿no? La primera es muy leve, la segunda es como que ya un poquito más importante, ya hay signos un poquito en las mucosas. El grado 3 es cuando ya empiezas a tener problemas cardíacos, ¿sí? Ya la presión cambia y al final del estadio 3 y el estadio 4, pues ya es el signo más letal, ¿no? Ya tienes incluso alucinaciones, ya no tienes función renal adecuada y también los órganos empiezan a fallar.
0: Ok, muy interesante todo esto en torno al contexto que observamos en la película, porque efectivamente, pues todo esto tendría que estar ocurriendo y más porque estamos viendo una historia precisamente basada en una experiencia de una persona, ¿no? Pero bueno, ahora vamos a un breve corte y para nuestros radioescuchas, no se muevan porque en unos minutos descubriremos más detalles acerca de la película 127 horas. Regresamos.
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3: Son las 12 con 22 minutos.
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0: Ya estamos de vuelta en su programa Cine y Ciencia en Sintonía. Nos encontramos con el QFB, Eduardo Ramírez, charlando acerca de la precisión científica de la película 127 horas. Antes del corte platicábamos acerca de las consecuencias de la privación de alimentos, pero particularmente de agua, en estos periodos de tiempo prolongados. Abordábamos el tema de que esta deshidratación pues tiene diferentes niveles y en este contexto pues ya vemos que nuestro protagonista ya encuentra un estado crítico. Ya lleva más de 72 horas con el brazo prensado en la rocas, entonces esta cuestión de el dolor, la limitante de movimiento, incluso el desbalance ya de agua, pues obviamente ya empieza a mermar, ¿verdad? Y bueno, el protagonista incluso menciona que siente el cuerpo raro, pero ya en este punto empieza a tomar medidas ya desesperantes. En el momento en el que va al baño, orina una segunda ocasión, pero ya lo guarda en la bolsa de agua, donde previamente, pues obviamente ya se terminó todo el agua. Menciona incluso que el aroma es muy desagradable, le parece incluso ajeno, no a lo que sería como una orina común y corriente. El protagonista incluso sigue intentando picar la piedra donde está dorado con una navaja, pero pues no logra ningún tipo de cambio. Y en determinado momento, incluso en desesperación, se introduce la navaja él mismo en el brazo, pero pues no pasa nada, intenta hacerse unos cortes y solo van algunos rasguños. En este momento en la historia inician ahora las ilusiones, las alucinaciones más fuertes. Incluso nuestro protagonista obviamente imagina lluvia y caos alrededor de él, pero bueno, despierta, se da cuenta que desafortunadamente es solo un sueño y ya la siguiente mañana, ahora ya es martes, incluso empieza a simular un programa burlándose de sí mismo, de que está claro que no le dijo absolutamente a nadie a dónde iba ni cuánto tiempo iba a estar. Así que pues él se resigna y dice, es el momento de dejarme ir. Y de la nada se apuñala el brazo y el día transcurre sin más eventualidades, uno más hasta llegar al miércoles, y entonces empezamos con una escena bastante agresiva. Está nuestro protagonista Aaron tomando de la bolsa su propia orina. Entonces aquí va a estar bien interesante porque, bueno, no sé si pudieras apoyarnos, Eduardo, o sea, ¿qué tan dañino sería ingerir la orina? ¿Qué procesos están involucrados? Y bueno, porque en algún momento incluso sé que se han manejado algunas, entre comillas, terapias basadas en esto, ¿no? ¿Qué nos podrías comentar, Eduardo?
2: Claro, esa fue de las primeras preguntas que le hice a mi mentor, al maestro José Ángel. ¿Qué pasa cuando una persona ingiere su orina? Y pues realmente es muy sencillo, es un líquido de desecho. Un desecho, precisamente el cuerpo ya inteligentemente supo separar. Lo que no te sirve, lo excretas. Lo que te sirve se recaptura, ¿sí? Se llama reabsorción. Entonces, la orina realmente está hecha principalmente de líquido, algunos electrolitos, tiene bastante urea, la cual no es tóxica si se ingiere eventualmente, ¿sí? En casos de emergencia, pero no tiene ninguna función nutritiva, por decirlo así, ¿no? Salvo algunos casos de algún paciente que tenga una nefropatía, pues va a tener cantidades de glucosa, cantidades de proteína, lo cual en ese caso le serviría como un aporte de nutriente, repito, solamente en este caso. Pero realmente siendo consciente que no tiene ninguna otra fuente de agua, pues tiene que recurrir a eso, y yo también lo haría. Ahora, el aroma, muy interesante que lo menciona, tiene un olor diferente. Realmente la mayoría de nosotros no somos tan observadores de conocer nuestro propio aroma. Yo trabajé 12 años con orinas, entonces conozco bastante bien que aunque es un olor característico, no es un olor tan desagradable en las orinas de pacientes normales. Pero cuando ya te enfrentas a situaciones como alguna infección, alguna patología, entonces ahora sí viene un olor diferente. Simplemente lo que estaba percibiendo era una orina más concentrada, ¿sí? En la cual los compuestos de nitrógeno, pues sí te llegan a generar un aroma más profundo.
0: Esta parte es súper interesante. Entonces, nos mencionas, son ya sustancias de desecho completamente. O sea, digamos que de manera general o de manera, ¿cómo podemos decirlo?, natural o común, todo lo que ya está en la orina ya es un desecho 100%. Entonces, lógicamente que aquí podemos inferir que, pues dado que no ha estado tomando agua, no ha estado comiendo, esto está mucho más concentrado y puede generar problemas. Entonces, bajo esta situación, es interesante para mí preguntar si yo, por ejemplo, tengo un menor ingreso de agua al cuerpo, o sea, ¿puedo desencadenar algunas alteraciones así solo por ese criterio?
2: Sí, mira, realmente cuando hablamos con los pacientes de esas cuestiones, ¿no? Y sobre todo los pacientes que les gusta beber mucho bebidas procesadas, bebidas gaseosas, ¿no? Yo les pongo el ejemplo, a ver, van a su cocina, ¿no? Y tienen sus trastes. ¿Tú lo lavarías con un refresco o lo lavarías con agua? Por supuesto que lavarlo y enjuagarlo es con agua, porque tiene el potencial de hacer una limpieza de lo que tú quieres para que quede reutilizado. Entonces, nuestros órganos es lo mismo. Se tiene que estar haciendo una especie de lavado, ¿no? Todo el metabolismo y catabolismo requieren de agua. Entonces, cuando tú, en vez de agua, te hidratas mal, es decir, estás tomando demasiada fructosa, demasiados ácidos, demasiados carbonatos, por ejemplo, entonces no le estás dando las herramientas adecuadas al cuerpo. Ahí es donde deviene, indirecto, directamente, patologías. Y lo peor es que muchas de ellas son en el riñón, pero otras también son en otros órganos, Diana.
0: Ok, y bueno, en este caso, obviamente podemos pensar que, digamos, los músculos se encontrarán débiles, tendremos una menor, una ya casi nula capacidad de nuestro hígado para funcionar en términos energéticos, pero entonces el riñón ¿hace algo más que solamente esta función de filtrar, por ejemplo?
2: Sí, tiene funciones a largo plazo, ¿no? Regenerar tus eritrocitos, ¿no? Pero las funciones más importantes a corto plazo, pues es la regulación de la presión. Si no tienes una buena presión, estás teniendo una intoxicación. ¿Por qué? Porque al final de cuentas, el corazón tiene que estar bombeando el líquido. Y no sé si ahorita lo vamos a hablar, pero también la pérdida de plasma, ¿sí?, por alguna herida, es otra cosa muy crítica. ¿Por qué? Porque estás perdiendo volumen, ¿sí? Estás perdiendo volumen de tu plasma. Eso se considera hipovolemia. Entonces, si no tienes de por sí una buena cantidad de líquidos, más aparte lo estás perdiendo, pues es todavía más crítico. Que, ojo, apuntamos, tú puedes perder tus líquidos de las mucosas, que sientes más seca la boca, la nariz, ¿verdad? Pero lo último que se pierde es el líquido de plasma, porque ahí es de vital importancia. Cuando ya baja ese líquido plasmático, es donde ya no puedes seguir la vida.
0: Sí, claro, y esa parte de hecho sí se retrata en la película. De hecho, vemos algunas partes en las cuales tiene las mucosas más secas. De hecho, tiene algunos lentes de contacto, empieza a tener problemas con los lentes de contacto, y precisamente, bueno, en esta parte ya Aaron empieza a moverse, así como ya más errático, ya lo vemos claro que ya no está como muy consciente, y de repente empieza a moverse agresivamente hasta que se rompe los huesos de la mano, o sea, se rompe los huesos del brazo, y observamos que obviamente tiene el dolor, grita, se desespera, pero no se detiene. Incluso ya en el clímax de la película toma la vieja navaja que tenía, empieza a hacer movimientos así aleatorios y agresivos y empieza a cortar y a botar nervios, tendones, y se grita a sí mismo: no te desmayes. Grita, está ahí haciendo todo el drama más agresivo, pero durante ese tiempo también empieza a tener más fuerza para generar un torniquete. Genera este torniquete y bueno, Aaron al final, después de todo este movimiento, logra arrancarse el brazo, sale y se va caminando por el sol, camina sin rumbo, empieza a gritar, encuentra incluso agua ahí estancada y después de moverse siendo una especie de rapel, se toma toda el agua que puede, pero pues obviamente va también perdiendo sangre. Este proceso es realmente impresionante. Y es impresionante porque, repetimos, es una historia real, ¿no? ¿Qué nos podrías comentar, por ejemplo, qué podría estar pasando? No pierde el conocimiento, pero pudo haber pasado. La pérdida de sangre, como mencionabas, es un factor importante. ¿Qué nos podrías comentar de esto?
2: Sí, claro. Es que el plasma equilibra todo perfectamente cuando estás en las condiciones normales, ¿no? Los niveles de la glucosa o del azúcar, como lo conoce la gente, tus proteínas, ¿no? Los medicamentos que estás tomando. Pero muy importante son los desechos. Entonces, como estás jugando con un equilibrio entre el nivel de agua y el nivel de solutos, que entre los solutos están los desechos, pues cuando le quitas agua, automáticamente los solutos tóxicos se concentran más. Entonces, esta toxicidad le llega a todas las células y distintas células son a veces más sensibles, por ejemplo, las células del cerebro. Entonces, al cerebro le empiezas a dar oxidantes, ¿no? Agentes azuados, por ejemplo. Entonces, el cerebro ya no reacciona bien. Entonces, entra en un modo de supervivencia.
0: Sí, y este modo de supervivencia, pues es evidente que queda aquí en la película bien explícito, ¿no? Porque hacia cualquier persona, probablemente en otra situación, en que no se encontrara en ese estado de intoxicación o de alerta y todo, incluso con la fractura, hay gente que pues, se puede desmayar solo con la pura fractura, ¿no? Entonces, es bastante interesante aquí la dinámica, la parte fisiológica que está ocurriendo detrás de, porque pues probablemente sea uno de los factores detonantes en esta parte final de la película, porque, insisto, o sea, él avanza, Aaron sale, en estas condiciones incluso camina, encuentra una familia a la que le pide apoyo, pero pues obviamente también ya no está como en una condición de que pueda dialogar con facilidad, es errático, camina, se sigue moviendo, pero bueno, eventualmente la ayuda llega ahí en helicóptero. Y bueno, ¿cuál considerarías tú en este caso que es la parte del fenómeno que se expresa ahí más interesante?
2: Pues definitivamente el largo plazo es la resistencia del cuerpo, la resistencia de los órganos principales como son el riñón, el cerebro, el corazón, pero también entra la parte psicológica, ¿no? De cómo controlas el miedo. Es una situación que nunca imaginas que te pase, incluso a veces cuando planeas, por ejemplo, cuando dicen, no, pues entre un simulacro yo haría estas cosas. No, la realidad es que cuando te llega la situación, te domina y entonces muchas veces por esa parte de no conservar la tranquilidad, cometes errores. Entonces, eso también suena como una tontería cuando dicen conserva la tranquilidad y tú estás diciendo, pues me está llevando la fregada, ¿no? En nuestra situación. Pero realmente, por ejemplo, ahí el conservar la tranquilidad haría que el corazón no bombee tan rápido, ¿sí? Y conservar a la mayor parte del agua. Entonces, a final de cuentas, siempre hay que hacer caso de, ahora sí que los consejos antiguos y de toda la vida.
0: Sí, súper, súper, súper interesante esta película por la parte, insisto, fisiológica que hay detrás de, ¿no? Que nos muestra la capacidad del cuerpo humano de hasta dónde puedes sobrevivir bajo este tipo de estímulos que son sumamente agresivos, muy, muy agresivos, ¿no? Y bueno, con respecto a la película puramente, ¿qué nos podrías comentar? ¿Cuál consideras que es tu escena favorita de toda la película, Dan?
2: Sería más fácil decir las escenas no tan favoritas porque realmente, o sea, las personas pueden ver la película solamente como un pasatiempo, ¿no? Pero cuando tú te pones en los zapatos de la persona, dices, yo no sé si podría, yo no tendría la determinación, yo no sé hasta dónde aguantaría. Por ejemplo, personalmente yo ando en bicicleta casi todos los días. Entonces, después de ir, no sé, bajo el rayo del sol del mediodía, muchas veces llego y me hidrato, pero así a lo loco. Entonces, si eso es detrás de unas horas de estar en el sol, no me imagino una persona que esté después de 127 horas, ¿no? Que vienen siendo más de 4 días. Entonces, es una lección a final de cuentas para valorar lo que tienes, valorar las comodidades, valorar cuando tienes un fruto fresco, cuando te vas a hidratar, ¿no? Y sobre todo aquí, tristemente lo he platicado en otros espacios, que la sociedad mexicana no se sabe hidratar adecuadamente, ¿no? Cuando vas a la tienda y abres un refrigerador de tal marca de bebidas, bebida alcohólica o no alcohólica, estás engañando al hipotálamo, ¿no? El tomar algo frío aparentemente te quita la sed, pero no es lo mismo que hidratarte. Entonces, hidratarte exclusivamente con agua o con sueros, ¿sí? Pero cuando te vas por una michelada, por un jugo procesado, pues realmente no te estás hidratando, solamente estás bebiendo algo.
0: Claro, sí, definitivamente tenemos ese mal hábito, ¿no? Esa práctica, sobre todo la sociedad mexicana, que no se hidrata de manera adecuada, ya se falta mucha información sobre eso. Pero pues bueno, llegamos a la recta final y pues muchísimas gracias, Eduardo, por acompañarnos y compartir tu experiencia y conocimientos. Y así concluimos este episodio de Cine y Ciencia en Sintonía. No se pierdan nuestros próximos capítulos, donde exploraremos otras películas desde la perspectiva de diferentes disciplinas de la ciencia. Gracias a quienes nos siguen y nos escuchan a través de Suma Radio. Agradezco a la producción de Suma Radio Huejutla. Se despide su amigo el doctor Oscar Cruz. Nos escuchamos en la próxima emisión, no sin antes recomendar un poco de música a nuestros oyentes. Para finalizar, los dejo con el tema Lovely Day del cantante Bill Withers, que forma parte del soundtrack de la película.
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7: Temperatura 18 grados centígrados.
8: Es la 1:04.
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Atención a todos los pasajeros con destino a la buena música. Preparen su equipaje y abróchense los cinturones porque hoy en Actualiza tu Playlist no vamos a necesitar visa ni maletas, solo unos buenos audífonos. Bienvenidos a nuestro especial de vacaciones porque estamos teniendo un pequeño descanso en este recorrido de estrenos musicales, pero para no dejarlos con solamente música, preparé estas dos semanas unos programas especiales para acompañarlos y hacer un recorrido sonoro alrededor del planeta para descubrir cómo la música actual está conectando culturas, idiomas y ritmos sin importar las fronteras. Ese es el tema que abordaremos el día de hoy. Al final del programa les contaré la temática del siguiente programa que tendremos también en este periodo vacacional. Como todo buen viaje, la tripulación es lo más importante y la cabina de Suma Radio Actopan está lista para recibir sus reportes. ¿Desde qué rincón nos están escuchando el día de hoy? O mejor aún, si pudieran abordar un avión en este preciso instante, ¿a qué parte del mundo se irían? Mándenos sus mensajes de texto o de voz a nuestro mensajero de WhatsApp 772-104-1721. O conéctense también a nuestras redes sociales, suban el volumen que despegamos ahora mismo. Y lo haremos con nuestra primera escala que nos lleva directo al continente asiático, una región que en los últimos años ha transformado por completo la industria de la música global. Arrancamos con una propuesta llena de actitud, beats electrónicos y mucha personalidad. Llega Hendrix, o las guerreras K-pop mejor conocidas, para enseñarnos exactamente cómo se hacen las cosas cuando de marcar tendencia se trata. Ponle play a tu energía porque esto es How It's Done de los Hendrix a través de Actualiza tu Playlist.

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1: Seguimos en Actualiza tu Playlist. Gracias por continuar con nosotros en este especial en el que estamos viajando alrededor del mundo conociendo la música de distintos continentes. Estamos en el continente asiático y continuamos con más música del mismo. Si hablamos de fenómenos globales que han conquistado las redes sociales y los reproductores de todo el mundo, tenemos que hablar de la nueva ola del K-pop. Ellas son New Jeans, la agrupación que rompió todos los récords con su estética retro y sus ritmos súper pegajosos. Si te has descubierto bailando el paso viral en casa, esta canción que escucharemos a continuación, sin duda alguna, es para ti. Suban el volumen para cantar a todo pulmón, Super Shy.

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1: Y para cerrar nuestra parada en Asia a lo grande, se vienen las reinas indiscutibles del pop coreano a nivel mundial. Cuando este cuarteto entra a la pista, no hay nadie que se quede sentado. Con una mezcla explosiva de pop, trap y esa fuerza que las caracteriza en cada escenario que pisan, llegan las chicas de Blackpink con un himno absoluto de empoderamiento. Preparen los motores porque esto que escucharemos a continuación suena de la siguiente manera. Esto lleva por nombre How You Like That y está en la señal de Suma Radio Actopan. No se despeguen porque si ellos de este tema musical, iremos a un breve corte promocional, pero regresamos todavía en este recorrido, en este viaje que estamos haciendo a través del mundo, conociendo los distintos géneros que lo componen. No te despegues, enseguida regresamos.

Estamos de regreso en Actualiza tu Playlist. Gracias por continuar con nosotros a través del 102.1 FM. Gracias por sus mensajes al 772-104-1721. Es momento de seguir nuestro viaje y aterrizar ahora en nuestro continente americano. Si en algo se destaca Latinoamérica es su capacidad de transformar la nostalgia, el desamor y la pasión en verdaderas joyas musicales. Hacemos nuestra primera parada con una de las bandas referentes del pop rock alternativo en español. Desde Venezuela para el mundo, los chicos de Los Mesoneros nos regalan este tema impecable sobre las dinámicas complejas de las relaciones y las segundas oportunidades. Con una producción elegante y guitarras potentes, así suena el tema que lleva por nombre 2 en Actualiza tu Playlist. Esto a cargo de Los Mesoneros. No le cambien, enseguida regresamos.

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1: Seguimos explorando los sonidos independientes de nuestra región, y es que la escena indie latina no deja de darnos sorpresas con propuestas creativas, letras ingeniosas y ritmos que se te pegan al instante. Es momento de escuchar a La Panza de Diego con su sencillo Llegué a Marte, un tema que juega con el espacio, las emociones y ese viaje mental que hacemos cuando alguien nos mueve el piso. Acomódense y déjense llevar por esta vibra tan particular en la señal de Suma Radio Actopan con alguien que ya es de casa. La Panza de Diego, que nos presentan en el escenario de Actualiza tu Play, el tema que lleva por nombre Llegué a Marte.

Y para cerrar nuestra escala latinoamericana por todo lo alto, se viene una dupla de lujo que desborda estilo, carisma y mucha complicidad. Cuando juntas la voz sofisticada de la argentina Daniel Spala con el talento y la teatralidad del colombiano Esteban, el resultado no puede ser otro que pura magia pop. Una canción pegajosa, llena de ritmo y perfecta para dedicar si te quedaron en cuentas por saldar con alguien. Esto es Besos y Pendientes, uno de mis temas favoritos que no quise dejar pasar desapercibido para compartirte en este recorrido, en este pasaporte de Actualiza tu Playlist. Así que bailémoslo juntos y después de ello iremos a un breve corte promocional nuevamente. No se despeguen, están escuchando Actualiza tu Playlist por el 102.1 FM.

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3: Es la 1:29.

Seguimos al aire en el 102.1 FM. Gracias por continuar en sintonía de Actualiza tu Playlist. Llegó el momento de descubrir más música en este recorrido, en este viaje especial que estamos haciendo a través del mundo. Y ahora de Latinoamérica nos trasladamos hasta Norteamérica. Nos instalamos en una de las regiones que más impacto y dinamismo le inyectan a las listas globales de éxitos día con día. Abrimos pista en el escenario de Actualiza tu Playlist con una de las artistas revelación más aclamadas de los últimos tiempos. Ella es Chappell Roan, una fuerza de la naturaleza en el pop que combina teatro, extravagancia y melodías sumamente adictivas. Prepara las palmas y la garganta porque esto que escucharemos a continuación lleva por nombre Red Wine Supernova, aquí en Actualiza tu Playlist.

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1: Seguimos en el norte del continente americano y es momento de hacerle reverencia a una verdadera leyenda viva del pop mundial. La reina de la reinvención, Lady Gaga, vuelve a dar de qué hablar con esa voz privilegiada y una producción impecable que celebra la fuerza, la autenticidad y la esencia femenina. El tema que escucharemos a continuación con muchísima presencia y elegancia, así que sintonicen bien sus sentidos porque así suena Shape of a Woman en señal de Suma Radio Actopan a cargo de Lady Gaga.

Y es momento de cerrar nuestro tercer bloque musical y lo haremos con una parada norteamericana por todo lo alto. Sumamos a este cañonazo lleno de jazz, rhythm and blues y un toque de comedia irónica que está conquistando los escenarios de la región. Aunque la artista que escucharemos a continuación tiene raíces británicas, esta producción con influencias del swing y el sonido clásico del Big Bands se ha vuelto una sensación total en este lado del mundo. Una interpretación vocal impresionante, divertida y llena de fuerza. Vamos a cantar a todo pulmón Where Is My Husband a cargo de Wright y enseguida regresamos con más música al último bloque de Actualiza Tu Playlist. Recuerda comunicarte con nosotros a través del 772-104-1721. No le cambies, enseguida regresamos.

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2: Es la 1:42.

Estamos de vuelta en Actualiza tu Playlist. Gracias por acompañarnos desde donde sea que nos estén sintonizando en las distintas regiones del Valle del Mezquital. Gracias por seguir conectados con Suma Radio Actopan. Cruzamos nuevamente el océano en este viaje especial para aterrizar en nuestro último destino continental, Europa, un territorio donde el pop no conoce fronteras y se reinventa constantemente con beats electrónicos y melodías inolvidables. Abrimos este bloque en España con una de las artistas más influyentes de la escena en español. Aitana nos entrega Superestrella, un tema brillante, bailable y lleno de la actitud noventera que está dominando las pistas de baile europeas. Súbele al volumen y siente el brillo de Aitana, esto en Actualiza tu Playlist.

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1: Seguimos en el viejo continente, pero conectado con una alianza transatlántica de lujo. De un lado, la inconfundible voz de la española Leire Martínez, y del otro, el electropop teatral y adictivo del dúo argentino Miranda. Juntos reinventan el ruido, transformando un tema de intensa carga emocional, una joya de synth-pop bailable para cantar con el corazón en la mano. Escucharemos esta colaboración magistral en la señal de Suma Radio Actopan. Súbele el volumen porque esto lleva por nombre El Ruido, a cargo de Leire Martínez, en colaboración con el grupo argentino Miranda.

Y para coronar este viaje alrededor del planeta por todo lo alto, cerramos nuestra escala en Europa con la realeza absoluta del pop mundial. Directamente desde Suecia, los cuatro grandes que revolucionaron la historia de la música ABBA nos regala un himno intemporal con una producción de sintetizadores y voces monumentales que sigue haciendo retumbar las pistas de baile décadas después. Con ustedes escucharemos la magia inmortal de Lay All Your Love On Me. Gracias por viajar con nosotros, gracias a ABBA por despedir y cerrar el escenario de Actualiza Tu Playlist en esta ocasión. Así completamos esta vuelta al mundo con algunos de los temas musicales en tres continentes y un solo programa conectando a toda la audiencia de Suma Radio Actopan. Gracias por viajar con nosotros, su aerolínea Suma Radio Actopan. Actualiza tu playlist, el vuelo que los llevó a través de este viaje por el mundo. Mantengan sus mensajes en el WhatsApp 772-104-1721 y manténganse también en sintonía de Suma Radio Actopan, el 102.1 FM. Sus listas musicales también hay que tenerlas al día. Nos escucharemos en la próxima emisión también con un programa especial porque todavía nos encontramos descansando en este periodo vacacional. Yo soy Adán Zúñiga, gracias a Gerardo Marrón en controles de transmisión, gracias a Vania Sánchez en controles de transmisión, gracias a Edson Bautista por la coproducción de este programa. Nosotros tenemos una cita el próximo fin de semana para inaugurar también un nuevo episodio de Actualiza tu Playlist.

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4: Temperatura 17 grados centígrados.
5: Son las 2:03.

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1: Son las 2:18.
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1: Son las 2:34.
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0: Hola, muy buenas tardes, amigos de Derecho en 30. La verdad es que estuve ausente un buen tiempo, pero ya estoy aquí, los extrañé muchísimo en este programa Derecho en 30, la de la voz de Nitza López Téllez. Estoy muy contenta de estar con todos ustedes y pues siempre regresamos con mayor energía. Y agradezco a quien estuvo en la conducción de este programa en este tiempo que me apoyó. Y pues muchas gracias al director de la radio, por supuesto, al director Ricardo García, gracias por todo su apoyo, y en controles a mi querida Vania Sánchez, que siempre nos ha apoyado, siempre es, no la conocen, pero siempre te recibe con una sonrisa. Estoy congratulada de estar nuevamente con ustedes, acompañándolos en su trayecto a casa, en este viernes por fin de semana, y pues les deseo a todos ustedes que pasen un día espectacular. Y bueno, también tenemos hoy un programa muy interesante, y pues qué mejor que codear con ganadores del Torneo Internacional de Litigación Estratégica. Este es, así se llama. Vamos a hablar con estos ganadores. Y pues, si ustedes quieren hacer una pregunta o una sugerencia, estamos por WhatsApp en el 772-104-1721. Y en Facebook nos pueden encontrar con Suma Radio Actopan. También nos pueden escuchar en radio, por supuesto, desde la comodidad de su computadora, www.uaeh.edu.mx/Actopan Radio, donde nos pueden sintonizar de cualquier lado de la República Mexicana y del mundo. Y bueno, quiero presentarles a los ganadores. Bueno, son varios, pero traemos aquí una representación muy digna. Está conmigo dos grandes ganadores, que es Omar Arturo Daniel López, de Octavo 2. Muchas gracias, Omar, por estar aquí conmigo.
1: No, desde luego, un agradecimiento a la coordinación, a usted, maestra Denitza, y sobre todo también a los directivos de la radio. Es un gusto estar aquí el día de hoy con ustedes. Muchas gracias por la invitación.
0: Ay, no, el gusto es mío, Omar. Bienvenido. Esta es tu casa. Y también me acompaña Itzel Galván Pedraza. ¿Cómo estás, Itzel? Muy buenas tardes.
2: Muy buenas tardes, licenciada. Muchas gracias. Muy agradecida de estar aquí y poder compartir este pequeño espacio.
0: No, pues qué mejor de retomar este programa después de un semestre, de hablar con ganadores del Torneo Internacional de Litigación Estratégica Oral, que fue celebrada en Celaya. ¿Estamos de acuerdo?
1: Sí, es correcto. Se celebró en Celaya, Guanajuato.
0: Bueno, cuéntenme cómo se enteraron de esta convocatoria.
2: Pues la convocatoria fue lanzada a través de la página oficial de León, que fue en la universidad, pues que tuvo la sede de esta competencia a nivel internacional. Y pues en el momento en el que sale la convocatoria, nuestro asesor nos manda mensajito y nos dice que pues era momento de inscribirnos. Y pues empezaron a realizar las competencias internas para poder ver quiénes eran las personas que representaríamos esta competencia.
0: ¿Cómo fue esta mecánica de esta competencia?
1: Sí, primeramente se hacen las audiciones. Nosotros tenemos que inscribirnos en esta competencia y ya de ahí podemos determinar quiénes de nosotros son los seleccionados para interpretar los puestos, tanto de fiscalía como de defensa. Y pues empezamos con una fase eliminatoria, continúa la fase de semifinales y finalmente la gran final.
0: Por ejemplo, vamos a hablar de la primera fase, ¿no? Para que fueron seleccionados. ¿Les dieron un caso?
1: Sí, claro.
0: ¿De qué trató ese caso? Cuéntenme, ¿de qué trató? ¿Qué pruebas ustedes que interpretaran fiscalía o defensa? Quiero comentarle a nuestro público que nuestros alumnos de derecho pues tienen mucha experiencia, mucha expertise en participar en competencias a nivel nacional e internacional. Entonces estas destrezas se les enseñan en diferentes asignaturas y en especial en el semillero, que se lleva a cabo de manera extracurricular. ¿Y qué para qué participan tanto? ¿Queremos ganarles la Superior de Actopan? No, participan para obtener las competencias de la vida real, para que el día de mañana puedan entrar a un juzgado con toda la seguridad del mundo. Y incluso, bueno, muchos de ellos son contratados en la Procuraduría, en el Tribunal, en despachos particulares, pero cuando ellos entran, obviamente traen ellos un nivel de competencias excelente. Muchos abogados que estudiamos con otro sistema los tenemos que actualizar, tenemos que estudiar, pero ellos lo están viviendo día a día con esta expertise, con esta práctica que se les enseña aquí en la Escuela Superior de Actopan, en el programa educativo de Derecho. Entonces, ahora sí, cuéntenme, ¿cuál fue el caso que desarrollaron ustedes?
2: Pues la verdad es que fue un caso muy interesante, explícitamente fue de explotación laboral. Esto lo encontramos en el artículo 21 de la Ley General, bueno, para prevenir y sancionar trata de personas, y pues fue explícitamente sobre explotación laboral. La verdad que fue un caso muy bonito porque tenía una pequeña línea entre lo que era faltas a la Ley Federal del Trabajo y explícitamente el hecho de que entráramos ya a materia penal. Entonces nosotros fungimos como un rol de defensa, y precisamente la defensa lo que tiene que hacer es que debemos de ser muy agresivos.

0: a cabo de manera virtual.
1: Ahí ustedes, de manera, ¿mandaron un video o fue de manera sincrónica con la fiscalía?
2: Nosotros realizamos la inscripción de nuestra universidad y fue como clasificamos directamente para poder participar. Sin embargo, es importante mencionar que solo podían participar 24 equipos de toda la República, así como también de otros países como lo son Perú, Argentina y Colombia, me parece. Al ser una competencia internacional, tuvimos que debatirnos entre esos lugares para poder ingresar a ella.
1: O sea, ustedes lo primero que hicieron fue solamente defensa, sin ver a la fiscalía.
0: No, los encuentros son reales. Dentro de esa sala virtual se encontraba rol fiscalía, fueron tres roles, fue fiscalía, asesoría victimal y defensa. Dentro de ese se funge como una misma audiencia, entra a rol fiscalía, dice sus alegatos, después asesoría victimal y por último defensa.
1: En esa primera etapa, o sea, ¿sí vieron a su contraparte?
0: Todo el tiempo los estuvimos observando, todo el tiempo escuchamos sus alegatos, sus inter, sus contras.
2: Sí, desde luego fue una competencia bastante, bastante interesante. En primer momento por el caso que nunca habíamos tenido como tal un delito tan particular como lo era la trata de personas en su hipótesis de explotación laboral, aunado a que es la primera vez que vemos una competencia de este nivel que incluya la figura de la asesoría victimal. Eso fue algo que marcó particularmente esta competencia.
1: Bueno, ya tienen el caso en su escritorio, cuando se los dan, ¿no? Este caso, ¿cómo ustedes lo empiezan a estudiar? Y cómo dicen, vamos a desvirtuarlo de penal y vamos a decir, no hay los elementos que integran la descripción del delito, por lo tanto lo vamos a abordar, nuestra defensa va a decir que hay un excluyente de responsabilidad penal como es la tipicidad y nos lo vamos a manejar para que se sobresea, por ejemplo, en materia penal. ¿Cómo hacen el estudio? ¿Cómo se enriquecen de estas leyes? ¿Quién les dice, manéjalo como a tipicidad o ustedes solitos?
2: Desde luego es un arduo trabajo el que se tiene que llevar en el momento en que nosotros recibimos como tal la carpeta de investigación para desarrollar este concurso. Es precisamente nuestro asesor, el maestro Ibels, José Luis Crespo García, quien nos instrucciona en cuanto a la técnica a utilizar. Sin embargo, nosotros también contamos ya con un diseño particular, ¿no? De cómo desarrollar nuestra teoría del caso, que es lo que principalmente desarrollamos.
0: Sí, como bien dice mi compañero, el acompañamiento de nuestro asesor Ibels Crespo es muy importante en cuanto a los métodos a utilizar para poder llegar a deducir nuestra carpeta. Tenemos una metodología muy práctica, que es leer la carpeta y base a ella, nosotros ver cuáles son las fortalezas y debilidades de cada testigo. Una vez que nosotros sabemos cuál es la fortaleza de cierto testigo, cuál es su debilidad, unimos puntos y justamente al unir puntos podemos llegar a la conclusión de qué pruebas pesan más, qué pruebas pesan menos y qué pruebas les hace falta tener un elemento objetivo para nosotros poder decir que se cumple con un elemento típico del delito. Y es justamente así como nosotros podemos deducir, esta teoría, no sé, por ejemplo, nos vamos por duda razonable. En este caso, pues nos fuimos por la tipicidad porque pudimos notar que había falta de bastantes elementos. Entonces,
1: ¿cómo qué elementos?
0: Los elementos que nos pide explícitamente la explotación laboral, de los más importantes, es el beneficio injustificable, la retención de la persona, y en este caso había un elemento que la verdad llamaba mucho la atención también, que son las condiciones degradantes a los trabajadores. Incluso este mismo elemento es muy interesante porque las condiciones degradantes se pueden dar tanto en materia laboral como en materia penal, y es muy difícil distinguir entre una y otra. Entonces, por ello es que en materia penal se pudo haber equivocado, en este caso fiscalía, en decir que eran elementos degradantes cuando realmente estábamos hablando de una falta administrativa.
1: ¿Cómo les dicen qué rol van a interpretar? ¿Se los dicen desde el principio o ya que están conectados en la sala les dicen, ¿cómo se llaman? Jóvenes litigantes, así se llaman ustedes, ¿no?
0: Jóvenes litigantes.
1: Ya reconocidos en muchos lugares como los jóvenes litigantes. Bueno, en muchas competencias donde participan, obviamente. Les dicen en ese momento, a ver, jóvenes litigantes se van como defensa o ya previamente ustedes saben esto.
2: Hay competencias en donde sí se lleva a cabo, como lo comenta, que en el momento te dicen, pero te dan un particular tiempo para preparar el caso. En este caso de esta competencia en particular, nos avisaron con anterioridad, con días, para realizar nosotros nuestro descubrimiento probatorio para con nuestros contrincantes y así poder ya llevar el rol preparado.
1: Bueno, por ejemplo, aquí entonces hubo esta cuestión, ¿los otros qué alegaban, digan? O sea, ¿cuál era su teoría del caso?
2: Pues principalmente fiscal fiscalía, naturalmente ellos iban por la responsabilidad penal y pues determinar que el delito realmente había existido.

0: existido, ¿no? En cuanto a los empleadores de... era un tema de un circo, entonces ellos tenían la responsabilidad. Por parte de la asesoría victimal estuvo mucho, muy interesante, porque tenían que plantear una estrategia muy minuciosa para poder determinar ellos una teoría distinta a la de la fiscalía. También, obviamente, apoyaban a los elementos típicos, a que se cumpliera el delito, para que pudieran condenar a los entonces acusados, contrario a nosotros como defensa, que pues la planteación fue la tipicidad.
1: ¿Le puedes decir a nuestro público que nos escucha qué es una asesoría?
0: Claro, la asesoría victimal es una parte que funge en un juicio como la persona que va a velar por los intereses de las víctimas. Es decir, cuando una persona es víctima de un delito, puede acudir al Ministerio Público y presentar su denuncia o querella, tal cual sea el caso. Sin embargo, también puede allegarse con un abogado particular para que este sea quien dé el acompañamiento legal y personal a la persona que ha sufrido un delito, para que le haga saber sus derechos y para que lo defienda ante los tribunales. Esa es la importancia de una asesoría victimal: un abogado particular que defiende y vela por los intereses de las víctimas.
1: ¿Qué grado de participación tiene esta asesoría victimal respecto al Ministerio Público?
2: Es muy importante. La verdad es que si el Ministerio Público está haciendo un mal trabajo, es justamente ahí donde tiene que entrar asesoría victimal y decir, ¿sabes qué? Está mal tu hecho. ¿Sabes qué? Está mal la teoría que tú estás llevando. Entonces, la asesoría victimal en todo momento tiene que coadyuvar con Ministerio Público. Muchas veces en el mundo laboral allá afuera, incluso la asesoría victimal es quien termina salvando este tipo de casos. Es muy importante la figura de la asesoría.
1: Porque a veces puede pasar que dicen, no, pues ya tengo al Ministerio Público que me va a llevar a mi asunto. En el momento de la audiencia le dice que está mal su clasificación jurídica o las preguntas que está haciendo el testigo. Por ejemplo, el Ministerio Público está haciendo algunas preguntas, ¿no? En un interrogatorio, ¿el asesor puede complementar esas preguntas, por ejemplo, que está haciendo el Ministerio Público?
2: No como tal dentro de la audiencia que esté, no sé, por ejemplo, realizando interrogatorios y que esté realizándolos de una manera incorrecta, no puede levantarse y decir que está mal, sino que en el momento en el que te toca a ti como asesoría victimal realizar tu interrogatorio o contrainterrogatorio, pues subsanas la parte de Ministerio Público y, pues, contrario sensu a lo que hizo Ministerio Público, tú vas a decir la teoría correcta o formular las preguntas correctas. Y es justo así como se salvan las audiencias.
1: O sea, le dan turno a los dos.
2: Le dan turno efectivamente a los dos para que cada uno realice su rol. Y pues es ahí donde asesoría victimal pues tiene la palabra para poder corregir todo aquello que Ministerio Público no hizo en su momento.
1: O sea, comentarles también a nuestros radioescuchas que en caso de que ellos sean acusados por un delito, pueden también contratar, más bien sean víctimas de un delito aparte del Ministerio Público, nos vamos con esta pregunta al aire, puedan contratar a un asesor aparte del Ministerio Público que está trabajando. Entonces regresamos, no se vayan, nos vamos a un pequeño corte.
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6: Son las 2:50.
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1: Regresamos, amigos, y ya estamos aquí en esta plática, en esta charla con nuestros amigos ganadores del Torneo Internacional de Litigación Estratégica Oral, celebrada en León. Entonces, pues ellos ganaron el segundo lugar y pues estamos platicando y les comenté algo que en el mundo real sucede. Si yo soy víctima de un delito, aquí me van a decir lo primero que el Ministerio Público me va a representar, ¿no? Pero aparte, ¿yo puedo contratar un abogado? ¿Sí o no?
0: La respuesta concreta a su pregunta es sí. Y yo diría que es muy importante las personas que tengan la posibilidad. Claro que también el Estado brinda el servicio de asesoría jurídica. Sin embargo, en cuanto a las posibilidades, es importante contratar una asesoría jurídica, ya que son personas especializadas que deben velar por los derechos de las víctimas y poder obtener una resolución favorable que cumpla con los requisitos que nos dicta el artículo 20 constitucional, principalmente el esclarecimiento de los hechos y más aún que se vele por los derechos de la víctima y que el culpable no quede impune.
1: Ay, bueno, eso quiere decir que manejas el 20 constitucional de manera perfecta, Omar. Y bueno, quiero preguntar algo. Hay una pugna ahí allá afuera entre abogados, jueces, dogmáticos, que se preguntan. Y bueno, ya la Suprema Corte dijo que no hay, que no pasa eso, pero nos dicen, la asesoría jurídica debe ser igual gratuita a toda víctima, así como los defensores. ¿Creen que sería algo factible?
2: Pues como todo, sí debería de existir una asesoría victimal pública y sí, sí es muy factible porque no todos tenemos el mismo costeo para poder solicitar a un abogado. En cambio, creo que también la asesoría victimal por parte privada pues tiene muy buenos abogados y si fuese pública de igual manera serían excelentes abogados porque allá afuera encontramos de todo absolutamente. Pero específicamente en este caso asesoría victimal privada, pues obviamente pues tú como persona tienes completamente el hecho de saber cómo va tu caso, que él te explique de una manera más amplia, cosa que no sucede casi siempre en el mundo pues público, porque pues tienes muy poco acceso como tal a tu abogado.
0: Más allá de la importancia de que existan gratuitos asesores jurídicos, porque hay diversas organizaciones que brindan este servicio actualmente. Sin embargo, más allá de si que sean gratuitos o no, yo diría, en mi opinión personal, que es más importante la relación de divulgar esta información, ya que no muchas personas conocen las funciones de un asesor jurídico, los alcances y las obligaciones que tienen. Es por ello que yo consideraría más importante la formación de asesores jurídicos que conozcan realmente la materia y la expliquen y la pongan en la mesa a la hora de un juicio.
1: Perfecto. Bueno, pues ya saben todos, como víctimas tenemos derecho a tener una asesoría victimal, como ustedes lo dicen. A lo mejor nuestro público dice, bueno, pero dijeron que era ella trabajadora en materia laboral, que su delito era en vía laboral, más no en penal. Cuéntenos los hechos. Ya nos dijeron que era en un circo.
2: Bueno, como tal, el hecho que se planteó como nosotros como Ministerio Público, pues fue que esta carpeta versa de que el día 5 de marzo del año 2027, porque es una carpeta ficticia, en un predio de Celaya, específicamente en una calle llamada Prolongación, se encontraba un circo. Este circo explotaba a las personas laboralmente, las tenía ahí en contra de su voluntad, realizaban labores que no les competían en cuanto a las actividades artísticas que ellos realizaban.
1: ¿Cómo qué actividades hacían?
2: Por ejemplo, los acróbatas dentro de la misma carpeta menciona que vendían boletos, hacían palmitas, todo lo que tenía que ver la estructura del circo, los ponían a limpiar, cosas que no iban dentro de sus competencias laborales. Además de ello, los ponían a trabajar más de 72 horas semanales, que yo creo que ese es uno de los elementos más fuertes de la trata de personas y la retención. Entonces, pues en pocas palabras, era todo eso lo que se realizaba dentro del Circo Esplendor Mexicano, que es como se llamaba, y base a ello fue que pues se da paso al delito de explotación laboral.
0: Aumentando la complejidad del delito, ya que se trataba, hablaba la carpeta, de 55 víctimas, entre ellas también había menores de edad, entonces eso complejizaba aún más este delito.
1: Yo creo que cuando le tienen esta carpeta de investigación, dicen, híjole, esta como que la tiene para ganar la defensa, ¿no? ¿No lo ven así en un primer momento?
2: Es que justo ya cuando nuestro asesor nos da roles a cada quien, pues te tienes que casar con el rol que te toque. Si eres fiscalía, ellos son culpables. Si eres defensa, ellos son inocentes. Entonces, claro, Nosotros como defensa o fiscalía tenemos que ver el punto medio. Tanto nuestros compañeros, por ejemplo, fiscalía fue Marcelino y Luna, pues ellos tienen que ver la manera específica en la que pues sean consideran culpables. Alan y Luna igual fungieron como asesoría victimal, igual la manera en que ellos sean culpables, y pues mi compañero Omar y yo fuimos defensa, y pues creo que justamente ese es el trabajo de defensa, ser muy aferrado, ser muy aguerrido, e incluso de los errores más pequeños que cometa Ministerio Público, agarrarte de ahí y decir, ¿sabes qué? Lo hiciste mal, y por eso no es el delito de explotación laboral.
1: Ok, me parece muy interesante. Aquí me surge una duda. ¿Todos fueron un solo equipo?
2: Todos fuimos un solo equipo.
0: Sí, se debe plantear inicialmente toda una cosmovisión derivada de un trabajo arduo de analizar los pros y los contras que tiene la carpeta de investigación, y en cuanto nuestro asesor nos deriva a los diversos puestos, ya nosotros tenemos que, como comentaba mi compañera Itzel, casarnos ahora sí con la idea de lo que vamos a defender. En caso del Ministerio Público, la culpabilidad; en caso de defensa, pues que la inocencia, y así sucesivamente. Es muy interesante ese aspecto.
1: Ok, nos comentan que, por ejemplo, Marcelino fue defensa, ¿no?
2: Fiscalía.
1: ¿Fue en otro momento que participó él con la misma carpeta o con ustedes?
2: Se participa con la misma carpeta, tanto para fiscalía, asesoría victimal y defensa, solamente que nos dieron diversos días. Por ejemplo, nosotros dos como defensa pasamos el día sábado, Marcelino y Luna pasan como fiscalía el día lunes.
1: ¿Con otro equipo?
2: Ellos dos como
0: en duplas.
1: Pero digamos que con otro equipo de la parte contraria.
2: Justamente, por ejemplo, a nosotros nos tocó como defensa, y el equipo que se llamaba Leones, creo, ¿verdad? Fungió como fiscalía, y otro equipo que se llamaba Lasagui funcionó como asesoría victimal. Y justamente es una audiencia en la cual tú vas a decir todos tus elementos procesales, y ahí pues te va a decir el juez, ¿sabes qué? A quien le doy la victoria es a jóvenes litigantes.
1: Pero de su dupla.
2: Sí, de nuestra dupla.
1: O sea, por cada dupla les van dando la victoria.
2: La victoria, ajá.
1: Y entonces la suma de victorias es lo que hace
2: que avances a otra etapa, que serían las semifinales en este caso.
1: Ya, o sea, ustedes fueron ganando, ¿cuántos equipos? Bueno, ¿cuántas duplas fueron? Tres.
2: Fuimos tres duplas, y eran en total 21 equipos.
1: Ok, y entonces obtuvieron la victoria, digamos, en esas fases los tres, para pasar a la otra.
2: A la semifinal.
1: Oigan, súper bien. ¿En las semifinales dieron otra carpeta?
2: Fue la misma carpeta, pero diferentes testigos.
1: O sea, ¿en qué se diferenciaba la primera fase con la segunda?
0: Prácticamente se basa en los testigos. Para la primera fase nos dan a elegir, para cada parte, pieza procesal, eran 11 testigos los que podíamos elegir. De esos 11, para la ronda semieliminatorias podíamos elegir a 4. Para la siguiente fase, que eran las semifinales, podíamos elegir de un catálogo de otros 4, y para la final, otros 4. O sea, eran distintos, y nosotros tenemos que elegir estratégicamente a qué testigo subir para que nos ayudara a demostrar nuestra teoría del caso.
1: Ya, sí, porque eran 55 trabajadores, ¿no? Pero supongo que en la carpeta de investigación hablaban de otros más, de algunos con algún argumento para reforzar, ¿no?
0: Sí, algunos externos, peritos, testigos legos. Había de todo en esta carpeta, era una carpeta muy extensa, muy interesante.
1: Oigan, ¿qué fase fue o qué pieza procesal fue la que desarrollaron?
0: En mi caso, yo desarrollé los alegatos de apertura, así como también el interrogatorio de nuestro testigo como defensa. Mi dupla era la de defensa con Itzel.
2: Yo realicé los alegatos de clausura y contrainterrogatorios.
1: ¿Nos puedes decir cómo fue tu alegato de apertura?
0: Es una pieza bastante estructurada, que nosotros tenemos que pensarnos en varios días y plantear ahí nuestra teoría del caso. Esto es un momento en el que al inicio de la audiencia nosotros hablamos y decimos cuál va a ser nuestra teoría del caso y qué elementos vamos a demostrar o qué elementos no se van a cumplir en este caso como defensa, para que el juez pueda mantener la atención sobre nuestra teoría del caso, y así también nosotros le explicamos ahora nuestra versión de los hechos como defensa, qué fue lo que en realidad pasó, ¿no? Es lo que íbamos a plantear. Y esto nos dan un tiempo aproximado de que nos debemos de tardar en la audiencia. Esto lo marca cada concurso, es distinto. En este caso eran 7 minutos u 8, recuerdo, que tenía que hacer el alegato de apertura.
1: ¿Nos puedes decir un pedacito de tu alegato de apertura?
0: Sí, claro, el lema era de nuestro alegato de apertura era: el circo resistía, mas no sometía. Es una frase que se debe quedar en la mente de las personas que están en la audiencia y pues precisamente para que tengan esa idea y nosotros implantar nuestra teoría del caso en sus mentes y que al final de la audiencia podamos obtener un fallo beneficiario para nuestro asesorado.
1: Pero a ver, ya nos diste el lema, pero continúale, por favor, Omar, si no nos vamos a un segundo programa, los invitamos para que nos dé nuestro legato de apertura, así como lo dijeron, ¿les parece bien?
0: Sí, yo creo que sería
1: lo ideal,
0: ideal, ¿no? Presentar más tiempo, porque sí, es una pieza compleja y estructurada que tal vez parezca sencilla, sin embargo lleva mucha preparación y mucha pensamiento detrás, mucho
1: ensayo.
0: Pero
1: yo quiero que se comprometan a algo. O sea, que nuestros radioescuchas tienen muchas personas, muchos hijos, o ellos están interesados en estudiar la carrera de Derecho en la mejor universidad, que es la Universidad Autónoma del Estado de Hidalgo, y en donde, en la Escuela Superior de Actopan, por supuesto, y que digan, así yo voy a hablar cuando esté en el juzgado, o sea, que le tienen que echar muchas ganas, tal y como lo dijeron ahí. ¿Les parece que nos veamos en nuestro próximo programa?
2: Claro que sí.
0: Con mucho gusto.
1: Amigos, radioescuchas, muchísimas gracias por estar aquí acompañándonos. No se pierdan el próximo programa. Pues, sobre todo, gracias al director, a Ricardo García, por este espacio. A nuestra amiga en controles, Vania Sánchez. Y, pues, muchas gracias, Omar, Daniel López y a Itzel. Gracias por estar aquí en su programa Derecho en 30.
0: Muchas gracias.
2: Al contrario, muchas gracias.
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5: Temperatura 17 grados centígrados.
6: Son las 3 con 3 minutos. 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
7: Hola, ¿qué tal? ¿Cómo están? Bienvenidos a una emisión más de su programa Conciencia ICAP, que se transmite a través de Suma Radio por el 91.1 de FM, Radio UAH Tulancingo. Agradecemos en la producción de este programa a Nancy Vite. Y bueno, pues les recuerdo nuestra vía de contacto, que es el número 775-235-5501, para que se pueda comunicar con nosotros. Bien, pues el día de hoy tenemos a dos invitados que nos van a platicar acerca de un tema muy interesante, sobre todo para los productores de flores, pues ya sea el estado de Hidalgo o sus alrededores, Estado de México, que quizás sea uno de los principales productores, y tiene que ver con el control de enfermedades en la producción de rosa. Así es que bueno, pues los invitamos para que se queden con nosotros y nos acompañen a descubrir este interesante tema. Y para hablar de esto, nos acompañan el día de hoy la doctora Iridiana Hernández Soto. Ella es profesora por asignatura de nuestro Instituto de Ciencias Agropecuarias, imparte asignaturas en diferentes programas educativos, entre ellos pues Ingeniería en Agronomía para la Producción Sustentable, Gestión de Negocios Agropecuarios, pero además en dos programas educativos de nuestra área académica, que son Ingeniería Agroindustrial y la Licenciatura en Alimentación Sustentable. Le damos la más cordial bienvenida y también le damos la bienvenida a el egresado de la Ingeniería en Agronomía para la Producción Sustentable, Óscar Fragoso. Bienvenidos.
8: Muchas gracias, doctor, por la presentación y también por la invitación. Estoy segura de que va a ser un tema que es de gran importancia para el público en general.
7: Muy bien, Iridian. Bueno, pues vamos a comenzar, yo creo que presentándonos primeramente, que nos platiques pues un poco de tu formación académica y bueno, pues qué proyectos son los que te encuentras desarrollando en el Instituto de Ciencias Agropecuarias.
8: Bueno, de formación soy ingeniera agrónoma para la producción sustentable. Tengo una maestría en ciencia de los alimentos y el doctorado en ciencias agropecuarias con énfasis en ciencias agrícolas y forestales. Desde hace más de 10 años he trabajado en desarrollar bioproductos a base de extractos vegetales y en los últimos años especialmente me he dedicado a probar estos productos ya en campo con la intención de mejorar la calidad y la producción de los cultivos y también en prolongar la vida post cosecha de ciertos productos. Entonces, en eso estamos trabajando y en esta ocasión les venimos a platicar sobre un proyecto en especial que nace de la necesidad de buscar alternativas ecológicas para el control de enfermedades en la producción de rosa, debido a que pues es un cultivo de interés comercial. Gran parte de la producción de rosa, como lo mencionó en un inicio, se produce en el Estado de México, pero una de las grandes problemáticas es justo el control de estas enfermedades. Actualmente el control de estas se va o tiene más el enfoque hacia el uso de productos químicos, pero se presenta la problemática que a la hora de exportar hay que cuidar mucho el uso de estos productos, además de contrarrestar los efectos que tienen en el medio ambiente y también en la salud de las personas.
7: Muy bien, pues vamos a darle ahora la palabra a quien hizo este trabajo, ¿verdad? Entiendo que fue parte fundamental de tu tesis de licenciatura. Y bueno, pues vamos a platicar bastante acerca del control de enfermedades en la producción de rosa. Primero que nada, bueno, me gustaría que te presentaras y que nos platicaras acerca de pues tu experiencia en esta carrera que estudiaste tan bonita. Y bueno, pues también decirnos qué tal te pareció trabajar en este proyecto.
9: Muchas gracias, soy Óscar Fragoso para Fox, egresado del programa de la carrera de Ingeniería en Agronomía para la Producción Sustentable. Básicamente, tengo que agradecer a este bello Instituto de Ciencias Agropecuarias que me ha abierto las puertas para buscar alternativas más ecológicas en la agricultura y sobre todo enseñarme que esta disciplina tiene varias rutas de investigación muy importantes. En cuanto a estas investigaciones desarrolladas, pues también quiero agradecer a la doctora Lidia Soto por el acompañamiento. Cada uno de estos proyectos que hemos llevado a cabo, hemos ido a varios congresos internacionales que me ha guiado, que me ha brindado la oportunidad el poder estar investigando, desarrollando y por supuesto llevarlo a la práctica. Cuanto a mi última investigación, me parece muy importante tomar alternativas más ecológicas por las problemáticas actuales que estamos teniendo en cuanto a la salud humana, al medio ambiente, al uso de los recursos naturales también. Creo que siempre va a ser muy importante el estar actualizándonos en estas alternativas para llevarlas a cabo en campo.
7: Muy bien, pues siempre es muy interesante los proyectos que tienen que ver con reducir el impacto sobre el medio ambiente, ¿no? Es muy importante la sustentabilidad y aquí en este caso, en tu proyecto, bueno, pues es una alternativa al uso de compuestos químicos que pudieran tener un efecto negativo, ya sea sobre el suelo, sobre el agua o sobre algún otro elemento, ¿verdad?, de la naturaleza. Para esto, bueno, pues quisiera preguntarte, primero que nada, normalmente, ¿qué productos son los que se usan como productos químicos para el control de estas enfermedades, específicamente en la producción de rosa, que fue en lo que tú te enfocaste? Y si nos puedes dar algunos ejemplos de esos productos que se usan comúnmente.
9: Claro, se han estado aplicando en los últimos años productos de etiqueta roja. Muy bien sabemos que son altamente tóxicos y a veces no tienen un control adecuado. Hay normas establecidas, por supuesto, que se emiten, pero pues a veces no las llevamos a cabo. Hay un manejo, obviamente, integrado en cuestión de estas enfermedades en la floricultura, pero realmente hacemos el uso excesivo de ellos cuando vemos que ya han creado resistencia a algunas enfermedades, como hongos, fitopatógenos, pero también plagas. Y nos podemos ir a otro tipo de microorganismos que también presentan el mismo caso.
7: Y esa, enfermedad de la que estamos hablando, ¿tú te enfocaste en alguna en particular? ¿Hay solo una enfermedad que ataque a las rosas o hay diferentes enfermedades? ¿Qué nos puedes platicar al respecto como para tener un panorama un poquito más concreto acerca de pues qué enfermedades pueden sufrir, ¿no?, las rosas que pudieran afectar su producción? Y de esas, ¿en cuál fue en la que tú te enfocaste principalmente en tu proyecto?
9: En particularmente, yo pienso que cualquier cultivo es susceptible a diferentes plagas y enfermedades, pero nos vemos con el propósito de reducir que estos ataquen los cultivos para que no afecten su calidad. Yo me enfoqué especialmente en una enfermedad muy común en poscosecha que es conocida como mogris, es el hongo fitopatógeno Botrytis cinerea. Este afecta a la zona petalar de la rosa con algunas podriciones y manchas. También cabe destacar que este hongo fitopatógeno afecta mucho en la calidad, obviamente, pero también en almacenamiento y vida, vida cosecha en florero.
7: Y entonces eso no es deseable, ¿no? De alguna manera, y necesitamos, pues, controlarlo. Entonces estamos hablando de una enfermedad que es causada por un hongo en específico, y esta enfermedad, para que tú le platiques a nuestro auditorio, ¿no? Cómo se ve, cómo afecta a las rosas, ya nos dijiste que se da en los pétalos, pero ¿cómo se ve? Porque normalmente, pues uno cuando llega a la florería, ¿verdad? Ve rosas muy bonitas, todas, pues parece que fueron seleccionadas de alguna manera, sin defectos. Pero bueno, pues estos defectos seguramente no se ven en una florería, sino en la producción, ¿no? En campo o en donde tengan el cultivo. Entonces, para que nuestros radioescuchas se imaginen más o menos cómo se puede notar esta enfermedad, cómo se ve esta enfermedad, ¿nos puedes platicar un poquito?
9: Sí, claro que sí. Pues miren, en campo, obviamente a veces vemos ese moho gris, obviamente. Lo que mayormente a veces vemos es micelio, pero no solamente comienza ahí. El ciclo de vida de este honguito pues puede estar presente en el suelo, obviamente puede permanecer en agua o en materia orgánica descompuesta. Obviamente él va a desarrollarse cuando se encuentran las condiciones óptimas para su desarrollo, con niveles altos de humedad relativa, una radiación, por ejemplo, específica, obviamente que su hospedante, por ejemplo, en este caso, la rosa, pues también aprovecha cuando hay algunas lesiones, ¿no? Cuando se va desarrollando, también cuando vemos alguna parte vegetal ya descompuesta, pues él aprovecha para desarrollarse. Y pues sí, básicamente este honguito aprovecha su crecimiento en cuestión de horas, así es.
7: Ok, y entonces le da un mal aspecto a la flor.
9: Uh-huh. Sí, así es, el hongo, pues bueno, aprovecha ciertas propiedades de ese tejido, pero obviamente va contribuyendo a lesiones necrotróficas en el tejido. Y eso se percibe, bueno, visualmente en la rosa como una parte como oxidativa, una mancha de café o parto grisáceas también se logra percibir en el tejido.
7: Uh-huh. Muy bien, bueno, pues está muy interesante el tema. Vamos a continuar platicando acerca del control de enfermedades en la producción de rosa, pero es momento de ir a hacer una pausa promocional. Y regresamos a su programa Conciencia ICAP.
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6: Son las 3 con 16 minutos. 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
7: Muchas gracias por continuar con nosotros. Les recuerdo, nuestro medio de contacto es el 775-235-5501 y en esta ocasión estamos abordando el tema control de enfermedades en la producción de rosa con la doctora Iridiam Hernández Soto y el ingeniero en agronomía para la producción sustentable, Óscar Fragoso Palafox. Antes del corte nos estaba pues platicando Óscar acerca de cómo es que un hongo, ¿verdad?, que se llama Botrytis cinerea, conocido como moho gris, pues infecta a las rosas y hace que se manchen, ¿verdad?, ya sea de color café o de color gris, y entonces eso pues al final de cuentas afecta a la producción, afecta a la economía de los productores, porque bueno, pues ya uno ya no ve la rosa bonita como se ve normalmente en los arreglos o en las florerías, y esto dificulta su venta. Entonces estábamos hablando de este tema cuando tuvimos que ir al corte, pero ya regresamos para seguir platicando de su proyecto de tesis que él desarrolló para tratar de controlar esta enfermedad. Estábamos hablando de que pues estamos tratando de evitar el uso de productos químicos que pudieran dañar al medio ambiente, y entonces él desarrolló pues alguna manera alternativa de controlar la enfermedad sin usar estos productos químicos. Así es que bueno, pues Oscar, queremos que nos platiques acerca de tu proyecto, la parte experimental, qué experimentos hiciste, cómo los hiciste. Así es que pues el micrófono es tuyo para que nos platiques.
9: Sí, gracias. Pues a grandes rasgos les voy a platicar. Es muy interesante, ya que pues me tomó alrededor de un año y medio. Nos enfrentamos a distintos retos, pues muy interesantes, la verdad, de mucho aprendizaje. Hicimos dos pruebas muy importantes para desarrollar este experimento. La prueba in vitro en el laboratorio, obviamente vimos qué tanto inhibían estos compuestos el crecimiento del hongo, y de ahí partimos a una prueba in situ aplicando directamente estos compuestos a los pétalos de rosa. Obviamente ya aquí en este experimento simulamos las condiciones reales de transporte post cosecha, que es en lo que nos enfocamos, y ahí lo monitoreamos durante 144 horas, el cual pues vimos muy marcada esta parte de inhibición en el hongo fitopatógeno en la prueba in situ, con la disminución de la incidencia de la enfermedad en un 56%, lo cual es muy interesante para llevarlo a cabo en este control de este hongo fitopatógeno.
7: Ahora, bueno, hay varios términos, ¿verdad?, que nuestros radioescuchas a veces pues no están muy familiarizados con ellos. A ver si nos puedes ayudar a aclararlos o a definirlos un poquito. Cuando dices que hiciste pruebas in vitro y luego hiciste pruebas in situ, ¿las pruebas in vitro cuáles son o cómo son? ¿Cómo se hacen?
9: Ah, ok. En las pruebas in vitro, pues literalmente tal cual utilizamos un medio de cultivo para el hongo Botrytis cinerea, y utilizamos una técnica que se llama medio envenenado para aplicar los diterpenos de Croton. En estos tratamientos utilizamos nosotros cuatro fracciones, y entre estas cuatro fracciones nosotros obtuvimos mejores resultados con la fracción 3, que posteriormente esta fracción 3 la utilizamos en las pruebas in situ. La fracción 3 pues está mayormente compuesta por diterpenos. Estos diterpenos pues son metabolitos secundarios que la planta biosintetiza, y bueno, son muy importantes este tipo de metabolitos secundarios, ya que tienen propiedades pues muy interesantes, la verdad, ya que por ejemplo en condiciones naturales las plantas lo utilizan, por ejemplo, para atraer polinizadores, para depredadores, para otras plantas con las que compiten ellas también. Y pues básicamente estos metabolitos secundarios también pues los van generando a partir de que se someten a distintos estreses, tanto bióticos como abióticos.
7: Así es que bueno, pues todos estos compuestos de los que nos estás hablando los obtuviste de una planta en particular que tú le llamas Croton, pero para que sepamos a qué planta nos estamos refiriendo, cómo es, ¿nos puedes platicar un poquito más de ella, de la que obtuviste esas fracciones, esos extractos?
9: Sí, por supuesto. Esta plantita pues es una planta traqueofita. Esta planta se encuentra en la mayor parte del país, tanto en la parte norte, centro y sur de México. Básicamente esta plantita, como cualquier otra, a veces no les tomamos mucha importancia, porque a veces las consideramos como alguna especie de maleza, alguna planta que también pues compite con algún otro cultivo de interés, pero, sin embargo, pues tiene propiedades muy, muy importantes, muy interesantes, que podemos aprovecharlas. Igualmente, pues no hacer el mal uso de ella, ya que pues obviamente no se encuentra en peligro, y sobre todo que pues sí, básicamente es, la podemos también llevar a cabo, podemos estar investigando con otro tipo de material.
7: ¿Y esa crotón, la gente, digamos, aquí en Hidalgo la conoces o se puede identificar de alguna manera? ¿Tiene alguna flor de algún color en particular? ¿Algunas hojas con ciertas características? ¿Cómo se, digamos, se podría identificar esta planta para las personas que nos están escuchando y no la conocen y a lo mejor quisieran conocer de qué planta estamos hablando?
9: Sí. Esta planta la conocen comúnmente como palillo o vara blanca. Esta plantita pues tiene unas flores de tonalidades blancas con amarillo. Y esta planta pues bueno, es un arbusto, obviamente, que se puede encontrar en zonas montañosas también. Y la pudimos distinguir porque sus tallos se visualizan como un arbusto, básicamente, como lo comentaba, y hojas obviamente con una tonalidad blanquizca, o sea, como si fuera un polvo entre el ácido en vez de las hojas. Uh-huh. Lo podemos encontrar
7: algo como cenizo, podríamos decirlo.
9: Así es.
7: Ok, muy bien. Pues entonces, ya redondeando, digamos, las pruebas in vitro que tú realizas son aquellas que haces en cajas Petri, así en el laboratorio, por decirlo así. Y cuando hablas de pruebas in situ, entonces, ¿esas cuáles son?
9: Estas las llevamos a cabo en campo, en un experimento en una caja refrigerada, simulando las condiciones de transporte, obviamente post cosecha. Literalmente es muy susceptible y lo vemos mucho en campo que se logra desarrollar el hongo. Entonces nos pareció muy interesante, ya que para la exportación pues cada vez esto es muy muy importante, ya que hay nuevas normas establecidas, cada día está un poco más más estricto esa parte para la exportación, y nos demanda mucho los químicos tradicionales que ocupamos, y nosotros optamos por esta medida ya que pues es más amigable con el medio ambiente y podríamos aprovechar este material.
7: Pues vamos a seguir hablando acerca de tu proyecto, vamos a platicar más acerca de ya el producto, ¿no?, con el que vas a realizar el control o con el que realizaste el control de la enfermedad, pero es momento de ir a una pausa promocional y regresamos a su programa Conciencia y Cap.
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6: Son las 3:26. 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
7: Muchas gracias por continuar con nosotros. Les recuerdo que estamos abordando el tema de control de enfermedades en la producción de rosa. Y estamos platicando con la doctora Iridiam Hernández Soto y con el egresado de la Ingeniería en Agronomía para la Producción Sustentable, Óscar Fragoso Palafox, quien nos está platicando acerca de su proyecto que realizó tratando de disminuir el uso de productos químicos para el control de un hongo en específico que le dicen moho gris y que afecta a los pétalos de las rosas, y con esto pues se puede ver afectada la economía de los productores. Y bueno, pues él realizó experimentos, podemos decir post cosecha, es decir, ya después de que las rosas son subidas a un medio de transporte o almacenadas en un lugar, ¿verdad? En donde, bueno, pues él aplicó un producto que extrajo de una planta que le llaman crotón. Y bueno, pues en eso estábamos cuando nos agarró el corte, pero ya regresamos para seguir platicando al respecto. Así es que, bueno, pues Oscar, platícanos un poquito más acerca de cómo fue que se aplicó este extracto. Tú nos decías que ese extracto, pues seleccionaste una fracción, ¿no?, de ese extracto que era rico en un compuesto que le llamas triterpenos. Y esos triterpenos, bueno, para nuestro público que nos escucha, pues resulta que son un tipo de compuestos que tienen una actividad contra este tipo de microorganismos. Y bueno, pues queremos que nos platiques, Oscar, cómo fue que aplicaste este tratamiento en las rosas. Si nos puedes dar un poquito más de detalle al respecto.
9: Sí, las rosas, como lo comenté previamente, estaban en una caja refrigerada, simulando condiciones de transporte, y las rosas se encontraban obviamente con una humedad relativa alta, así como una temperatura que oscilaba entre los 23-24 grados centígrados, y asimismo estaban divididas por tratamientos. Las rosas enferman más el compuesto aislado, más bien más diterpeno, que fue la fracción 3, se aplicó vía foliarmente en este tejido petalar, que donde fue inoculado el hongo Botrytis cinerea, y también lo aplicamos en una rosa sana, este diterpeno, esta fracción, y también tuvimos grandes resultados, ya que se preservó el tejido petalar y una tonalidad de color más intensa. De hecho, en algunos parámetros obtuvimos pues más alto este parámetro que en cuanto a una rosa sana.
7: Uh-huh. Es decir, hasta el color le benefició. Y en este caso, ¿de qué color estamos hablando? Porque pues rosas ya sabemos que hay de diferentes tonalidades, ¿verdad? Desde blancas hasta unas tonalidades bastante de un color rojo muy intenso, ¿no? En este caso, ¿de qué color eran las rosas que trabajaste?
9: Fueron de tonalidad roja, fue la variedad Samurai, de un cultivo que se encuentra en Mineral del Chico, y de ahí partimos para optar por esta aplicación en este apartado de vida post cosecha.
7: Muy bien. Bueno, pues ahora ya que se aplicó, pues seguramente tuviste algunos resultados, y pues vamos a preguntarle a la doctora Iridiam acerca de estos resultados, ¿no? Los resultados más importantes que se pudieron observar en la investigación, aparte de pues lo que ya nos platicaba Oscar, que tenía un color incluso pues mejor que el que tienen las rosas sanas, ¿no? Aquellas que no fueron contaminadas con el hongo. Esto, aparte de este resultado, pues, ¿qué otros resultados interesantes nos puedes platicar? Y bueno, pues, si nos puedes dar un panorama general, ¿no?, de los alcances de estos resultados y de la investigación.
8: Sí, entonces, bueno, haciendo una retroalimentación de lo que nos comentaba Oscar, básicamente, ¿qué resultados encontramos? Que la enfermedad fue menos presente en las rosas, y cuando estuvo presente No fue tan severa el daño en las rosas. También notamos que el área de lesión se disminuía, es decir, que quizás las manchas color marrón eran un poquito más pequeñas y solo en alguna parte, no se extendía como en el resto de los otros tratamientos donde no se tuvo una aplicación de este bioproducto. En cuestiones de la vida de florero, que le llamamos nosotros, que consiste en valorar qué tanto tiempo dura la rosa una vez que la cortamos o que la compramos y la ponemos en el florero, se prolongó considerablemente la vida de florero y el color se conservó y en algunos casos incluso hasta se incrementó un rojo más intenso. Hicimos algunas otras pruebas que implicaba ya cuestiones anatómicas, pero de manera general se preservó la anatomía del pétalo, es decir, era firme, era atractivo para el consumidor. Y el color, que también ya les decía, es que sí fue un cambio muy, muy notable. Y algo que no evaluamos, pero que sí percibimos, fue que incluso hasta el olor. El olor de las rosas se intensificaba, porque cuando estábamos haciendo las evaluaciones, los colegas que estaban ahí cerca nos decían que tenían un olor diferente, intenso, agradable, claro está, porque también como estaban enfermas, pues a veces la pudrición causa un olor desagradable, pero en este caso no, el olor era agradable, algo como a cítricos. Entonces, pues son resultados muy, muy prometedores, porque esto abre diferentes líneas de investigación y hace que los chicos que se están formando aquí dentro del instituto pueden aterrizar en problemáticas reales con productores que a veces requieren orientación en el sentido de buscar alternativas, porque a veces incluso para producción ellos saben hasta más que nosotros, ¿no? Entonces siempre es bueno trabajar en conjunto y darles novedades que nosotros desarrollamos aquí dentro del instituto para que se puedan ejecutar y bajar los costos de producción.
7: Sobre todo evitar pérdidas, ¿verdad?
8: Sí.
7: Sobre el tiempo, digamos, de almacenamiento o de transporte de este tipo de productos antes de que lleguen al consumidor, porque bueno, pues si se pierden, se pierde dinero. Eso es lo más importante. Muy bien, ahora me gustaría que me platicaran un poquito más acerca de la obtención de este extracto, ¿no? De esta fracción en particular, que fue la que aplicaron, según entiendo, para nuestros radioescuchas, que puedan entender un poquito cómo es que se tiene un extracto y luego cómo es que se obtiene una fracción y luego si ese extracto o fracción que hayan ustedes utilizado se aplica así directo o se hace alguna dilución, el rendimiento, digamos, por un litro de esto más o menos, para qué cantidad de rosas pudiera alcanzar. Datos al respecto, ¿tienen?
8: Sí, tenemos, doctor. La verdad es que el crédito para la obtención de las fracciones como tal fue una donación con un centro de investigación donde tenemos la colaboración. Pero para no dejar esa duda, un extracto se puede hacer desde colectar la planta en campo, la planta de donde tengamos interés. Generalmente nosotros lo que hacemos es ponerla a secar para preservar esos compuestos que podrían darnos así la actividad que deseamos. Hay diferentes formas de poner a preservar esos compuestos, pero incluso puede ser hasta en papel periódico, siempre y cuando cuidemos la temperatura y la humedad para que no se deteriore la muestra. Una vez que la muestra está seca, se tritura, se muele y se pone a macerar, que literalmente es macerar, me refiero a reposar con algún líquido, algún solvente, y después se puede concentrar. Hay equipos que ayudan a esta parte de la concentración. Concentrar me refiero a quizá quitar la parte líquida y solo dejar la muestra ya sólida para que, valga la redundancia, se concentren los compuestos de donde queremos probar la actividad. Entonces, esto puede hacerse en laboratorio, pero también desde casa podemos hacer incluso bioproductos, que consiste en colectar las plantas. Algunas veces se usa la materia fresca, es decir, la cortas y la pones a hervir, esperas a que repose, y una vez que esté a temperatura ambiente, por así decirlo, se puede incluso aplicar. Pero pues si ya queremos tener un mayor control en el proceso, sí, en el laboratorio existen pues más cuestiones especializadas.
7: Y una vez, entonces ustedes partieron ya de un extracto que ya se los proporcionaron de otro centro de investigación, y este ya venía listo para su aplicación, o ustedes hicieron algún tipo de dilución o algún tipo de procedimiento, mezclarlo con alguna otra cosa antes de aplicarlo.
8: Sí, retomando parte de la pregunta anterior, de la muestra, o digamos que del extracto total, se empezaron a hacer fracciones, que son pruebas ya un poquito más especializadas, y va a depender de la actividad que se vaya mostrando, porque digo, ahorita lo decimos de forma sencilla, pero hay muchas pruebas detrás de todo esto para poder decir esto puede ser viable ya para aplicar en campo. Entonces se va fraccionando la muestra, es decir, se va digamos así, partiendo del total, y se van probando de forma ya aislada. Y ahora, contestando la pregunta actual, no venía lista para aplicar. Nosotros hacemos diluciones, porque va a depender mucho de la forma del solvente o disolvente, o la forma, el líquido que le pongamos a la muestra para poder saber cómo lo vamos a incorporar en agua, porque pues tiene que ver mucho la polaridad. Entonces, en este caso era una fracción no polar, entonces difícilmente la íbamos a poder incorporar en agua, y usamos tensoactivos para unir la parte del extracto con el agua, e hicimos una mezcla para poder incorporarla totalmente en el agua, y después aplicamos un adherente que sirve para adherir la aplicación que hagamos en las hojas del cultivo que vayamos a aplicar. Eso fue lo que se hizo de manera general.
7: Ok, es decir, casi formularon. Este producto para poder ser aplicado en las rosas.
8: Sí.
7: ¿Verdad? Muy bien, pues está muy interesante, y vamos a seguir platicando acerca del tema, pero es momento de hacer otra breve pausa promocional y regresamos a su programa Conciencia ICAP.
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6: Son las 3:40. 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
7: Muchas gracias por continuar con nosotros. Les recuerdo, nuestro número de contacto es el 775-235-5501. Estamos abordando el tema del control de enfermedades en la producción de

0: este tipo de enfermedades. Y bueno, pues antes de la pausa promocional estábamos platicando acerca de los resultados que obtuvieron en la tesis. Y bueno, pues se nos quedó por ahí un tema interesante que tiene que ver con cantidades y rendimientos, ¿verdad? De aplicación de este producto. Así es que bueno, no sé si nos puedan platicar un poquito. Por ejemplo, ya dijimos que ustedes obtuvieron el extracto de una planta que se llama crotón, y de este extracto se hicieron fracciones, ¿verdad? Y ustedes escogieron una de esas fracciones, que era rica en terpenos, para ser aplicada en las rosas, y tuvieron buenos resultados, porque ya sea que se disminuyó el área afectada por el hongo, o se previno completamente el crecimiento de este hongo, pero además tuvieron pues un color mejor que el de las rosas sanas, y además tuvieron un aroma, ¿verdad?, particular y agradable, que fueron resultados pues buenos para ustedes, y que pues seguramente, si nos están escuchando productores de rosa, pues les generará algún tipo de interés. Y bueno, pues nos quedó un tema por ahí a abordar que tiene que ver con el rendimiento, ¿no? Cantidades. Así es que bueno, no sé si nos puedan decir de estas fracciones o de esta fracción que ustedes seleccionaron, del extracto, pues qué cantidad es la que se utiliza. Nos decían que se diluye para formular ya la solución que se va a aplicar, o la mezcla que se va a aplicar en las rosas. Entonces, ¿qué cantidad es la que ustedes utilizan para diluir de su extracto? Y digamos por litro, ¿no? ¿Qué cantidad de rosas es el rendimiento que podemos obtener para su aplicación?
1: Nosotros utilizamos alrededor de 2 miligramos de este extracto de crotón, y lo diluíamos en un litro de agua. Y hablando ya en números que podría interesarle a los productores, ese litro nos podría alcanzar para prevenir o controlar la enfermedad en más de 300 rosas de corte. Entonces, es una opción viable, es una opción, no tengo duda que puede ser redituable, y además que le daría un plus a la producción de rosas por todas las propiedades que se le pueden conferir.
0: Muy bien. Ahora, este trabajo, digamos, pues es aplicado a un microorganismo en particular, que sí, es un hongo. Este hongo, pues supongo que no nada más afecta a las rosas, ¿verdad? Sino que puede ser que afecte a otros organismos, a otros productos de interés. No sé si nos puedan platicar un poquito acerca de a qué otros productos, ¿no?, pudiera afectarles, y si este proyecto, este producto, pudiera ser aplicable también a esos otros productos donde pudiera haberse afectado por este hongo.
1: Otro de los cultivos que más se ve afectado por Botrytis cinerea es la fresa, que causa severos daños en la producción de fresa. Incluso se llega a reportar que se puede perder hasta el 80% de la producción en fresa. Eso es, son de lo, digamos que de lo más severo que podríamos encontrar ya en campo, e incluso ya en centros comerciales cuando se deteriora. De por sí, bueno, la fresa es un producto que se deteriora muy fácil, pero este microorganismo, este hongo en particular, es uno de los que acelera esa descomposición.
0: Las fresas, que de por sí pues tienen un tiempo de vida de anaquel bastante corto, ¿verdad? Sí. Creo que es uno de los frutos o de los productos que nosotros normalmente cuando lo compramos casi nos lo tenemos que consumir el mismo día o uno o dos días máximo, sí, después, porque sí, si no, precisamente empieza a sufrir de contaminación por hongos, ¿no? Sí. Se ve luego una fresa, le empiezan a salir manchitas grises, y seguramente ese es el hongo del que estamos, sí, hablando. Ahora, este proyecto entonces sí se puede, cuando digo extrapolar me refiero a Si, que ustedes no lo aplicaron en un enfermo.

0: esas. Lo aplicaron en rosas, pero podemos pensar en que también se podría utilizar en fresas para controlar este hongo, dado que pues el efecto fue sobre el microorganismo, no sobre el pétalo o la rosa en sí.
1: Sí, se puede aplicar en cualquier otro cultivo. Incluso podríamos empezar con las aplicaciones en campo, no esperarnos allá a la cosecha, como un método preventivo. Y aprovecho para hacer externar bien la invitación a personas que se vean interesadas en venir aquí al Instituto de Ciencias Agropecuarias a formarse como profesionistas y enriquecer esta parte de la producción orgánica. A productores, igual, externar la invitación a los productores que quieran pues hacer esa transición de un manejo convencional hacia un manejo más orgánico y quizá un poquito hacer más énfasis en producir de una manera más amigable con el medio ambiente.
0: Muy bien, pues ahí está la invitación para nuestros radioescuchas que estén interesados en este tema. Pues quisiéramos que Oscar nos platicara un poquito acerca de su experiencia en su carrera. ¿Cuántos semestres duró tu carrera, Oscar?
2: Fueron 9 semestres, el cual yo estuve aquí en la carrera de Ingeniería en Agronomía para la Producción Sustentable. El último año, pues yo me dediqué a mi servicio social y prácticas profesionales, el cual estuvieron muy relacionadas con este tipo de investigaciones. Tuve la oportunidad de ir a un congreso en mi último semestre a el país de Colombia, en Bogotá, y el cual fue muy enriquecedor, ya que me di cuenta de otro tipo de investigaciones el cual están abordando en otro tipo de países, ¿no? Con otros distintos hongos, fitopatógenos, virus, nematodos, que cada día pues las investigaciones están resolviendo este tipo de problemáticas, y para mí pues es un orgullo estar contribuyendo en este tipo de desarrollo.
0: Muy bien, pues sin duda este instituto les da la oportunidad de realizar movilidad y de pues tener la oportunidad de visitar otros países, de abrir un poco más su panorama, de saber pues qué más se está haciendo alrededor del mundo, porque bueno, pues al ser congresos internacionales, no solamente fuiste tú de México, sino seguramente fueron estudiantes de otras partes del mundo y concentrados ahí para intercambiar experiencias y conocimientos. Así es que bueno, pues no me resta más que felicitarte, Oscar, por este trabajo de tesis, por esta investigación tan interesante y con una aplicación pues que tiene que ver con la producción de rosas, pero que se puede extrapolar también a algunos productos alimenticios como las fresas que nos mencionaba la doctora Iridia. Así es que muchas felicidades, Oscar.
2: Muchas gracias.
0: Y bueno, pues no me resta más que agradecerle a la doctora Iridia por su participación en este programa y sobre todo muchas gracias a ustedes, nuestro auditorio, por habernos acompañado el día de hoy en su programa Conciencia y CAP. En esta ocasión los acompañó Rubén Jiménez Alvarado al micrófono, del área académica de Ingeniería Agroindustrial e Ingeniería en Alimentos. Nos escuchamos la próxima emisión de su programa Conciencia y CAP.
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5: Temperatura 16 grados centígrados.
6: Son las 4:06.
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1: Son las 4:25.

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3: Son las 4:39.

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1: Son las 4:53.

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6: Temperatura, 15 grados centígrados.
7: Son las 5:02.

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4: Son las 5:22.
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3: Son las 5 con 36 minutos.

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1: Son las 5.

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5: Temperatura 14 grados centígrados.
6: Son las 6:06.
7: Hoy, Revista del Consumidor. Radio. Un cuaderno que se deshoja la primera semana. Una goma que mancha en lugar de borrar. O una pluma que deja de pintar en pleno examen. Lo que parecía un ahorro termina siendo un doble gasto para tu bolsillo. ¡Que no te pase! Quédate para saber cómo les fue a las marcas en nuestro estudio de calidad.
8: Y para que la estrategia esté completa, en nuestra sección Cuida tu Dinero, te compartimos algunas herramientas para proteger tu economía en este nuevo ciclo escolar. ¡No le cambies!
7: Revista del Consumidor.
8: Surtir la lista de útiles escolares requiere de tiempo, paciencia y sobre todo una buena planeación. Frente a un anaquel lleno de opciones, la decisión se complica. El reto no solo es encontrar el precio más bajo, sino garantizar que los útiles duren todo el ciclo escolar.
5: Para ayudarte y orientarte en estas decisiones, realizamos un estudio de calidad de algunos artículos incluidos en la lista de útiles escolares.
8: Analizamos un total de 94 productos de útiles escolares, entre bolígrafos de tinta azul, lápices de colores, cuadernos, juegos de geometría, gomas y sacapuntas.
9: El objetivo general de este estudio es verificar que los productos cumplan con su etiquetado, que cumplan en cuanto a las pruebas de seguridad, para que en el momento que lo utilicen las niñas y los niños en la escuela, sea producto seguro para ellos.
8: Para empezar, verificamos que ningún producto tuviera defectos a simple vista y que todos incluyeran su información comercial. En los cuadernos, comprobamos el número de hojas, que el papel resista el borrado sin rasgarse, que hojas y pastas no se desprendan fácilmente del arillo o cocido, y en el caso de las pastas no plastificadas, ¿qué tanto repelen el agua?
5: A los lápices de color les exigimos puntillas que soporten la presión al dibujar sin romperse. Además, evaluamos su eficiencia al iluminar, midiendo el grado de desgaste en los tonos rojos, negro y azul. En las gomas, pusimos a prueba su nivel de desgaste y su efectividad al borrar.
8: Para los juegos de geometría, comprobamos la precisión en las escalas de reglas y escuadras, la graduación exacta del transportador y el buen trazo del compás. En los sacapuntas, revisamos que no presentaran aristas filosas y que lograran una punta perfecta.
5: Y finalmente, en los bolígrafos, vigilamos que no manchen ni chorren, midiendo metro a metro cuánto rinde la tinta antes de agotarse. ¿Cuáles fueron los resultados?
8: Todos los cuadernos analizados cumplieron con su número de hojas, gramaje y no presentaron defectos. De los modelos no plastificados, el mejor evaluado al promediar todas las pruebas fue un modelo de la marca Scribe. Si prefieres cuadernos plastificados, los mejores evaluados fueron First Class, Keep, Cute, Norma y dos modelos de Scribe.
5: En los lápices de color, ninguno presentó defectos. Los que tienen las puntillas más resistentes son Cores, Mae, Norma, Vinci, además de dos modelos de Faber-Castell y dos de Staedtler.
8: En las gomas, las que menos se desgastan son Artesco, Maped, Pelican y Staedtler.
5: Para los sacapuntas, dos de Cores,
10: y uno de la marca Kum no presentan leyendas de precaución.
11: Los bolígrafos de tinta azul no presentaron defectos en sus acabados. Si quieres que la tinta te rinda al máximo, la marca Bic rompió récord al superar los 2,000 metros de escritura, mientras que Mae y Office Max apenas alcanzaron los 800 metros.
10: Finalmente, en los juegos de geometría, todos los modelos analizados presentaron algún defecto en sus acabados y ninguno logró la excelencia general.
11: Ahora bien, antes de comprar los útiles escolares, haz una pausa y revisa lo que quedó del ciclo anterior. Rescatar los materiales que siguen en buenas condiciones no solo le da un gran respiro a tu economía, sino que también ayuda a reducir el impacto ambiental.
10: En este regreso a clases, haz que su inversión saque 10.
9: Y recuerden que aquí en el Auditorio Nacional de Protección al Consumidor seguimos trabajando para ofrecerles la mejor información y veraz para las y los consumidores. Para ver los resultados completos y a detalle de ese estudio de calidad, consulta la revista del consumidor, ya sea empresa o de forma digital.
12: Revista del consumidor.
11: Además de la lista de útiles, el regreso a clases trae consigo otras compras importantes, como uniformes, mochilas y libros, convirtiéndose en una de las temporadas de mayor presión para tu presupuesto.
10: Y tras los gastos de vacaciones, el reto es mayor. Sin embargo, este momento es una excelente oportunidad para hablar de finanzas en familia y practicar un consumo responsable, porque planear tus compras es la mejor forma de cuidar tu economía.
11: Te invitamos a dar el primer paso en casa. Siéntate con tus hijas e hijos a revisar los materiales del ciclo anterior. Juntos pueden identificar qué cuadernos, colores o juegos de geometría siguen en buenas condiciones para reutilizarse.
10: Al hacerlo, no solo reduces tus gastos inmediatos, también les enseñas el valor de cuidar sus cosas y los involucras en la toma de decisiones financieras y del hogar. Fomentar este hábito garantiza que los útiles duren más.
11: Cuando llegue el momento de salir a comprar, la anticipación será tu mejor aliada para evitar los sobreprecios de última hora. Compara en diferentes establecimientos y dale una oportunidad a las ferias de útiles escolares locales, donde puedes encontrar productos de gran calidad a menor costo.
10: Recuerda que la prioridad siempre será lo básico. Libros, cuadernos y uniformes van primero. Los artículos de moda pueden esperar. Ayuda a las infancias a distinguir entre lo indispensable y lo superfluo. Es una lección muy importante para su futuro financiero.
11: Ahora, si decides utilizar un crédito para cubrir estos gastos, la clave está en la responsabilidad. Evalúa si realmente lo necesitas y si cuentas con la capacidad de pago mes a mes para evitar el sobreendeudamiento.
10: Un crédito bien utilizado puede ser un gran apoyo, pero si lo usas sin planear, puede comprometer tu estabilidad. Antes de firmar, tómate el tiempo de analizar el costo anual total, conocido como CAT, así como la tasa de interés y las comisiones.
11: ¿No sabes qué opciones considerar? Los créditos personales y de nómina son una alternativa muy práctica, ya que no tienen un destino específico y los puedes usar para distintos gastos. En la modalidad de nómina, tu salario funciona como garantía, por lo que no requieres de un aval.
10: Otra opción son las tarjetas de crédito. Al ser un mecanismo de financiamiento revolvente, te permiten adquirir los productos sin tener que liquidarlos al instante. Esa línea de crédito te libera conforme realizas tus pagos, así que úsala a tu favor y haz que tu dinero rinda al máximo en este regreso a clases.
11: No lo olvides, surtir la lista de útiles escolares sin deudas te ayudará a tomar el control de tu economía familiar.
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5: Son las 6:16.
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4: Son las 6 con 35 minutos.

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1: Son las 6:49.
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9: Temperatura 16 grados centígrados.
10: Son las 7:07.

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1: 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Me aburría mucho porque no tenía parientes, nadie conocido con quien salir a jugar. Tuve que inventarme amigos para entretenerme, sentarme frente a un espejo para

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7: Son las 7:26.

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9: Son las 7:40.

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2: Son las 7 con 56 minutos.

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La orquesta de animales acaba de llegar, pues una linda fiesta aquí tendrá lugar. 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
11: Temperatura 34 grados centígrados.
12: Son las 8:03.

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3: Son las 8 con 19 minutos.
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7: Son las 8:36.

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1: Son las 8 con 50 minutos.
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8: Temperatura 36 grados centígrados.
9: Son las 9 con 2 minutos.
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11: Hola, muy buenas tardes amigos y amigas que nos acompañan a través de nuestra señal Radio UAH Huejutla 99.7. Sean todas y todos bienvenidos a una nueva emisión de su programa Diálogos en Comunidad. Hoy tenemos un motivo muy especial para encontrarnos nuevamente ante estos micrófonos, porque después de una primera temporada lleno de historias, experiencias, voces y proyectos que trabajan todos los días en favor de una sociedad mucho más inclusiva, hoy damos inicio con nuestra segunda temporada. Una nueva temporada en la que continuaremos abriendo espacio al diálogo, a la reflexión y sobre todo al aprendizaje. Porque en Diálogos en Comunidad creemos firmemente en una comunidad que transforma cuando todos reflexionamos, aprendemos y sobre todo trabajamos juntos. Y justamente hoy queremos comenzar esta segunda temporada hablando de un tema que involucra a todas y a todos: la inclusión de las personas con discapacidad. Les hago de su conocimiento que nos encontramos desde la cabina de Radio Watch 99.7 para ser escuchado en las diferentes emisoras que conforman el Sistema Universitario de Medios Autónomos UAEH, a quienes agradecemos enormemente que nos abran estos espacios para llevar los temas de suma interés a todas y todos ustedes. Me presento, soy el licenciado Jesús Martínez del colectivo Mis Manos Hablan Huejutla y estaré acompañándolos ahora en su conducción de su programa. Y para iniciar esta nueva temporada, hemos querido contar con una persona que desde el servicio público tiene una responsabilidad fundamental para esta materia. Hoy nos acompaña el licenciado Alfonso Jaime Flores Barrera, director general de Inclusión de Personas con Discapacidad del Estado de Hidalgo. Buenas tardes, licenciado. Un gusto que esté con nosotros.
12: Hola, licenciado Jesús. Muchas gracias por la invitación. Es un gusto nuevamente estar juntos. Muy contento de estar con el público y hablando de un tema que finalmente nos toca a todos. Puede ser que de nacimiento, a causa de alguna enfermedad, a causa de algún accidente, o bien de algo inesperado en la vida, o incluso algo que podemos esperar también, como el envejecimiento. Todos, con el paso del tiempo, estamos más que expuestos, podemos de repente tener pues alguna discapacidad. ¿Qué es esto? No solamente una disminución, sino cualquier diferencia con otra persona. Ver diferente, escuchar diferente, oler diferente, por ejemplo, ahora que vivimos la pandemia. ¿Y esto cómo nos afecta? Pues vamos a verlo seguramente en este programa. Muchas gracias, licenciado.
11: Es un gusto que esté con nosotros, licenciado Alfonso. gusto. Es la primera vez que está con nosotros aquí en Diálogos en Comunidad y esperemos que no sea la última.
12: Muchas gracias, claro que sí.
11: Y antes de entrar propiamente a este tema de suma importancia institucional, quisiera comenzar un poco diferente esta segunda temporada de Diálogos en Comunidad, porque detrás de un cargo público que usted ostenta y de la gran persona que es, creo que nuestra audiencia merece conocer también quién es ese gran ser humano que existe más allá del servicio público. Licenciado, si por unos minutos dejamos al lado el cargo, los títulos y toda la responsabilidad que usted tiene, no sé si nos pueda comentar quién es Alfonso Jaín Flores Barrera.
12: Muchas gracias, licenciado. Yo, Alfonso, soy una persona que le gusta la música, me gusta mucho leer, me gusta viajar, conocer diferentes partes de nuestro estado y nuestro país. Me gusta mucho aprender de la gente, platicar. Me gusta conocer de nuevas historias, nuevos proyectos. Me gusta mucho también platicar. Bueno, soy abogado, soy una persona ciega, soy una persona de 28 años de edad y tengo a mi familia, tengo a mi mamá, mi hermana, primos, tíos, tengo a mi esposa y me gusta mucho escuchar música también.
11: Muchas gracias por compartirnos esta información, licenciado Alfonso. Esto, como siempre hemos dicho, todas las personas somos multifacéticas. El hecho de que usted nos diga que es tantas cosas nos enriquece a todos nosotros y en especial nos hace conocer un poco más el alma y lo que, una parte de su alma y un poco de lo que es usted. Hablando sobre un poco sobre este tema, ¿qué recuerdos considera o tiene usted que lo han llevado a ser la persona que es ahora?
12: Yo me acuerdo mucho que cuando era pequeño, me gustaba pensar cómo funcionaban las ciudades, los pueblos, cómo interactuaba la gente y de repente qué nos hacía cambiar, ¿no? Para no tirar basura, para cuidar mejor el ambiente, para llevarnos mejor entre nosotros. Y en ese entonces no conocía pues varias palabras, varios conceptos, empatía, derechos humanos, libre desarrollo de la personalidad, que con el paso del tiempo fueron mis herramientas para ir avanzando en este tema de la inclusión. Entonces, tuve la oportunidad de cursar la escuela. Estuve un tiempo en hasta tercero de primaria en una escuela para ciegos y débiles visuales y después en educación regular en una escuela primaria en el municipio de Zapotlán, aquí en el estado de Hidalgo. Y a partir de entonces cursé varios estudios en escuelas regulares hasta terminar en la Universidad Autónoma del Estado de Hidalgo, donde estudié, por cierto, con mucho orgullo, pues la licenciatura en Derecho. Una carrera que me apasiona, que me encanta, que disfruto. Soy el primero de mi línea familiar que ejerce esta profesión y creo que hay que verlas no solamente como las personas que van a los juzgados de traje, sino un licenciado en Derecho, una licenciada en Derecho es la persona que debe de conocer las reglas de cualquier tema que se trate. En este caso a mí me llaman la atención las reglas sobre los derechos humanos, sobre lo básico que tenemos las personas y cómo llegar a tener esto fundamental, ¿no? El derecho a convivir en igualdad de oportunidades, de poder compartir con otras personas los aprendizajes, de aprender juntos, de construir juntos. Eso me gusta mucho.
11: Muchas gracias por la información, licenciado. Nos comenta que usted es, creo que es conocimiento de todos, como usted lo acaba de mencionar. Usted estudió la licenciatura en Derecho, es un gran honorable egresado de la Universidad Autónoma del Estado de Hidalgo, ¿verdad? ¿Es egresado Garza?
12: Sí, es correcto. Yo estuve en el Instituto de Ciencias Sociales y Humanidades, en ICSU. Nunca me hubiera imaginado que a esta edad tendría la oportunidad de ser, por ejemplo, director general. Una gran responsabilidad, un gran compromiso, pero que nos da la posibilidad de dar voz a otras personas con discapacidad, de ser el asesor experto, digamos, el órgano asesor experto del gobierno del estado y también quien tiene que transformar todas esas voces, esos sentires que se conocen en el estado de Hidalgo de las personas con discapacidad, ahora en leyes, presupuestos y políticas públicas.
11: Esto que menciona, vamos a detenernos un poco porque creo que es muy importante, licenciado. Cuando hablamos de la Dirección General de Inclusión para Personas con Discapacidad, posiblemente muchas personas han escuchado el nombre, han escuchado la dirección, pero muchas veces no necesariamente conocen lo que hay detrás de esta institución que en este momento usted está presidiendo. Por eso quiero comenzar con una pregunta fundamental. O sea, no sé si nos puede explicar en algunas palabras para que todos podamos entender qué es la Dirección General de Inclusión para Personas con Discapacidad y cuál es el principal objetivo que tiene esta dirección.
12: Claro, es un área que depende de la Secretaría de Bienestar e Inclusión Social y que busca representar las necesidades e intereses de las personas con discapacidad en todas las políticas públicas del gobierno, del Poder Ejecutivo del Estado de Hidalgo, de manera transversal. ¿Qué quiere decir esto? Todas aquellas necesidades de participación en la escuela, de búsqueda de empleo, de atención a la salud, de diagnósticos, de rehabilitación, se canalizan desde esta dirección a las distintas instituciones, dándole seguimiento para observar también qué hay en general. ¿Se está atendiendo de manera oportuna, rápida? ¿Está haciendo lo adecuado para resolver esta inquietud de las personas con discapacidad? Y trabajamos con personas con discapacidad auditiva, visual, física o también denominada motriz, discapacidad psicosocial, discapacidad intelectual y discapacidad múltiple. Desde luego cada una con sus variantes, porque la discapacidad no solamente es la condición médica, sino también depende si estamos en el contexto rural, urbano, si estamos en cierta edad. Algo muy interesante, por ejemplo, es que la mayor cantidad de población con discapacidad no es la infantil, sino los adultos mayores, las y los adultos mayores. A partir de los 40 años empieza a subir esta curva de población, y esos son datos, por ejemplo, que procesa la dirección para saber hacia dónde vamos a enfocar estas políticas, quién debe de atender, cuánto presupuesto se debe destinar en cada secretaría. Si cada una de las secretarías está haciendo lo que le corresponde para atender de manera digna y oportuna a las personas con discapacidad. Por eso decimos que es transversal, porque la inclusión no es una tarea de una sola institución, sino más bien de todas las instituciones en equipo. Además, Jesús, quiero comentar que la inclusión, en el caso del Estado de Hidalgo, es atendida por la Dirección General como parte de un sistema que es único en el país, el Sistema Estatal para la Integración Social de las Personas con Discapacidad. ¿Este sistema qué es? Es un gran cuerpo de instituciones donde se reúnen todas las secretarías, el Poder Ejecutivo, el Congreso, el Poder Judicial y los municipios del Estado de Hidalgo junto con las asociaciones civiles, para poder en conjunto determinar cuál es el plan de trabajo, cuáles son las políticas públicas más importantes para las personas con discapacidad. Y como parte de la Secretaría Técnica de este sistema, pues la dirección apoya a dar seguimiento a todos estos proyectos.
11: Toda la información que nos dice me deja sorprendido, porque atender, como usted lo dijo en este momento, atender diferentes discapacidades me implica una gran carga de trabajo, implica una gran responsabilidad. No sé, ¿cómo está conformado su equipo de trabajo? Porque nos comenta que atiende a personas con diferentes tipos de discapacidad, ya sea visual, ya sea auditiva, ya sea psicomotor. ¿Cómo se conforma este equipo de trabajo para que puedan apoyar a todas esas personas?
12: Algo importante es que hay muchos perfiles distintos. Habemos licenciados en Derecho, administradores, hay licenciados en Intervención Educativa. Entonces, tenemos distintos perfiles, trabajo social y, por supuesto, estos perfiles hacen que tengamos una visión múltiple, multidisciplinaria, dicen a veces transdisciplinaria, es decir, lo que sabemos de una disciplina como el derecho, lo conectamos con otra disciplina como el trabajo social o con otra como la educación, pero sin quedarse en aislado, sino ir compartiendo conocimientos para que veamos la generalidad de las personas con discapacidad. Actualmente el equipo está integrado tanto por personas con como personas sin discapacidad, y esto hace que tengamos un equilibrio tanto en enfoques como en procesos, métodos para interactuar con las demás personas. Dentro de las funciones principales de esta dirección tenemos la atención integral, es decir, dar respuesta en conjunto a las necesidades. No solamente dar una silla de ruedas, por ejemplo, sino también enseñar cómo se debe de usar, cuáles posibilidades hay utilizando esta silla. No solamente decir aquí hay un empleo, sino acompañar a la persona para que pueda integrarse de manera adecuada al centro de trabajo, cumplir sus funciones con productividad y con buen desempeño. Y otra área importante es la formación. Se llama formación con perspectiva de discapacidad. En otros lugares le llaman sensibilización o concientización, pero aquí hablamos más bien de que todas las personas se vayan preparando, especialmente los servidores públicos y también la sociedad que está interesada en estos temas de inclusión. Diseñamos cursos, talleres, eventos para que conozcamos más qué es la discapacidad, cómo se debe de abordar, cómo se interactúa con una persona con discapacidad en la escuela, en el trabajo y en la vida diaria.
11: Esta parte de la sensibilización, o como usted lo comenta, formación con perspectiva de discapacidad, ¿qué tan importante es que los servidores públicos, como usted lo comenta, en todos los niveles, acepten esta formación y esta capacitación? Más que nada para que les den ese trato de respeto y que se merecen a todo el sector de discapacidad.
12: Creo que no basta con que la persona servidora pública sienta lo que siente una persona con discapacidad, que se preocupe por no ver, por no escuchar, sino necesitamos ir más allá, que piense qué haría si la persona con discapacidad es su familiar o su compañero o su jefe, jefa. Entonces, cuando pensamos no en lo que nos hace diferentes, sino en lo que haríamos si tenemos puntos en común, pues esto nos permite ir avanzando. Hay mucho que personas servidoras públicas ya conocen, que han experimentado, desde la manera de explicar un documento, de ayudar a recabar una firma, de dar un contacto adecuado, de guiar a una persona con discapacidad, que se sabe, pero es importante que esos aprendizajes se compartan. A veces también llegamos a desconocer términos, palabras, tratamientos, procesos. Entonces estos cursos, talleres que diseñamos desde el área de formación buscan que se compartan estos aprendizajes desde la persona con discapacidad como centro, tomando en cuenta los conocimientos de las personas servidoras públicas y con todo lo que nos pueda beneficiar, especialmente haciendo énfasis en las dudas, inquietudes que hay sobre el tema de inclusión, pensando que dentro de un mismo tipo de discapacidad a veces puede haber dos personas totalmente distintas. Por ejemplo, dos personas que sean ciegas, puede ser que una sepa leer y escribir, la otra no, una sea más tímida, la otra no. Entonces hay que adaptarlos a las distintas necesidades y estos cursos son como trajes a la medida. Se diseñan dependiendo del tipo de oficina, del tipo de institución que va a atender y buscando resolver las necesidades que se viven de manera cotidiana.
11: Me encanta esta parte que comenta el licenciado, que no solamente conocer la discapacidad como tal, sino conocer a la persona y las necesidades particulares que ella requiere o necesita. En la forma en que lo narra y que ustedes de su cargo y desde la dirección lo realizan, es un gran trabajo y es de respetar y admirar también. No sé si nos pueda comentar, nos acaba de mencionar todo lo que realizaba lo que realiza la dirección o parte de lo que realiza. ¿Qué había antes de que existiera la dirección de inclusión para personas con discapacidad? ¿Qué existía antes?
12: Antes existían programas separados de educación especial, de asistencia social, deportivos, y a partir de que cambiamos de administración se busca que todos estos programas tengan como punto en común, como punto de conexión, qué dicen las personas con discapacidad, hacia dónde se tiene que mover, cuál es su opinión. Entonces esto nos permite que no solamente existan los programas, sino que resuelvan las necesidades que son prioritarias para este sector. Entre ellas, por ejemplo, destacamos empleo, educación, salud y accesibilidad. Si tenemos, por ejemplo, una cancha que sea accesible, nos permite que fortalezcamos el deporte. Con el deporte, la actividad física, la salud, la rehabilitación. Podemos hacer actividades dentro de la educación y todo se va conectando, todo tiene que ver, es interdependiente una cosa de la otra. Entonces, antes de esta dirección no existía una instancia especializada y tampoco que tuviera como requisito obligatorio la representación por una persona con discapacidad, hasta que surge el reglamento que crea esta dirección general de inclusión para las personas con discapacidad y pues obliga a que se tomen en cuenta los derechos de las personas con discapacidad, capacidad, los componentes económicos, el contexto geográfico, entre otras cuestiones, para que se atienda de la mejor manera a cada persona, independientemente de su condición.
11: Buscar este respeto, este apoyo y sobre todo dignificar el sector de la discapacidad como usted lo hace es muy importante. Considero, como ya lo ha mencionado con anterioridad, no es trabajo únicamente de un sector, de una dirección o una dependencia. Considerando, reafirmo el dicho, es trabajo de todas y todos trabajar en favor de una sociedad más incluyente como usted nos lo deja ver. Bueno, queridos amigos, creo que es momento de ir a un pequeño corte. Sigan con nosotros aquí en su programa de Diálogos en Comunidad. Seguiremos platicando con el licenciado Alfonso Hayib, cargado de la Dirección de Inclusión de Personas con Discapacidad del Estado de Hidalgo. Continúen con nosotros y escúchenos. Vamos a un pequeño corte.
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9: Son las 9 con 20 minutos.
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9: Son las 9 con 21 minutos.
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11: Gracias por continuar con nosotros aquí en su programa Diálogos en Comunidad. Estamos aquí en cabina con el licenciado Alfonso Jayim, director general de inclusión para las personas con discapacidad del Estado de Hidalgo. Estamos teniendo una plática en relación de, primeramente, la vida personal del licenciado Alfonso y, por consiguiente, la importancia y la responsabilidad que ostenta el cargo que él tiene en este momento. Siguiendo en esta tesitura, licenciado, ¿cuáles considera que son actualmente los principales retos o barreras que enfrentan las personas con discapacidad?
12: Pienso que desde la experiencia que me ha tocado vivir y que comparto con varios colegas con discapacidad, nos hace falta como sociedad una gran dosis de paciencia. No estamos acostumbrados a lo desconocido y sobre todo a lo que tarda. De repente enfrentarnos a algo nuevo pues implica que vamos a tener un proceso de adaptación de uno y de otro lado. A veces tenemos la pregunta, ¿quién se tiene que adaptar? ¿El mundo a la persona con discapacidad o la persona con discapacidad al mundo? Yo particularmente pienso que es parte y parte. Tenemos que buscar, por ejemplo, que una banqueta sea suficientemente despejada para que la persona con discapacidad no vaya chocando, pueda transitar libremente, pero también hay que darle herramientas a la persona con discapacidad para que pueda desplazarse con facilidad. Entonces, creo que parte de los problemas más profundos vienen con la actitud. ¿Qué hacemos ante lo desconocido? Cabría preguntarnos. ¿Lo rechazamos? ¿Dudamos? ¿No nos acercamos? ¿O preguntamos? ¿Investigamos cómo se va a atender todo lo desconocido? Cuando una persona no escucha, no ve, no entiende algunas cuestiones que no son concretas, no son claras, ¿no? Entonces, tenemos mucho que aprender, mucho que modificar en cuanto a la actitud, pero teniendo esa actitud de acercarnos a lo nuevo, a lo desconocido, tener la mente abierta a lo que es diferente de lo que conozco, nos permite convivir de una mejor manera, aprender entre todos, compartir y construir juntos un mundo mucho más amigable para todas las personas, no solo con discapacidad, sino para todas las personas de diferentes edades, contextos, lenguas, entre otras cuestiones.
11: Lo que hace mención sobre la dosis de paciencia que tenemos que tener como sociedad a lo que usted comenta, a lo nuevo, probablemente a lo que para muchas personas es desconocido, porque siempre hemos dicho que todos estamos aprendiendo, todos en algún momento podemos enseñar, todos podemos aprender, pero el conocer ciertos temas y más tratándose del sector de la discapacidad, considero que es muy importante, como usted lo hace ver, esta dosis de empatía que muchas personas debemos tener para el respeto, dignificar y sobre todo, demostrar ese cariño a todo ser humano. Lo que me causa aquí hacerle una pregunta, licenciado, no sé si nos pueda responder. ¿Qué considera que pesa más como sociedad? Creo que es una pregunta, vamos a llamarla, un poco sensible, pero creo que es necesario conocerla, conocer también usted qué piensa. Muchas veces, ¿qué pesa más? ¿La cuestión social, actitudinal, física, infraestructural o educativa en el sector de discapacidad?
12: Creo que depende del contexto, pero en general es más fácil destrabar todo lo demás cuando las actitudes y lo social lo vamos modificando. Por eso, desde el inicio de la dirección, pensamos en esta área de formación. Es decir, ¿qué hacemos para que se vaya modificando? Podríamos sacar un reglamento de accesibilidad de 100 hojas con varios requisitos. Podríamos, a lo mejor, decir que se sancione a toda persona que se estacione en los cajones de discapacidad con penas muy severas. Pero lo que realmente es importante es el explicar por qué. ¿Por qué cuando me estaciono en el cajón de quien no me corresponde, por ejemplo, pues la persona ya no llega, ¿no? Ya no tiene cómo abrir su puerta, ya no tiene cómo bajar la silla y entrar al edificio. Le lleva más minutos. ¿O por qué el trato preferente, por ejemplo, en ventanillas y bancos? Esto obedece a que las personas con discapacidad toman más tiempo en encontrar el transporte, a veces quien les acompañe en algún trámite, en algún servicio. Entonces, es importante que abramos el diálogo entre toda la población para que nos conozcamos mejor, para que nos aceptemos como somos, con nuestros caracteres, con nuestras formas de ser, de tratar el mundo, de resolver lo que necesitamos, que nos respetemos y no nos tratemos con lástima. Eso es muy importante. Pensar en que la otra persona es tan capaz como yo. Eso es clave para ir venciendo las barreras. Y si no le sale bien a la primera, pues buscar el ajuste, lo que yo puedo hacer, lo que la persona puede hacer y lo que podemos hacer juntos.
11: Sobre todo en favor de los derechos del sector de discapacidad en este contexto. Me gusta mucho, licenciado, como que es un tema que le apasiona, que es un tema que usted trabaja arduamente todos los días, y desde aquí, desde diálogos en comunidad, le damos el más sentido respeto y admiración a todo el trabajo y a todo su equipo de trabajo que la dirección ha conformado en beneficio de este sector. Es un honor, la verdad, que nos haya aceptado este tiempo y que esté aquí con nosotros. Vamos a cambiar un poquito la dinámica, ya que queremos conocer un poquito más esa faceta personal de usted. Le voy a hacer una serie de preguntas rápidas y queremos que nos den respuestas espontáneas para conocerlo un poco mejor. Tres palabras que puedan definir a Alfonso Jaime.
12: Tenaz, comunidad, cambio.
11: Tenaz, comunidad, cambio. Lo que muchas veces para muchas personas probablemente signifiquen palabras al azar, para usted significa demasiado, y eso se lo respeto demasiado, licenciado. ¿Una persona o personas que hayan marcado su vida?
12: Muchas personas. Todavía hoy día hay muchas personas que hacen pensar distinto, ¿no? Siempre hay que pensar que lo que yo sé, lo sé hoy, lo sé para mí, pero mañana puede cambiar. Recuerdo mucho a mis maestros, a mi mamá, a mi tía abuela, por ejemplo, que fueron pilares en lo que soy. También a mi esposa, por ejemplo, que sigue enseñando muchas cosas. A los amigos, a mi hermana. Todos me han enseñado algo. A persistir en los objetivos, a no darme por vencido, a pensar en los demás, a buscar cómo hacer las cosas. Algo que recuerdo que me decía mi mamá, decía, bueno, tú eres ciego, pero no eres tonto. Necesitas hacer lo mismo que los demás, como tu hermana, lavar los trastes, tender la cama, estudiar lo que a ti te gusta. Entonces, eso creo que me fue dejando muchas lecciones de vida. De la familia adquirí el gusto por conocer la historia, los lugares, conocer a la gente, involucrarme con lo que hacen. Eso creo que ha marcado mi vida, definitivamente.
11: Muchas gracias por compartir esta parte de su vida, licenciado Alfonso, lo valoramos mucho. Si pudiera darle un mensaje a todos nuestros queridos radioescuchas, ¿qué mensaje les dejaría?
12: Les diría que hay una infinidad de cosas por descubrir en este mundo tan gigantesco. Y el mundo no comienza a partir de la puerta hacia afuera, sino desde nuestro cuerpo, desde nuestra mente hacia afuera. Hay muchas cosas por descubrir y les animaría a que no se rindan en ir conociendo más formas de convivir, de compartir y de construir juntos. Hoy hablamos de la discapacidad, pero tenemos muchas cosas que nos hacen inmensamente ricos por lo diversos que somos como personas. Hay que conocernos, hay que compartir más y la mejor experiencia es ir aprendiendo unos de otros.
11: Todo desde respeto, cariño, amor y sobre todo desde el aprendizaje como usted nos lo ha hecho ver en este momento. La verdad estoy muy alegre que nos haya dado un poco de su tiempo, licenciado. Lo valoramos mucho. Nos encontramos en nuestros últimos minutos. ¿Algo más que quisiera agregarle?
12: Claro, que cuando en la calle, en algún evento, se encuentren con una persona con discapacidad, no tengan miedo de equivocarse. Hay que acercarse, conocer cómo podemos ayudar, cómo podemos platicar. Conozcan a la persona y verán que hay un mundo por descubrir. Voy a citar las palabras de un gran amigo, el teniente Remedios González, o Don Remy, como lo conocemos muchos de nosotros, que dice: dame una oportunidad y sabrás lo que soy y lo que valgo.
11: Muchas gracias, licenciado. Agradecemos demasiado este espacio. Agradecemos su tiempo. Estamos ya por finalizar, amigos y amigas. Así llegamos directamente al final del primer programa de esta segunda temporada de Diálogos en Comunidad. Regresamos con una convicción muy clara, con un gran invitado que nos ayudó a entender y reflexionar, porque estoy seguro que a todos nuestros queridos radioescucha, esta plática que usted o esta charla que acabamos de tener nos pone a reflexionar para el bien. Porque una comunidad no se construye cuando todos pensamos igual. Se construye cuando aprendemos a convivir con nuestras diferencias, cuando reconocemos nuestros derechos y cuando entendemos que nadie debe quedarse fuera. Desde ese espacio queremos seguir poniendo sobre la mesa temas que importan, temas que deben seguirse escuchando, voces e iniciativas que transforman, y queremos seguir preguntándonos qué podemos hacer nosotros para construir una comunidad más incluyente. Muchas gracias, licenciado Alfonso. Ha sido un gusto que esté con nosotros.
12: Muchas gracias, licenciado Jesús. Mucho éxito en esta segunda temporada.
11: Gracias por acompañarnos en este inicio de esta segunda temporada de Diálogos en Comunidad. Recuerden que pueden escribirnos y contactarnos a través de los números de cabina de las distintas emisoras de Suma Radio. Recibiremos sus comentarios con mucho gusto. Agradecemos el apoyo de la producción a la licenciada Carla Tobar de Suma Radio Huejutla. Se despide de ustedes el licenciado Jesús Martínez del colectivo Mis Manos Hablan Huejutla. Y como siempre, y me da gusto decirlo nuevamente, hasta la próxima.
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25: Son las 9:34.

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7: Temperatura 31 grados centígrados.
8: Son las 10 con 2 minutos.
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0: Hola, ¿qué tal? Muy buenas tardes. Bienvenidos a un episodio más de Te Presto Mis Zapatos. Soy Orquídea Arellano y estoy muy feliz de estar hoy con ustedes. Tenemos una invitada, bueno, una invitadaza. Yo la describiría como una mujer extraordinaria. Hoy tiene casi 72 años y es una corredora consagrada. Tiene 20 años corriendo, quiere decir que inició a los 52 años. Bienvenida, Lucero, si te puedes presentar tu nombre completo, por favor.
1: Por supuesto, claro que sí. El gusto es para mí y es un halago el estar aquí presente. Mi nombre es Lucero Trejo Briones y mi edad 71, por cumplir en septiembre 72.
0: Ya merito.
1: Ya casi.
0: Oye, Lucero, antes de entrar en materia de ese logro tan grande de 20 años corriendo, me gustaría que nos contaras un poquito de ti. ¿De dónde eres? ¿Cómo es tu familia nuclear? ¿Qué hiciste? ¿Qué estudiaste? ¿Nos puedes contar un
1: poquito?
0: Por
1: supuesto que sí. Pues soy separada, tengo tres hijos, hermosísimos los tres hijos, todos profesionales y estudiaron aquí en la universidad, que para mí es un gusto y es un orgullo. Y bueno, yo me inicié después de los 50 años, entre 51 y 52, después de mi jubilación en el Seguro Social.
0: ¿Qué hacías en el Seguro Social?
1: Yo fui asistente médico 28 años y a la par siempre trabajé alguna otra cosa de negocio. Y siempre me gustó el atletismo, lo admiré, pero pensé que después de 50 años pues ya no había nada que rescatar ni nada que hacer.
0: Oye, entonces, ¿tú nunca hiciste algún ejercicio estructurado como tal antes de esa edad?
1: No, mi vida fue trabajo, trabajo y trabajo.
0: No, y suena que es también un poquito sedentario, ¿no? Yo recuerdo a las asistentes médicos y generalmente, pues, no están en el escritorio.
1: Efectivamente, sí, efectivamente.
0: Oye, ¿y cómo fue ese primer acercamiento a las carreras?
1: Sí, fíjate que curiosamente te platicaré. Caminaba yo por la calle de Juárez, aquí en Pachuca, cerca de la Prepa 1. Y vi una carrera, tenía yo muy poquitos meses de haberme jubilado y me emocionó muchísimo, siempre me emocionaron las carreras. Y bueno, yo lo pensé y lo analicé que pues ya eso para mí ya no existía. Pero llegando a casa yo siempre escuché Radio Universidad porque siempre había algunas cápsulas, alguna cosa interesante. Y mis hijos, los tres en la universidad, siempre me interesó. Y ahí, en ese momento, coincidió, o no son coincidencias, de que programaban una carrera de 5 kilómetros de la prepa 4 y era al público abierto. Estoy hablando de hace 20 años, que no era tan común como ahora las carreras, que invitan a todo mundo. Y me emocioné. Le pregunto a mi hija que había esa invitación y me dijo que pues fuera yo y me inscribiera. Efectivamente fui y me inscribí. Fue mi primera carrera de 5 kilómetros. Yo no tenía ni idea de cómo eran esos 5 kilómetros, caminando o trotando.
0: Oye, pero así nada más fuiste, te inscribiste, te presentaste. No sabías que a lo mejor se necesitaba cierta vestimenta, cierto equipo, nada. Tú fuiste y te presentaste.
1: Efectivamente.
0: Sin haber entrenado nunca.
1: Jamás.
0: ¿Y cómo fue esa primera experiencia? Tus primeros 200 metros, ¿cómo fueron?
1: Gente que te platico, y llegué a la carrera y no había una persona de mi edad, y bueno, me llamó la atención. Estaba ahí el profesor Ernesto Cruz Martínez, que fue mi coach de inicio, dando algunas indicaciones de la carrera, y dieron la salida, y correría yo efectivamente, no sé si 100 o 50 metros, tal vez, iba yo muerta. Y dije, no, esto no es para mí. Dije, llegando a la cuadra, me quito el número y me desaparezco. Pero para esto pasa el profesor con tres alumnos, dos chicas y un joven. Y iba dándoles indicaciones de la respiración, de que era normal que se sintieran agitados, que iban a llegar a cierto límite de su vida. Y ya la periferia iba a ser plana y se iban a recuperar. Iba comentándoles de cómo tenían que mover los brazos, cómo tenían que hacer la respiración. Y yo me atrapó y fui escuchándolo. Llegué efectivamente, a donde él comentó que ya iba a estar uno estabilizado, ritmo y cadencia. Yo decía, ¿y eso cómo es? ¿O con qué se come, no?
0: Oye, y aprovechando, tú que ya te volviste experta, ¿qué es esto de ritmo y cadencia?
1: Ritmo y cadencia es llevar el ritmo con la zancada. Ritmo y cadencia, ¿sí? Junto con la respiración.
0: Ok.
1: Y me atrapó el lo que les iba orientando, lo que les iba diciendo, y yo lo hice. Y dice, cuando lleguen aquí a toda esta parte que es plana, ya de bajada, ustedes ya van a estar estabilizados y van a hacer una buena carrera. Y efectivamente, yo lo hice, y ahí fue donde saqué yo mi primer lugar, mi primer medalla de 5 kilómetros.
0: ¿En tu categoría?
1: En mi categoría.
0: O sea, tu primer carrera en tu vida, sí. A los 52 años aproximadamente. Y tu primer medalla en tu categoría.
1: Wow. Así es. Bueno, se termina la carrera y ahí mismo en la Villa Deportiva, el profesor se acerca a mí, me dice que si yo era corredora. Y pues le dije que no, que era mi primera carrera. Me dice que iban a festejar el aniversario del grupo en Huasca en 15 días y que estaba yo invitada. Efectivamente, para entonces ya estaban aquí mis hijos y pudieron acompañarme. Pero yo pensé que esa carrera era como de ir a ver el grupo.
0: Uh-huh. Sí, que no la habían invitado a conocerla, no a participar.
1: Por supuesto.
0: ¿De cuántos kilómetros era esa carrera, Lucero?
1: De 10 kilómetros.
0: O sea, estamos hablando que en 15 días pasaste de ser una mujer sedentaria de 50 años a correr una de 5 kilómetros y en 15 días ir a conocer a un grupo que resultó ser una carrera de 10.
1: De 10 kilómetros. Bueno, y yo pensé que era nada más como invitada, efectivamente, pero resulta de que el profe nos invitó para que saliéramos a la carrera cuando dio la salida. Y me dice mi hija, mami, no se te vaya a ocurrir hacer los 10 kilómetros. Y no, yo salí, pero salí como niña, feliz. El lugar es hermoso, ver a los compañeros, a toda la gente que ya tenía cierta trayectoria y preparación. Ir en ese grupo para mí fue muy motivante. Hice los 10 kilómetros.
0: Wow.
1: Hice los 10 kilómetros.
0: ¿Y qué le dijo el doctor Ernesto en ese entonces? Ahí fue cuando
1: El profesor,
0: usted lo conoció y él la conoció a usted en la primer carrera.
1: Exacto.
0: En ese momento, ¿qué le dijo? Intégrate al grupo.
1: Sí, me invitó al grupo. Me invitó y pues yo conocí ahí a tantas personalidades, gente que ha ido a muchos maratones y que siguen siendo extraordinarios corredores, y fue como me integré al grupo.
0: ¿Y el grupo estaba conformado por gente de diversas edades, Lucero?
1: Sí, efectivamente. Creo que nada más había una persona más o menos de mi edad, su nombre es Carmelita, pero no era muy constante a las carreras y a los eventos, también maratonista.
0: Entonces había gente desde sus 20, me imagino.
1: Sí.
0: 20, 30, 40, 50 y más.
1: Sí.
0: Ok, ¿y cómo fue integrarte al grupo? ¿En qué consistió ese primer acercamiento ya como en un ámbito más educativo o profesional? Porque no es lo mismo correr 5 kilómetros, 10 kilómetros, allá tener un entrenamiento formal. ¿Nos puedes contar un poquito de eso?
1: Por supuesto. Me acerqué al profesor y él me comentó de que se necesitaba disciplina, se necesitaba que es muy importante el ejercicio, y aparte de eso, saber qué problemas tiene uno de salud.
0: Uh-huh.
1: En base a eso, ¿cuál es el objetivo de uno? ¿Cuál es su deseo, no? Si participar en las carreras o simplemente estar físicamente bien.
0: ¿Y cuál fue tu objetivo inicial?
1: Pues estar bien de salud. Uh-huh. Ese siempre fue mi objetivo. En base a eso, ya el profesor manda las cargas. Las cargas son qué es lo que tienes que hacer de martes a domingo para alcanzar tus objetivos. ¿Qué quieres?
0: O sea, entrenas de martes a domingo,
1: sí.
0: Y descansas los lunes.
1: El lunes. Y en base a eso, ya tú dices, bueno, pues sí, quiero participar en alguna carrera de 5 kilómetros, de 10 kilómetros, de medio maratón. Y así fue como me integré yo al grupo.
0: Oye, ¿y fue difícil? Ya que estuviste en una estructura y en una disciplina de 7 días a la semana.
1: No, fue extraordinario, fue como estar soñando, como tener y hacer un sueño realidad. Sí, para mí fue muy motivante. Yo quería más y quería más y quería más.
0: Esa es la magia del ejercicio, ¿verdad?
1: Efectivo.
0: Cuando encuentras el ejercicio que te gusta y te atrapa.
1: Así es.
0: ¿Y también empezaste a notar cambios físicos?
1: Sí, por supuesto. Creo que esto debe de ir de la mano de una nutrióloga y un coach como el profesor. Esto va de la mano para que te puedan llevar y realmente tú puedas lograr tus objetivos.
0: ¿Hizo cambios también en su alimentación?
1: Sí, por supuesto.
0: ¿Cómo cuáles?
1: Pues todos, porque a la fecha a mí me encanta la comida, pero más sin embargo tuve que ir haciendo cambios en horarios y en calidad de alimentos para poder lograr lo que a la fecha he logrado.
0: ¿Ese primer año cómo lo describiría?
1: De magia, porque fue un sueño hecho realidad, que yo lo soñé y lo deseé, y entonces los sueños se hacen realidad.
0: Bueno, pero también requiere un montón de trabajo, ¿verdad?
1: Pues te podría decir que sí y a la vez que no.
0: ¿Por qué?
1: Porque cuando tú haces las cosas con esa ilusión, no cuesta trabajo.
0: ¿Nos puedes describir cómo es un día de entrenamiento?
1: Sí, por supuesto. Lo primero es el despertar. Yo siempre he sido una persona en ese aspecto disciplinada y a la fecha, desde toda mi vida, es más, desde antes del ejercicio, del inicio de mi trabajo, siempre me despierto muy temprano. Y entonces ya con la motivación del ejercicio fue muy interesante porque nunca me ha costado trabajo. Es el presentarte y el hacer con disciplina lo que el profesor siempre determinó, que es el calentamiento, que es cada quien tiene su kilometraje por hacer, y fue como me inicié.
0: Oye, ahorita nos vamos a ir a una breve pausa, pero te voy a dejar una pregunta para que la pienses fuera del aire. Correr o las carreras son en grupo, perteneces a un grupo, pero al final es un trabajo individual. ¿Cómo es eso? ¿Cómo se lleva el trabajar en equipo, pero a la vez de manera individual, y entender que tus logros o tus metas son personales y que difícilmente tienes que comparar? Vamos a ir a un breve corte y volvemos.
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3: Cada libro cuenta una historia, pero también puede ayudarte a descubrir la tuya. Al leer, conocemos diferentes formas de pensar y vivir. Los personajes y sus experiencias nos ayudan a reflexionar sobre nuestras propias decisiones. 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
21: Son las 10 con 19 minutos.
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0: Ya estamos de regreso. Hoy estamos platicando sobre cómo iniciarnos en las carreras y estamos platicando con Lucero. Ella inició a los 52 años, actualmente va a cumplir 72, 20 años corriendo. Lucero, te dejé una preguntita para que la pensaras fuera del aire y fue cómo es hacer una carrera en donde lo haces con un montón de gente, pero es un trabajo individual.
1: Sí, efectivamente, a mí me costó y me llevó muchísimo tiempo el poder entender que es una carrera y que yo debo de salir lento para ir retomando el ritmo, pero es adrenalina. O sea, sale uno y yo quería salir antes que todo mundo. Uh-huh. Me costó muchísimo trabajo. Ahí también tuvo mucho que ver mi hija, que me decía, mamá, es que no va así, te quemas si sales a esa velocidad. Te vas a quemar, tienes que salir más lento. Me costó muchísimo trabajo. Y efectivamente lo fui aceptando, lo fui entendiendo. Me costó trabajo, pero sí, efectivamente, tiene uno que salir despacio uh-huh. e ir acelerando poco a poco, para poder llegar a la meta enteros.
0: Tú dirías que es un poco como la vida, porque a veces nos estamos comparando, ¿no? Con frecuencia con el de al lado, ¿no? Con el que viene enfrente, lo queremos alcanzar, al de atrás no queremos que nos rebase. ¿Es un poco así?
1: Sí, eso cuesta trabajo. Cuesta trabajo aceptarlo, pero más sin embargo, la experiencia te va dando la razón de que tiene que ser de esa manera. Y cuando ya tú entiendes ese plan, ya lo tomas de manera diferente y efectivamente lo disfrutas al máximo y ya vas retomando tu velocidad poco a poco.
0: ¿Dirías que es un proceso de autoconocimiento?
1: Efectivamente.
0: ¿Y de escuchar a tu cuerpo también?
1: Sí.
0: Oye, y también es un tema mental, ¿no? Porque yo creo que en algún momento de la carrera alguno de los corredores empieza a experimentar dolor, cansancio. ¿Cómo haces que tu mente trabaje a favor en tu cuerpo?
1: Fíjate que es una pregunta bien interesante, porque en esas carreras que yo tuve, que fueron muchísimas, nunca tuve un calambre, nunca tuve un dolor, nunca tuve un problema de ese tipo, ¿sí? Salía yo feliz y llegaba yo a la meta feliz. Nunca tuve ese problema.
0: ¿Tú crees que la actitud entonces también ayuda?
1: Por supuesto, sí. Manejar la mente es básico.
0: Oye, y después de esa carrera de 10 kilómetros y de que estuviste entrenando, me contaste que hiciste tu primer medio maratón.
1: Efectivamente.
0: ¿Me puedes contar un poquito cuántos kilómetros son, dónde lo hiciste y cómo fue esa primera experiencia?
1: Sí, por supuesto. Fíjate que no sabía yo si estaba yo preparada o no preparada. Simplemente el correr a mí siempre me motivó y me gustó muchísimo. Y platicando en el grupo de que ya estaban inscritos para un medio maratón de la Ciudad de México, alguien me comentaba que si ya me había yo inscrito, y le dije que no, que pues el profesor todavía no me decía si estaba yo preparada o no. En ese momento llegó el profesor y le pregunté. No tuve respuesta, pero con su actuar corporal, pues me dijo que sí, y así lo entendí. Me inscribí a ese medio maratón de México, que también mi hija me acompañó, y fue una experiencia increíble. Yo dije, de aquí soy.
0: ¿Cómo cuántas personas se reunirán? Miles.
1: Sí, son miles.
0: Y vienen de todo el mundo, no solo de México, ¿verdad? Sí. ¿Y cómo en algún momento dudó?
1: No, en ningún momento. Y he llegado entera a todas mis carreras.
0: Wow.
1: A excepción del de Marruecos.
0: Ahorita me va a contar eso.
1: Sí, pues
0: vamos a ir de a poquito.
1: Sí.
0: Entonces, fue una carrera pues bastante profesional, internacional. ¿Y qué dijo? Ahora quiero más.
1: Así es. Ahora, ¿qué sigue? El maratón.
0: ¿Cuánto tiempo pasó entre que hizo el medio maratón y se preparó para hacer el
1: Yo creo el que maratón? Fueron como 2 años. Como 2 años.
0: Entonces, Lucero, ¿tú le dirías a las personas que nos están escuchando que si bien tú tienes talento, porque digo, alguien que empieza en una carrera por primera vez de 5 kilómetros y gana en su categoría, creo que habla de talento, pero también requiere trabajo y disciplina, ¿no?
1: Totalmente, sí. Sin esas dos cosas, disciplina y la nutrición, que también va de la mano, son básicos, son importantes.
0: Ok. ¿Y cómo fue ese primer maratón? Después de entrenar 2 años, que decíamos fuera del aire que ese entrenamiento lleva como, son aproximaciones sucesivas, también requiere de paciencia, ¿no, Lucero?
1: Sí, por supuesto.
0: Porque a lo mejor tú dices, ay, yo ya me quiero, ya hice medio maratón, en 2 meses me aviento un maratón. Eso no puede ser así, ¿verdad?
1: No. La preparación es básica. Con el coach, que siempre estuvimos en contacto, él te daba la pauta y decía, sí, ya se puede.
0: Oye, y tengo una duda. ¿Los entrenamientos diarios son individuales o son en grupo?
1: Son individuales.
0: Ok.
1: Para lograr el objetivo que cada quien tiene en mente.
0: Pero me acuerdo que me habías dicho que a veces en fin de semana recorrían algunos lugares de Hidalgo en grupo, ¿verdad?
1: Sí, por supuesto. Hay varias rutas. Casi conocemos todas las rutas. Pero el kilometraje que cada quien tiene es según sus aptitudes y sus logros y sus objetivos.
0: Bueno, entonces te preparaste 2 años arduamente. ¿Y cuál fue el primer maratón que corriste?
1: El primer maratón que corrí fue en México.
0: Igual, el maratón de la Ciudad de México.
1: De la Ciudad de México.
0: ¿Y cómo fue?
1: Pues grandioso, porque es increíble que a mi edad.
0: ¿Cuántos kilómetros son?
1: 42 con 195 metros. Sí. Siempre llegué bien.
0: Hay varias categorías. Las categorías son por edad, ¿verdad?
1: Sí,
0: por sexo.
1: Por supuesto.
0: Ok. Y cuéntame, ¿cómo es correr un maratón? ¿Empiezas de a poco, vas subiendo el nivel, luego lo bajas, lo vuelves a subir? Porque no me imagino correr 42 kilómetros. ¿Cómo es el ritmo que tienes que llevar?
1: Fíjate que te puedo comentar del maratón de Alemania, que también fue muy interesante, y fue un maratón que lo disfruté muchísimo. Entonces yo acostumbro salir a un paso. Hay 1, 2 y 3 pasos, que así lo marca el profesor, y salgo con el paso 1, le aumento al paso 2.
0: ¿Cuántos kilómetros vas en paso 1?
1: Más o menos como 5 kilómetros.
0: Para, o sea, poder digamos calentar, que es como tu calentamiento.
1: Para poder calentar. Y posteriormente le voy aumentando. Y ya voy en el paso 3 y paso 2. Paso 3 y paso 2.
0: Vas como turnando.
1: Como turnando.
0: Como para darle un poco de descanso a tu cuerpo.
1: Exactamente. Y así se logra. Así lo logré y me fue perfectamente bien.
0: Oye, ¿y cómo fue que llegaste a Berlín? Ese fue tu tercer maratón, me habías contado.
1: Sí.
0: ¿Cómo fue que llegaste allá? ¿Lo tenías planeado? Porque mucho de lo que me has contado pareciera que no estaba planeado, sino salía y te sumabas al...
1: Exactamente. Fíjate que hubo esa plática porque muchos de los integrantes del grupo ya habían hecho carreras en algunos lugares, en algunos países, y a mí me hicieron el comentario de que por qué no me integraba yo a ese maratón, y se me hacía como increíble, como fuera de mi alcance, tanto económico como en la preparación física.
0: ¿Por qué? Bueno, ¿por qué la parte física? Si ya habías corrido el de la Ciudad de México.
1: Pero el salir parece así como algo fuera de tu alcance, y no lo es. No lo es, porque yo lo comprobé. Me animé y efectivamente nos fuimos a ese maratón, que también lo concluimos de manera muy bien.
0: ¿Cómo fue llegar y ver gente de todo el mundo? Porque además me imagino yo llegando como mexicano y ves a otras nacionalidades, particularmente los alemanes, pues son altos, rubios, ¿no? Y les voy a describir un poquito a Lucero, es una mujer guapa, se ve mucho más joven que su edad, de cabello corto, delgada, bajita, un poquito bajita. ¿Cómo te sentiste al llegar con los alemanes?
1: Sí, es impresionante, es hasta chusco, porque les damos a los codos a los alemanes, sí, y bueno, pues su cuerpo atlético, y es impresionante. Y más sin embargo, fíjate que te encuentras en el camino, en esos 42 kilómetros, a mucha gente atlética con calambres ahí sentados, que ya no pueden terminar el maratón, y con este pasito, el pasito tuntún,
0: como le dices tú,
1: sí, se logra. Sí, es perseverancia, es mente, es cuerpo, es amor, es todo junto.
0: Oye, ¿y alguna vez te ha tocado que alguno de tus compañeros de grupo se lesione? ¿Cómo se maneja una lesión durante un maratón? Ahorita se me vino a la mente pensando en estas personas que se preparan años, llegan y desafortunadamente no lo logran. ¿Qué se hace en esos casos?
1: Sí, fíjate que afortunadamente en el grupo es muy difícil encontrar eso, precisamente por la preparación que se lleva. Generalmente todo mundo termina su maratón en excelente forma.
0: Qué bueno que mencionamos esto de la preparación para evitar lesiones, ¿verdad? Sí. A veces pensamos en la plática que tuvimos fuera del aire. Yo te decía, bueno, es que las carreras las pueden hacer cualquiera, realmente no se necesita equipo. Y tú me corregiste y me dijiste, no, sí se necesita tener algo de equipo, tenis adecuados. No es lo mismo correr en tartán que correr en el pavimento. ¿Me puedes contar un poquito más
1: sí,
0: de eso?
1: Por supuesto, es muy interesante el saberlo, porque inicia desde la ropa que llevas. Es importante la hidratación, por ejemplo, ¿sí? La ropa tiene que ser algo adecuado, algo que tú ya conociste. No te pongas un short o unos tenis nuevos. Uh-huh. Tienes también que probarlos y que saber que no te va a dar ningún problema de alguna costura o algún roce que a medio camino te esté dando algún problema. La hidratación también es básica, ¿sí?
0: Siempre. Y la hidratación no solo es agua, ¿verdad?
1: No es solamente agua, ¿no? Entonces, el hecho de probar y de comer cualquier cosa en el trayecto, pues es delicado. Tú tienes que también prepararte para qué vas a llevar, qué necesita tu cuerpo, cuál es lo más adecuado para poder concluir una buena carrera.
0: Porque han de saber, amable auditorio, que la señora Lucero hizo medio maratón, varios maratones y un ultramaratón de 63 kilómetros. Pero vamos a ir de a poco y ya me cuenta. Vamos a ir a un breve corte y volvemos.
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24: Son las 10 con 34 minutos.
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0: Ya estamos de regreso. Hoy estamos platicando sobre cómo iniciarnos en las carreras. Y estamos platicando con Lucero. Ella inició a los 52 años. Actualmente va a cumplir 72, 20 años corriendo. Lucero, fíjate qué interesante este proceso de escuchar al cuerpo, ¿verdad? Porque a lo mejor habrá corredores, tú me contabas, ¿no? Que se comían que un plátano, que una barrita energética, que tomaban geles de rehidratación. Y en tu caso me decías que no era así, ¿verdad?
1: No, absolutamente no. Tú llevas tu hidratación y llevas la ropa adecuada para poder terminar una buena carrera.
0: ¿Qué comes antes, durante la carrera y cómo te hidratas, Lucero?
1: Fíjate que yo acostumbré, cada quien se adapta, yo me acostumbré a tomarme 2 cucharadas de avena antes de cualquier carrera y me funcionó muchísimo. Y bueno, la hidratación también es muy interesante porque yo preparaba en 1 litro de agua miel, carbonato, sal de mar y limón. Y es una hidratación increíble que yo se los recomiendo. Es buenísimo. Y solamente agua simple es lo que yo podía aceptar en una carrera.
0: Muy bien. Sí, me contabas que ahí en el maratón de Berlín les daban diferentes cosas, pero no las aceptaban, ¿verdad?
1: No,
0: no. No, porque podían caerte mal.
1: Sí, por supuesto, una diarrea o no sé, mil cosas que pueden pasar.
0: Oye, ¿y te afectó el cambio de altura, el lugar? ¿Es diferente correr en el maratón de la Ciudad de México que en el de Berlín? Porque también me contaste que habías hecho uno en Cancún, ¿no?
1: En Cancún, sí, uh-huh. Efectivamente. Sí, tiene mucho que ver. El de Berlín a mí me fascinó, me fue muy bien. Corrí un medio maratón en Cancún y vaya, es bastante difícil. El clima y todo nos beneficia, que es a nivel del mar. Pero en ese caso, el calor es sofocante, es bastante fuerte.
0: Me decías también que cuando ustedes van a correr una carrera, hacen, me dijiste, modelaje, ¿se llama?
1: El modelaje.
0: ¿Qué es eso?
1: El modelaje es una prueba antes de la carrera. Generalmente se hace un día antes, se corren 5 kilómetros para ir conociendo el clima, ir conociendo el piso, ir conociendo cómo va a estar esa carrera. Es muy, muy interesante, es muy importante.
0: Sí, para anticiparte.
1: Sí, por supuesto. El modelaje aquí en la FUL se hace con 8 días de anticipación y se hace el recorrido de esos 8 kilómetros y también se toma tiempo, ¿no?
0: Qué interesante. Sí, es todo un proceso de preparación y planeación.
1: Sí.
0: Oye, me da mucha curiosidad cuando uno va corriendo 42 kilómetros, que más o menos cuánto tiempo hiciste, por ejemplo, en el de Berlín. ¿Cuántas horas fueron?
1: Hice 4 horas. Con 30 minutos aproximadamente, 30, 32 minutos.
0: Oye, ¿y qué va pensando uno durante 4 horas y cachito?
1: Pues fíjate que es algo bien, bien interesante tu pregunta, porque yo siempre lo disfruté. Disfruto la gente, disfruto la música que te acompaña en esos 42 kilómetros. Y bueno, yo dejo ir mi mente y soy feliz. Me acuerdo de mis hijos, me reavivo todos mis momentos más felices de mi vida. Y ahí los afloro.
0: Es como si eso te cargara de energía.
1: Así es, sí.
0: Entonces llevas 3 maratones, varios medios maratones, y platicando te pregunté, porque me enseñaste algunas fotos de tus medallas y de tus trofeos, sí, de todas las carreras que has participado, y te dije, ¿cuántas medallas tienes?
1: Sí, efectivamente, ya contándolas, porque tú las vas acumulando, uh-huh, y no las vas contando. Ahora que se dio este caso, esta entrevista, tengo 115 medallas.
0: Imagínate, en 20 años.
1: Sí, sí. Y tuve una invitación del INAPAN. Uh-huh. Me hicieron una invitación del INAPAN. Entonces, fue en el Politécnico Nacional de México. Uh-huh. Ahí fue. Yo hice una carrera aquí en Pachuca, donde fue por parte del INAPAN, y saqué un primer lugar. Por ese primer lugar me hicieron la invitación para ir a representar a Hidalgo a nivel nacional. Y le comenté a mi coach, profesor Ernesto Cruz Martínez, y me dijo, efectivamente, vaya, si tiene la invitación, pues acéptela. Pero usted no es velocista, usted es de distancia. Uh-huh. Entonces, si va a ir a hacerlo, pues simplemente el participar es muy, muy bonito. Acéptelo.
0: O sea, eran menos kilómetros, pero a mayor velocidad.
1: Sí, es la prueba CUP que le dicen, uh-huh, de 2 kilómetros, 800 metros. Uh-huh. Pero pues ser velocista es muy diferente a una carrera de 5, de 10 kilómetros. Nada que ver absolutamente.
0: ¿Por qué?
1: Porque ser velocista, sales desde la salida a velocidad. Uh-huh. Y ser maratonista, sales, como lo platicábamos hace rato, haces pausa, cambias el paso, haces el paso 1, el paso 2, el paso 3, y vas en armonía con tu cuerpo. Uh-huh. Es muy diferente. Y bueno, pues sí, efectivamente acepté esa invitación.
0: Entonces tuvo que hacer un cambio en su preparación, en su entrenamiento para ser de fondo a velocista.
1: Claro.
0: ¿Y cómo lo hizo?
1: Claro. Fue el entrenamiento, fue en cuanto yo le comenté al profesor. Me dijo, mañana le espero a las 5 de la mañana y vamos a hacer esta preparación. Fueron dos semanas en la Villa Deportiva precisamente, y así fue como llegué a esta carrera del INAPAN.
0: ¿Me puedes contar un poquito más cómo fue? ¿Eran personas todas de tu edad?
1: Sí, era la categoría. Uh-huh. Éramos 11 personas.
0: ¿De qué rango de edad?
1: Estamos hablando de más o menos 65 años.
0: Ok.
1: 65 años. Fue en el Politécnico en México, pero pues sí hay mucha diferencia porque ellas son más ágiles, más rápidas, y salimos a la competencia, y el profesor me dio 3 instrucciones. Dice, va a salir usted, pero va a salir sin esa presura, ¿no? Que tienen las velocistas. Va a tomar su tiempo, me platicaba y me comentaba, me decía, ¿usted en qué tiempo calienta? Pues en 5 kilómetros, profesor. Sí, pero acá son 2 kilómetros con los 800 metros. Entonces, lo que procede es lo siguiente, usted va a salir a su paso y va a tener oportunidad de calentar en una o dos vueltas, y posteriormente no pierda de vista a las corredoras. A la segunda, tercera, cuarta vuelta, usted tiene que empezar a rebasar. Y se dice, pues, muy fácil, ¿no? Pero ya estando ahí es totalmente diferente. Pero llevé a cabo la instrucción que el profesor me hizo, y así fue. Salí y fui la última. Fui la última de esas 11, uh-huh, era yo la última. Y dije, no, pues está bastante difícil, ¿no? Pero empecé a calentar. Segunda vuelta, tercera vuelta, y en la cuarta vuelta ya era yo la cuarta. Uh-huh. Y dije, bueno, está muy bien, pero en la cuarta pues no voy a sacar ningún reconocimiento. Aceleré y logré ahí el subcampeonato del INAPAN.
0: Pero fíjate, lo importante que es escucharte a ti, respetarte a ti, a tu cuerpo, a tu ritmo, ¿no? Porque cualquiera se hubiera estresado de ver que todos salieron rápido y también tratar de salir igual de rápido, ¿no? Y tú pudiste escuchar y aprovechar tu habilidad de fondo y adaptarla al final a velocista, ¿no?
1: Sí, y las indicaciones que llevaba yo, que fueron básicas para poderlo lograr.
0: Sí, o sea, en las carreras no solo son preparación física, estrategia, sino también es estrategia,
1: es
0: ¿verdad?
1: Estrategia. Es por estrategia. Por supuesto que sí.
0: Sí. Sí. Sí, totalmente. Y ese es uno de tus logros muy importantes porque es a nivel nacional.
1: A nivel nacional, efectivamente.
0: No, increíble. ¿Y cómo te sentiste cuando regresaste? ¿Qué te dijeron tus hijos?
1: Sí, no, pues es un regalo enorme, ¿no? El hecho de haberlo logrado y de pues, recibir el reconocimiento de tus hijos, de tu familia, de tus compañeros, de tu coach, es todo, lo es todo.
0: Oye, ¿y tus hijos también corren?
1: Sí, mis hijos sí corren. La que corre ahorita en este momento más es mi hija Rocío. Uh-huh. Sí, ella también está por hacer algún maratón. Y sí, les agrada, les gusta y lo hacen muy bien. Claro, por su trabajo no le han podido dar la dedicación.
0: Pero fíjate, mucha gente que se retira, como tú, joven, ¿no? A los 50 y cachito de años, y a veces, en lugar de volcarse en su cuerpo, en su bienestar, cuando pueden hacerlo, pues lo dejan, ¿no? ¿Qué le dirías a las personas que nos escuchan, que están de 50, 60 y más, acerca de incorporar una práctica deportiva en sus vidas?
1: Sí, que den el paso, que se animen, que no lo piensen y que tienen muchas cosas agradables que disfrutar. El correr le deja a uno muchas satisfacciones. Va de la mano con la alimentación y con la alegría, porque esto es en beneficio del cuerpo, de uno mismo, le deja muchos beneficios y lo disfruta uno mucho porque conoce uno gente, lugares y es una armonía que se vive intensamente.
0: Igual la salud mental, ¿verdad? Hablábamos de lo importante y el gran impacto que tiene. A veces uno pasa por diferentes temas en la vida, incluso duelos, ¿no? Porque el hecho de retirarse, de jubilarse, puede ser una forma de duelo, las separaciones, entre otros. ¿A ti te ayudó en un tema de salud mental el iniciar en esta práctica deportiva?
1: Sí, por supuesto. O sea, te cambia la mentalidad, te cambia la vida.
0: ¿Tú dirías que es una lucero distinta antes y después de correr?
1: Así es.
0: ¿Cómo es la lucero que corre, diferente de la que no corría antes?
1: Sí, no, pues es que es un cambio radical impresionante, ¿no? Dejas esa monotonía, esa tristeza, dice uno, carga uno con muchas cosas que no vale la pena. Es el aquí, el ahora, y correr me dejó salud, me dejó ilusión, me dejó todo y lo sigo disfrutando.
0: Qué bueno, Lucero. Platicábamos fuera del aire que a veces cuando uno entrena, independientemente de que sea, ahorita hablamos de las carreras, ¿no? De correr, pero hay muchas prácticas deportivas, ¿no? Ir al gimnasio, hacer yoga, bicicleta,

0: ahora troto, camino, hago senderismo. Tiene uno que irle bajando gradualmente para no lesionarse.
1: Qué bueno que abordas ese tema. Vamos a ir a una breve pausa y me cuentas un poquito más de cómo has transicionado en estos últimos años de pasar de carrera de alto rendimiento a ir cambiando otras actividades. Volvemos en un momento.
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8: Son las 10 con 49 minutos.
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11: Estamos de vuelta con Lucero. 115 medallas. ¿Cuántos kilómetros? ¿Los contaste de casualidad, Lucero?
12: No, fíjate que no tuve esa curia de
11: contar y de sumar los kilómetros.
12: Sí, pero
11: pues mira, se nos va a quedar ahí de tarea, pero son un montón.
12: Sí.
11: Me estabas diciendo que a pesar de que llevas 20 años corriendo con todos esos maratones y demás, actualmente estás en un momento de transición, ¿verdad?
12: Efectivamente.
11: ¿Por qué ocurre esta transición, Lucero?
12: Bueno, en primera, por recomendaciones del traumatólogo, porque es obvio que después de tantas carreras y empieza uno con alguna lesión, y para evitarlo y llegar a mayores, la indicación fue el bajar de ritmo. Esa era ahora trote, una carrera suave, leve, el caminar y el ir al gym, fortalecer, porque ya empieza uno a perder masa muscular, y entonces eso también lo tiene uno que cuidar. Y ese fue el motivo por lo cual ahora le di un giro a mi vida. Y me va muy bien, me siento muy bien.
11: Ahora me dices que haces gimnasio, senderismo.
12: Sí.
11: Sigues caminando, sigues entrenando, pero ya sí, las carreras están pasando a otro plano, ¿verdad?
12: Efectivamente.
11: No, pero está súper bien porque sabemos que para adultos mayores, bueno, todos deberíamos hacer ejercicio desde niños, adolescentes, jóvenes, adultos, sí, no, jóvenes, adulto mayor. Solo que tienes toda la razón, debe de haber un proceso adaptativo, ¿verdad? Ahorita tus necesidades pues son no perder masa muscular o recuperarla.
12: Efectivamente. Y fíjate que es sorprendente porque mi nutrióloga particular me dice que he ganado masa muscular, porque a esta edad es algo de lo que es un poco difícil.
11: Sí, la sarcopenia va incrementándose, sí, conforme avanzas en edad. Oye, me da mucha curiosidad. Pensaba yo en la prevalencia de diabetes e hipertensión.

0: adicción que tenemos, que también se incrementa por edad. ¿Tú tienes alguno de estos problemas tan comunes en adultos mayores en México?
1: No, fíjate que manejo una presión de 120-70.
0: ¡Wow!
1: 110,
0: ni los jóvenes.
1: 70.
0: Uno anda bien estresado y luego traes la presión.
1: Efectivamente. Y una glucosa abajo de 90. Sí, me ha ido muy, muy bien con esas cifras.
0: Qué importante, ¿verdad? Porque además, todo lo que hacemos hoy va a impactar en nuestra salud de mañana, ¿no? Estamos cultivando, estamos sembrando lo que vamos a recoger en unos años, ¿verdad,
1: sí,
0: Lucero?
1: Sí, así es, efectivamente. Y yo lo compruebo día con día.
0: No, y se te nota, te ves súper joven, te ves muy bien, caminas muy bien. Oye, esta lesión de rodilla que también tu traumatólogo te recomendó empezar a dejar la parte de las carreras de alto rendimiento, me acuerdo que me contaste que ocurrió más o menos cuando tenías 63 años y que tenías programado un ultramaratón en Marruecos. ¿Qué es un ultramaratón? ¿Cuántos kilómetros son?
1: Sí, un ultramaratón son 63 kilómetros y fue en el desierto del Sahara, en Marruecos. Y bueno, yo ya estaba programada para esa carrera, efectivamente, pero tuve un incidente, una lesión de rodilla por un golpe de un perrito. Uh-huh. Y entonces...
0: Oye, tantos kilómetros recorridos y un perrito viene y te lastima
1: la rodilla. Sí, y es frustrante, es frustrante. Entonces tuve que someterme a una cirugía. Tuve que someterme a una cirugía y pues ya faltaba menos de un mes para ese ultramaratón, pero yo dije, yo de todos modos me presento. ¿Qué tan importante es seguir la instrucción de un traumatólogo? Y yo no lo llevé a cabo. Yo tenía que haber empezado 8 días con muletas, posteriormente con bastón, y no, yo ese mismo día de la cirugía, en la noche, quise darme de alta. O sea, yo lo que quería era participar en ese ultramaratón e irme. Lo dije, yo este no me lo pierdo.
0: Qué bueno, digo, queda como el anecdotario, ¿no? Pero sí es muy importante también respetar al cuerpo en sus limitaciones,
1: claro,
0: y en su proceso de sanación, ¿verdad?
1: Claro, sí, y yo no lo hice, pero sí llevé a cabo ese ultramaratón.
0: ¿Y cómo fue? A ver, cuéntame.
1: Muy difícil, porque sí la sufrí, fue dolor, bastante fuerte. Fue difícil, pero logré el ultramaratón.
0: Oye, pero me imagino corriendo en el desierto, o sea, ¿son los 63 de corrido o se dividen en tandas?
1: Se dividen en tres.
0: Ok.
1: Se dividen en tres. En este caso fueron los 63 kilómetros, pero primero fueron 10 kilómetros en dunas.
0: Oye, ¿cómo es correr en arena?
1: Pues te regresas, das el paso y se te entierra el pie hasta el tobillo y cuesta trabajo, pero eso yo lo disfruté muchísimo. Y posteriormente fueron 25 kilómetros al otro día. Y al finalizar fueron 28 kilómetros, pero ya fueron en el desierto donde tú conoces Navajas, donde hay
0: la obsidiana.
1: La obsidiana.
0: Sí, acabo de ir hace 15 días.
1: La obsidiana. Y entonces es bastante fuerte.
0: O sea, sí, es muy diferente correr
1: piedras,
0: en tartán que correr en piedra, sí, porque además todos esos desniveles pueden lastimarte
1: bastante
0: los tobillos.
1: Sí, es muy, muy fuerte para la lesión que yo llevaba. Porque si yo hubiera ido bien, hubiera sido de manera distinta. Pero esa sí la sufrí.
0: Pero la lograste.
1: Pero la logré.
0: Oye, ¿cómo fue o qué aprendizajes te llevas de esa carrera en medio del desierto?
1: Muchas, porque fíjate que después de esto fue la pandemia.
0: Uh-huh.
1: Y entonces yo dije, estuvo genial, porque tal vez no pase yo la pandemia, pero ya lo disfruté.
0: Oye, Lucero, ¿nunca dudaste en tus carreras de 60 y tantos kilómetros, pero dudaste de pasar la pandemia?
1: Fíjate lo que son las cosas.
0: Ajá.
1: Dije, probablemente no pase yo la pandemia, pero lo vivido y lo disfrutado, ajá, ni quien me lo quite.
0: Y mira, aquí estás, también pasaste la pandemia.
1: También pasé la
0: Porque
1: pandemia.
0: Porque también el ejercicio es un factor protector ante cualquier enfermedad,
1: por supuesto.
0: O sea, factor
1: es un
0: protector.
1: Escudo que traes.
0: Exactamente. Le diste al clavo. Es un escudo contra las enfermedades crónicas, no las desarrollas, y contra las enfermedades a lo mejor de tipo patógeno, no un microorganismo. pues también es un escudo, ¿no? O sea, si tienes tu capacidad cardiopulmonar bien, un peso sano, ¿no? Pues mira, aquí estás, Lucero. Y después de ese ultramaratón, ¿qué hiciste?
1: Después
0: pasaste la pandemia y regresaste a entrenar. ¿O entrenabas durante la pandemia, por cierto?
1: Sí, entrenaba. Y fue muy, fue bonito porque yo salí a la ciclopista y no había nadie. No encontrabas tú a nadie absolutamente, pero yo hacía mis cargas de entrenamiento.
0: ¿Nunca dejaste?
1: Nunca dejé.
0: Eso es muy bueno, Lucero. ¿Qué le dirías a la gente que quiera mantener esa constancia, esa disciplina y esa adherencia al entrenamiento? Porque es una de las cosas más difíciles de generar un hábito al ejercicio. A veces otros hábitos pueden ser más fáciles de adquirir, pero el ejercicio es complicado. ¿Qué les dirías?
1: Sí, que vale mucho la pena que se arriesguen. Que se arriesguen y que cumplan con su cuerpo, con uno mismo, porque le deja a uno muchos beneficios, muchísimos beneficios. Y ser disciplinado vale la pena. O sea, el pararse temprano, el cumplir, aunque a veces se sienta uno cansado, vale mucho la pena. Y eso que comentabas hace rato es cierto. Tú sales del entreno, terminas del entreno, terminas del gym y sales lúcido, sales radiante, sales con toda la energía.
0: Sí, a veces uno piensa que va a estar agotado todo el día y sí hay un momento en la tarde en que sí te da un poco el cansancio, ¿no? Pero la realidad es que el ejercicio te ayuda a gestionar incluso tus emociones, ¿no, Lucero?
1: Sí, efectivamente.
0: Porque hay mucha gente que las gestiona de otras maneras, ¿no? Incluso con el consumo de sustancias. Y el ejercicio te ayuda a esa parte.
1: Sí. Tú lo enfocas en esa forma, ¿qué crees? Tiene tantos beneficios. Lo que sí te voy a comentar, fíjate que yo descanso muy temprano.
0: Uh-huh. ¿A qué hora te duermes?
1: Mis hijos me dicen, no, mami, pues es que tú ya estás durmiendo.
0: Ya no te invitan a la parranda.
1: Ya no me invitan. Porque además, ¿qué crees? Fíjate que es algo curioso. Para mí es maravilloso. Uh-huh. Yo descanso y descanso, fíjate, desde esa hora yo ya tengo la ilusión de que me voy a parar temprano. Uh-huh. Y que me toca gym, o que me toca caminar, o que me toca trotar. Y eso me deja una paz enorme.
0: Oye, ¿cómo es un día de Lucero hoy, que ya transicionó de las carreras de alto rendimiento ahora a ser gym?
1: Yo me despierto entre 4:30 de la mañana, pero yo ya me quiero parar de inmediato.
0: Ay, por favor, pásame tantita de esa energía.
1: Sí,
0: porque...
1: y antes de salir de casa, yo hago varias actividades, pues dejo mi cama tendida toda la vida, hago mi oración, tomo el alimento que te digo, que 2 cucharadas de avena, porque es como yo salgo de casa, y primero me voy al gym. Regreso por mis perritos, hago unos 2-3 kilómetros con ellos, que también es algo que disfruto y que es en parte obligación cumplir con ellos, porque así los tengo acostumbrados. Y posteriormente, tengo lunes, miércoles y viernes de gym, martes y jueves de trote y de caminata. Pero están incluidos mis perritos porque tengo que cumplir con esa parte.
0: Oye, y también haces senderismo, ¿verdad?
1: Sí, los fines de semana hacemos senderismo en alguna ruta.
0: ¿De cuántas rutas? ¿De cuántos kilómetros son las rutas?
1: Entre 5-10 kilómetros.
0: Súper bien. ¿Y cómo te sientes? ¿Extrañas hacer las carreras de alto rendimiento?
1: Fíjate que no, porque creo que es una preparación mental, donde tú dices, debe de haber un cambio en beneficio de mi cuerpo. Y así lo he tomado de la manera más bonita.
0: Oye, lo veo esto como transicionar en la vida y adaptarse a las nuevas realidades que implica un proceso natural de envejecimiento. Pero paralelamente, también es un cambio de creencias, ¿no? Porque decíamos fuera del aire, a veces pensamos que a cierta edad, muchas personas de 50 a lo mejor piensan que ya no pueden hacer ejercicio. Y tú rompiste esa creencia limitante, ¿no, Lucero?
1: Así es, Orquídea. Así es. Y es una invitación para toda la gente de esta edad que lleve a cabo el ejercicio. Le deja a uno muchos beneficios físicos, mentales, espirituales, con la familia, con la gente que conoce uno. O sea, tiene todos los beneficios sabidos y por haber. Vale mucho la pena.
0: Oye, ¿cómo es la comunidad de corredores? ¿Cómo los describirías? ¿Son muy competitivos? ¿O son camaradas? O ¿cómo son?
1: Es que encuentras de todo. Encuentras de todo, pero tú misma vas eligiendo tus amistades, tus compañías, y te vas identificando con toda esa gente.
0: Actualmente sigues teniendo un vínculo con todos ellos.
1: Sí, por supuesto.
0: Lucero, se me hace extraordinario todo lo que has vivido y me gustaría rescatar, ya para cerrar, algunas aprendizajes que has tenido en estos 20 años de correr. ¿Qué has aprendido? ¿Qué te vas a llevar? ¿Y qué sigue para Lucero? Yo sé que son varias preguntas a la vez. Desarróllame una por una.
1: Sí, vale mucho la pena el hecho de encontrarte a ti misma y de poder iniciar con el deporte. Y aparte de eso, creo que también es muy, muy importante, para mí lo es, el hecho de que mis hijos todos los días están esperando, ¿qué hago? ¿Qué hice? Y esto es algo que nutre, ¿no? Algo que a mí me llena y que también los puedo compartir con ellos. Y es súper interesante porque todos los días es emoción, ¿eh? Es emoción. El hecho de encontrarte a mucha gente en el camino, en el trayecto, ¿sí? Con el paseo de los perros, gente mucho más joven que corre y que te comparte sus anécdotas, sus carreras, su futuro, cómo se visualizan, gente que nada más camina, gente que trota, y es una emoción y es un gusto que yo lo disfruto muchísimo.
0: Sí, el mantenerte activo, vigente,
1: muchísimo,
0: e integrado socialmente es,
1: sí,
0: algo que también te da el ejercicio,
1: por
0: ¿verdad?
1: Por supuesto. Y bueno, y también tengo un grupo de jubiladas, donde tomamos café, donde nos reunimos, donde festejamos el cumpleaños del mes de cada una de ellas. En ocasiones no puedo asistir porque tengo otro tipo de compromisos, ¿no? Pero simple y sencillamente, yo en lo que luego a veces publico, pongo la vida es bella, y hay una frase que dice, vida, nada me debes, vida, estoy en paz. Y efectivamente.
0: ¿Tú te sientes así hoy?
1: Así me siento. Me siento agradecida, me siento una mujer afortunada de todo lo que he recibido. Pero creo que también es el cambiar de mentalidad y no cargar con todas esas cargas y penas que mucha gente carga, y dar el paso y vivirlo, vivir día con día.
0: Fíjate, tu historia me parece muy inspiradora, Lucero, porque hoy hablamos de una práctica deportiva, pero no necesariamente. O sea, puedes iniciar algo, el aprendizaje de un idioma, de un instrumento musical, hacer un emprendimiento, un negocio, cambiar de rumbo de tu vida, cambiar de carrera. O sea, realmente a veces tenemos esas creencias limitantes que la edad, como si fuera una imposición, pero no es así.
1: No lo
0: y tú,
1: es.
0: Y tú no lo enseñas hoy y nos inspiras, Lucero.
1: Muchas gracias.
0: ¿Qué sigue?
1: ¿Qué sigue? Pues estoy llena de ilusiones. De seguir aprendiendo. Siempre me ha gustado también el negocio, darme esa oportunidad, ¿no? De vivir intensamente. Pues mis hijos siempre también es una de mis motivaciones muy importantes, ¿no? Y así lo hago día con día.
0: Muchas gracias, Lucero, porque también nos enseñas que podemos decidir cómo envejecer.
1: Uno lo decide.
0: Muchas gracias. Pues gracias, amables radioescuchas. Gracias, Lucero, por este tiempo. Gracias a nuestra productora Betty Barrón. Y se despide en la voz Orquídea Arellano. Los esperamos la próxima semana. Les mando un afectuoso abrazo y que tengan una excelente y activa tarde.
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9: Temperatura 30 grados centígrados.
10: Son las 11:08.
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12: ¿Qué tal, amigas y amigos? Bienvenidos una vez más a nuestro programa Pet Station, el programa en el que ustedes saben que lo más importante para nosotros es el cuidado de nuestros peluditos en casa. Y pues bueno, los acompaño doctora Diana Carreón, del Instituto de Ciencias Agropecuarias del Área de Medicina Veterinaria y Zootecnia de la Universidad Autónoma del Estado de Hidalgo. Agradeciéndoles a todas y a todos ustedes su confianza, su preferencia, por supuesto, en el Sistema Universitario de Medios Autónomos y Radio UAEH. Y pues bueno, también saludar a las radiodifusoras hermanas en el estado de Hidalgo que nos escuchan desde Huejutla, San Bartolo, Tototepec, Zimapán, Actopan, Pachuca y Tulancingo, precisamente desde donde emitimos este programa. También saludar no nada más a quienes nos escuchan en el estado de Hidalgo, sino en todo México y más allá de nuestras fronteras, en Estados Unidos, en Canadá, porque nos han hecho llegar sus comentarios, sus saludos, gracias a las redes de comunicación, a internet, ¿verdad? Porque llega nuestra señal hasta allá y nos hacen el favor de escucharnos. Gracias por esa confianza en el Sistema Universitario de Medios Autónomos. Y pues bueno, también invitarlos, como siempre, a que nos hagan llegar los temas que ustedes estén viviendo en casa con su mascota, o si quieren que abordemos algún tema en particular, pues bueno, háganos llegar a través de nuestros medios de contacto al 7752355501 y en las redes sociales de Suma Radio. Y pues bueno, de igual manera, agradecer a quien hace posible la realización de este programa, a nuestra productora Nancy Vite y en esta ocasión a Salvador Avilés, que nos acompaña en los controles de grabación. Y bueno, para comenzar vamos a abordar el día de hoy un tema muy importante que es sobre la suplementación alimenticia en mascotas. Por lo que vamos a escuchar la siguiente cápsula.
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14: Seguro te preocupas por darle lo mejor a tu compañero de cuatro patas, pero ¿sabías que la suplementación alimenticia en animales tiene secretos fascinantes? Quédate, que hoy te contamos algunos datos curiosos que te volarán la cabeza. Pensamos que si una vitamina es buena para nosotros, es buena para ellos. Grave error. Por ejemplo, la vitamina C. Mientras tú corres por un jugo de naranja cuando te resfrías, los perros y gatos la producen por sí mismos. Darles un extra sin receta puede causarles problemas estomacales o incluso cálculos renales. Su cuerpo ya es una fábrica de bienestar. ¿Has oído hablar del omega 3? No solo hace brillar su pelaje como si salieran de la estética. Los ácidos grasos EPA y DHA son auténticos escudos protectores para sus articulaciones y su cerebro. Si tienes un perrito senior o un gatito juguetón, el aceite de salmón o de krill es el secreto para mantenerlos ágiles y con la mente tan afilada como sus garras. Los probióticos no solo son para tu yogur, las mascotas también sufren de estrés. Ejemplo de ello son las mudanzas o la pirotecnia. Un buen suplemento de bacterias aliadas no solo mejora su digestión, sino que refuerza sus defensas inmunológicas. Y recuerda, antes de cambiar su dieta o de darle algún suplemento, consulta siempre a tu veterinario. 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
12: ¿Qué les ha parecido esta información? Sumamente interesante, ¿verdad? Pues bueno, sí, escucharon bien, suplementación alimenticia en mascotas. Y pues en realidad es un tema, digamos que actual, porque el tema sobre la suplementación o el enriquecimiento, ¿verdad?, de la alimentación para que esta alimentación precisamente sea completa en nuestras mascotas, pues es un tema actual. ¿Por qué lo menciono como actual? Porque, pues bueno, si bien es cierto que todas y todos en casa, pues estamos inmersos, ¿verdad?, de alguna manera, al anuncio aquel que nos dice, si quieres que te crezca más el cabello, pues toma este colágeno. Si quieres fortificar tus huesos, pues toma estas vitaminas con calcio, con hierro, etcétera, etcétera, etcétera. ¿Y qué creen? Pues nuestras mascotas no están exentas de, pues sí tal vez la mercadotecnia, ¿verdad?, que vivimos actualmente a través de la televisión, de los teléfonos, de todos estos medios por los cuales nos llega información. Que mucha de esa información es muy útil, ¿eh? Hay que saber diferenciar. Pero bueno, el tema de la suplementación, porque yo he escuchado a dueños de pacientes que me dicen, pues es que yo no acostumbraba, ¿verdad?, darles algo más a mis mascotas o a mis perros. Yo toda la vida he tenido perros en casa y pues yo nada más les daba las croquetas y comida, ya saben, y pues nunca habían tenido esa cultura de suplementar. Pues bueno, además de, pues sí, en efecto, ser un tema actual, ser un tema de preocupación, porque la salud como tal, pues es un tema importante. Por eso la importancia de la suplementación en mascotas. Y pues bueno, la suplementación, ¿qué es? Decíamos, pues es un alimento que se da literalmente a nuestras mascotas. O sea, no le quitamos de comer, no le quitamos su alimento. Simplemente es un aditivo o algo extra que les vamos a proporcionar precisamente para mejorar su nutrición o que haya un equilibrio nutritivo y que de esta manera, pues bueno, la alimentación se vea reflejada en un buen funcionamiento del organismo general de nuestra mascota Y pues bueno, esto puede ser de varias maneras, ¿no? O sea, ¿cómo yo voy a suplementar a mi mascota? O sea, literal, ¿le voy a dar una cucharada de medicina o qué le voy a hacer? No, afortunadamente, actualmente hay muchas formas, muchas presentaciones en las cuales incluso pueden ser líquidas, se pueden diluir tanto en el alimento, en las croquetas, ya sea si ustedes acostumbran darles croquetas a sus mascotas, o en el agua, y pues bueno, se va ofreciendo, digamos que en porciones, ¿no? Obviamente, ¿cómo ustedes van a comprobar que se comió toda el suplemento? Pues dando raciones pequeñas. Ahora sí no vamos a dejar a lo mejor el alimento a libre acceso, simplemente porciones pequeñas para nosotros asegurarnos que lo que le estamos dando de extra, pues se lo coma de manera adecuada. Ojo aquí, también la suplementación no es todo el tiempo, no va a ser constante, no es siempre. Más bien es cuando lo necesite y ojo aquí también, cuando nuestro médico veterinario nos los indique o nos diga que no está mal que se lo demos, ¿verdad? Los suplementos, alimenticios, suelen ser, o sea, de manera general, igual que en el ser humano, pueden ser vitaminas, minerales, que pueden venir incluso en algunos tipos de alimentos. Por ejemplo, hay dueños que en este compromiso, ¿verdad?, en el que nuestra mascota esté sana, dice, bueno, yo no me confío totalmente del alimento, aunque el alimento me dice que trae vitaminas, minerales, hierro, proteínas, yo quiero que a mi mascota le dé algo más. Sí se puede dar una suplementación, pero pues obviamente, como les mencionaba, no de manera constante, no siempre, o sea, no llegar al extremo, que también le puede causar un riesgo a nuestra mascota y pues bueno, causar efectos que no son necesarios debido a este exceso, ¿verdad? Obviamente aquí el papel del médico veterinario es muy importante porque él nos va a decir cuándo, en qué momentos, que son los que vamos a abordar ahorita, en qué momentos pues son principalmente cuando debemos de utilizar este tipo de suplementos. Por ejemplo, cuando una mascota está pasando por algún proceso, alguna enfermedad, como alguna infección intestinal, algún padecimiento en el cual pues nuestra mascota esté tomando otro tipo de medicamentos o sueros, a lo mejor se van a tener que suplementar con fortificadores intestinales para que la flora intestinal de nuestra mascota se restaure de manera adecuada y vuelva nuevamente a su funcionamiento natural, ¿verdad? Hay ocasiones en las que únicamente cuidando la dieta o esta suplementación en nuestras mascotas, con eso tienen para mejorarse, digamos, más rápido, más pronto o para precisamente para no tener estos problemas, digamos, para no enfermarse, si es el caso. Ahora bien, dentro de estos suplementos alimenticios podemos encontrar o más bien el propio dueño pudiera decir, es que yo he visto, ojo aquí, yo he visto generalmente en las redes sociales que hay personas, ¿verdad?, que alimentan con frutas, verduras y semillas a las mascotas. Sin embargo, acordémonos, no todo lo que vemos es correcto. Ni todo lo que vemos, pues precisamente es lo que necesita nuestra mascota. ¿Por qué? Porque a lo mejor le estamos dando minerales de más, sales de más, vitaminas de más, que aunque nosotros lo veamos que le está funcionando bien a una mascota, pues a lo mejor esa mascota no conocemos su edad, su peso, su actividad física, y la de nuestra mascota pues es completamente distinta, ¿sí? Por eso les mencionaba yo que hay que tener mucho, mucho cuidado con estas modas que desafortunadamente también queremos implementar, por ejemplo, con nuestras mascotas. Y pues bien, vamos a tener un breve receso y regresamos.
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1: Son las 11 con 22 minutos.
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3: Pues bien, estamos de regreso en nuestro programa Pet Station y estamos abordando un tema importante que es sobre la suplementación alimenticia en mascotas. Y hablábamos que si bien es un tema muy importante porque de alguna manera le vamos a ayudar a nuestras mascotas a tener un buen funcionamiento en su organismo, a que tengan una mejor alimentación, esta importancia que no nada más son vitaminas y minerales proporcionadas pues por antojo, digamos. Ahora me voy a regresar un poquito en el tiempo y acordarnos que nuestras mascotas, generalmente perros y gatos, han evolucionado junto con nosotros, junto con el ser humano, pero recordémonos qué era cuál era el principal alimento de nuestras mascotas anteriormente. Ellos son carnívoros por naturaleza. Por lo tanto, pues bueno, ¿de dónde provenían todos estos nutrientes? Principalmente de la carne, ¿verdad? Sin embargo, pues bueno, ahora sabemos que nuestra mascota pues también puede tener una gran variabilidad de alimentos y estos pues obviamente no nada más es el que coman carne o el que coman solamente croquetas, aunque ¿qué es la croqueta? La croqueta es un alimento que por sí mismo ya viene con aditivos. Estos aditivos, pues bueno, principalmente son los sabores, los conservadores, sí, muchos vienen con vitaminas y minerales o estos suplementos, pero con ello también vienen muchas calorías y muchas grasas, porque la croqueta se tiene que emulsificar, se tiene que prensar para que la croqueta pues tenga esa forma que conocemos, ¿no? Sin embargo, el contenido nutricional, o sea, el verdadero o la verdadera nutrición de las croquetas, pues bueno, puede ser muy variable. Ya habíamos hablado aquí sobre los diferentes alimentos comerciales que hay y pues bueno, no todos tienen la cantidad ideal que necesitan, porque tampoco es lo mismo darle de comer a un schnauzer, a un Doberman, ¿verdad? Las necesidades nutricionales de cada raza y de cada edad son sumamente distintas. Y pues bueno, vamos a hablar sobre precisamente estas vitaminas y suplementos, por ejemplo, en los cuales, ¿qué es lo que se necesita de nuestra mascota? Pues lo que se necesita es que tenga realmente un valor nutricional en su dieta, que este alimento, por eso es una suplementación, que el alimento, si ya tiene proteínas, pues bueno, podemos fortificar o reforzar el aprovechamiento, la alimentación de proteínas, de aminoácidos, de ácidos grasos, carbohidratos, fibra, proteínas, minerales, etcétera. Pero ustedes me van a decir, bueno, ¿y yo de dónde saco todos esos elementos, verdad? Pues los sacamos de los alimentos. Entonces, ¿de dónde los vamos a sacar? Si hay muchos que sí podemos encontrar de los alimentos, por ejemplo, suplementando con algunas verduras que sí son recomendadas para el consumo de nuestras mascotas, como puede ser la zanahoria cruda o cocida, puede ser un buen alimento y es excelente además cruda, por ejemplo, para limpiar los dientes y tener un buen funcionamiento intestinal. La calabaza también se recomienda para mejorar la digestión y aliviar, por ejemplo, el estreñimiento. El brócoli también es un alimento rico en antioxidantes. Estas pueden ser en porciones pequeñas, también la calabaza, porque eso sí puede causar algunos gases. También el pepino es ideal para hidratar a nuestra mascota, además de que tiene un excelente aporte calórico. La espinaca y la lechuga también aportan vitaminas y minerales a nuestras mascotas. También quiero mencionarles algunos, por ejemplo, vegetales prohibidos totalmente, estos sí no los pueden comer nuestras mascotas, como pueden ser la cebolla y el ajo. ¿Por qué? Porque van a, la función que tienen generalmente es destruir o atacar glóbulos rojos, lo cual puede provocar anemia. El tomate o el aguacate también pueden tener sustancias tóxicas que pueden dañar el sistema digestivo, pueden causar por ahí algunas diarreas y afectar incluso el sistema nervioso. Por eso les digo, hay que tener cuidado con lo que vemos en por lo que vemos que en las redes, en la información sobre el alimento de ciertos suplementos, que en este caso pues es algo diferente a lo que va a estar comiendo nuestra mascota. O sea, va a ser algo extra a sus croquetas, literalmente, ¿verdad? ¿Qué más podemos tener de manera opcional o complementaria? Vitaminas. ¿Qué vitaminas? Vitamina A, todo el complejo B, selenio, calcio. Estos sí los podemos encontrar. Hay, por ejemplo, en forma de pastillas, de jarabes o de pastas. Aquí es muy importante que nuestro médico veterinario nos diga si sí nos recomienda. A lo mejor nuestra mascota está sana, pero el médico veterinario nos dice, ok, quieres fortificar su alimentación o el organismo de tu mascota, puedes darle estas vitaminas. Por ejemplo, también hay vitaminas hidrosolubles y liposolubles, algunas que se disuelven en el agua, que se eliminan fácilmente, porque también si saturamos a nuestra mascota, pues aquí va a venir otro problema. ¿Cuáles pueden ser estos problemas? Que saturemos hígado o el funcionamiento de los riñones. Esto es bien importante. Obviamente, cuando nuestra mascota por algún padecimiento forzosamente necesita, por ejemplo, vitaminas del complejo B o vitamina K cuando ha pasado por una enfermedad, y pues necesitamos fortalecer el sistema inmunológico, pues bueno, debemos sí o sí hacerlo. También, por ejemplo, se ha demostrado que algunas vitaminas, ojo aquí, algunas vitaminas que nosotros podemos comprar con el médico veterinario o en la farmacia, son de origen natural y otras son de origen sintético. Generalmente, y aquí me voy a detener un poquito, cuando ustedes van a una veterinaria, yo esperaría que estén atendidas por un profesional de la salud, porque si ustedes piden, por ejemplo, vitaminas y estas son sintéticas y ustedes se las administran a gatos, generalmente los gatos les cuesta un poquito más metabolizar o absorber estas vitaminas. Entonces, para empezar, no sé si se las vayan a comer, porque son no son tan palatables como las que son de origen natural. Las que son de origen natural generalmente provienen tanto de frutas como de verduras. Entonces, pues en el caso de los gatos, a lo mejor no las van a absorber o no las van o incluso les vamos a causar un daño, ¿verdad? En lugar de estar beneficiándolos, pues bueno, debemos de tener cuidado ahí, o pregunten a ustedes a su médico veterinario. Además de esto, también, pues bueno, los minerales son muy importantes. ¿Cuáles son estos minerales? Los minerales, pues son estos micronutrientes que nuestro cuerpo necesita en cantidades pequeñas. Pequeñas, pero muy, muy importantes. ¿Para qué? Los minerales principalmente lo que hacen es que el sistema nervioso general de nuestra mascota esté funcionando de manera adecuada. Sodio, potasio, calcio, magnesio, fósforo, hierro, zinc, selenio, yodo, cobre, magnesio, etcétera, etcétera, etcétera. Lo que hacen es que el sistema nervioso trabaje bien y esto hace que todos los músculos de nuestra mascota se muevan bien, que no haya dolor, que no haya desgaste, que las articulaciones estén trabajando de manera adecuada. Entonces, pues sí, a lo mejor una suplementación con minerales, con aminoácidos, etcétera, para nuestras mascotas, pues sí es muy bueno. También los ácidos esenciales que son necesarios para el proceso metabólico normal de nuestra mascota, pues se lleve de manera adecuada. También los vamos a tener a lo mejor en porciones muy pequeñas en este tipo de suplementos, lo que va a hacer que estos suplementos alimenticios, pues bueno, tengan una mayor fortaleza muscular y un mayor rendimiento. Aquí me voy a detener también porque si no, a ver, yo les preguntaría, si su mascota corre mucho, es muy hiperactiva, digamos que no se está en paz y siempre quiere estar jugando y jugando y jugando, eso quiere decir que tiene mucha actividad o que tiene mucho desgaste energético. Ahí sí, además del alimento, pues necesitaríamos suplementar a nuestra mascota. ¿Por qué? Porque el alimento que se come lo metaboliza tan rápido de acuerdo a estas actividades que tiene, que pues sí es necesario. Pero a lo mejor hay mascotas pues que tienen una vida normal, por así decirlo, tranquila, están en casa, no tienen gran actividad física, pues a lo mejor el médico veterinario va a decir, está bien de salud, no es necesario. Pero ojo, ¿qué pasa cuando pues están pequeños o son cachorros? Tanto perros como gatos, pues a lo mejor sí necesitan un suplemento alimenticio para que su desarrollo en general se vea beneficiado. Cuando las hembras están gestantes y generalmente también en pacientes geriátricos o adultos. Es cuando sí es mucho más recomendable dar este tipo de suplementos. Ahora, también sé y conozco de muchos pacientitos que les encanta la fruta. Les voy a decir rápidamente algunas frutas que sí son aptas para que se puedan comer y que además son un buen suplemento alimenticio para nuestra mascota, como las manzanas, que le proveen además de fibra, carbohidratos, vitamina A y C, las naranjas, obviamente sin cáscara, porque también proveen vitamina C, fibra, potasio. Los duraznos, que proveen vitamina A y C y contenido, alto contenido en fibra. Los plátanos, que son muy, muy buenos para proporcionar potasio a nuestras mascotas. Y aquí les voy a mencionar unas que, por favor, no se las den a las mascotas, como las cerezas. Las cerezas tienen una pequeña toxina que puede ser muy, principalmente los tallos de la cereza. A lo mejor nosotros decimos, pues que la muerda nuestro perro. No, por favor, no, porque esta toxina puede ser perjudicial para nuestros perros. Los tomates verdes principalmente, y aquellos que traen la hoja, o sea, no dejar que la consuman, porque tiene igual un ingrediente que es la solanina, que puede ser perjudicial para el corazón y el sistema digestivo de nuestra mascota. Aguacates, por favor, no es apto para nuestras mascotas, ya que contiene persina y en pequeñas cantidades puede causar vómitos y diarrea a nuestras mascotas. Por favor, uvas no, y menos si traen semillas, porque pueden causar incluso insuficiencia renal a nuestros perros. Y bueno, les había dicho que la manzana la pueden consumir, sí, pero sin semilla, por favor. Y pues bueno, cualquier duda que ustedes tengan del cómo suplementar a su mascota de acuerdo a la edad, al peso, a la raza y a las condiciones físicas en general de su mascota, pues no olviden siempre consultarlo con su médico veterinario y siempre nos dará pues un mejor una mejor recomendación de qué es lo que necesita nuestra mascota, tanto suplementos que podemos encontrar en una farmacia como alimentos suplementarios para mejorar el bienestar general de nuestra mascota. Pues llegamos al final de nuestro programa, no sin antes invitarlos a que nos hagan llegar sus dudas y comentarios al 77 52 35 55 01 y en nuestras redes sociales de Suma Radio. Nos escuchamos la próxima. Gracias.
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1: Son las 11 con 41 minutos.
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19: Hola, ¿qué tal? Espero estén pasando una excelente tarde. Saludamos con alta estima a todos nuestros apreciables radioescuchas que conforman nuestra comunidad emprendedora de Hidalgo. Nos dirigimos desde Actopan, Radio UAEH 102.1 FM. También enviamos afectuosos saludos a Simapán en el 99.5 FM y, por supuesto, a San Bartolo Tututepec en el 99.7 FM. Y donde quiera que nos escuches, este programa es para ti. Ganar, ganar. Bienvenidos sean todos. Les saluda con gran cariño la maestra Rita Valencia Hernández y hoy traemos la dosis de estrategia, data y mentalidad que tu negocio necesita para escalar. Deja de soñar con emprender, es hora de hacerlo real y además rentable. Te damos la más cordial bienvenida a este espacio, una producción basada en la licenciatura en creación y desarrollo de empresas, programa único que se imparte en la Escuela Superior de Actopan. Aquí convertimos el conocimiento en académico en soluciones y resultados empresariales. Y para que esta conversación no pare, envíanos tus comentarios y dudas al WhatsApp al 772-104-1721, repito, 772-104-1721. Síguenos en nuestras redes sociales, búscanos como Radio UAH Actopan, Radio UAH Zimapán en 99.5, Radio UAH San Bartolo Tutotepec 99.7. Dale me gusta y entérate de todo lo que preparamos con mucho cariño para ti. Y bueno, pues hacemos una pausa para reconocer el gran trabajo que hace nuestro equipo. Agradecemos en controles y producción al licenciado en Ciencias de la Comunicación Alejandro Ángeles por hacer posible esa transmisión con la más posible calidad, así como para cada uno de las y los operadores en cada una de las estaciones. Si buscas crecer, profesionalizar tu negocio o simplemente quieres inspiración para dar el primer paso, este es tu programa ideal. Es Ganar, Ganar, que está por comenzar. Súmate y haz de tu negocio un caso de éxito. Y bueno, pues el día de hoy contamos con la grata presencia de una emprendedora con éxito. Y bueno, pues el tema que traemos hoy es emprendimiento de bordados artesanales de Creaciones Mary. Y bueno, pues tenemos con la grata presencia de...
7: Mi nombre es Meribet Cristina Delgado Aguilar, soy Creaciones Mary también.
19: Oh, muy bien, muchas gracias por acompañarnos y venir a compartir tu experiencia y algunos consejos que muchos de los radioescuchas que ya están emprendiendo o desean emprender, bueno, pues les van a ser de gran utilidad. El día de hoy vamos a hablar de bordados artesanales y bueno, vamos a hablar sobre los temas del origen e inspiración, el proceso creativo y técnico, el reto de emprender y los costos, y bueno, también acerca de la visión y futuro que le espera al negocio que has emprendido. Y bueno, pues vamos a empezar. Nos gustaría saber que nos compartieras de dónde y de quién ha sido tu pasión en el bordado.
7: Pues mi pasión empezó al ver los bordados de las abuelitas de antes que llevaban su bordado y me llamaba la atención mucho en cómo se veían, en cómo se hacía, hasta que yo intenté hacerlo y pues el día de hoy yo ya lo sé hacer.
19: Ah, o sea que tú no sabías hacer esto.
7: No, yo no sabía hacer esto. Oh. Entonces yo fui aprendiendo para hacer esto.
19: Ay, qué bueno. Y bueno, ¿qué significado representan tus bordados artesanales? Más allá de ser un producto comercial, ¿cómo se proyecta la identidad de tu región, de tu familia? ¿Qué proyectan en esos bordados? ¿Cuál es tu primera y cuál fue tu primera pieza de inspiración?
7: Mi primera pieza fue pues ver las blusas. Las blusas me llamaron mucho la atención. Cuando yo me acerco a ver el bordado, lo veía de lejos y un día ocasión me acerco de cerca y digo, wow, o sea, ¿cómo se hace? ¿Cómo hacen para darle este trabajo tan bonito? Me llamó mucho la atención y yo soy de las personas que me gusta aprender. Me gusta aprender y me acercaba yo a personas, a compañeras artesanas ya grandes para poder aprender. Y oye, ¿y me puedes enseñar? Sí, y pues son personas que me dije, no me cerraron las puertas. Creo que mi familia, mis abuelitas también lo llegaron a usar, pero en su momento con ellas, cuando uno es adolescente, pues no te llaman la atención, sino cuando ya llegas a cierta edad y dices, oye, esto se ve bonito. Ahí empecé por las blusas principalmente, que son las que más se utilizaban.
19: Ah, mira, muy interesante. Pues ya sí, vemos que hay muchas cosas. De hecho, en los pueblos originarios, en las comunidades existen grandes riquezas que hoy es importante y sería muy importante que las retomáramos, ¿verdad? Las generaciones hoy que apreciáramos ese valor, ¿cierto? Bueno, pues vamos a hablar ahora del proceso creativo y técnico de esto, ¿no? ¿Cómo es el proceso de creación desde el inicio hasta el final de tus productos artesanales? ¿Qué todo lo que hacen? Y nos puedes comentar, por favor.
7: Bueno, ahorita el día de hoy ya yo trabajo con piezas personalizadas. Yo me encuentro al cliente, le pregunto qué es lo que necesita, qué es lo que quiere, y en base a lo que ellos me pidan, yo empiezo a trabajar. Ya una vez que ellos

0: Si hay que hacer algún ajuste porque le quedó largo, le quedó corto, le queda grande, le queda pequeño, pues hay que volver a reajustar para entregarle una pieza como lo quiere el cliente, a su medida, porque normalmente es lo que yo hago.
1: Ah, muy bien. Entonces, bueno, pues tú, me imagino que has tenido algunos, pues, conocimientos o habilidades de corte y confección, ¿verdad? ¿O te apoyas con alguien?
0: No, de hecho, yo empecé trabajando en máquinas aquí en la empresa de Actopan. Empecé ahí a trabajar la máquina y con el tiempo, pues, la experiencia de trabajar en diferentes lugares me llevó a esto. Antes de que yo empezara ya con mi emprendimiento, estuve en una boutique y en esa boutique pues se trabaja con alta costura. Okay. Retomé tomando cursos para poder yo trabajar ahí mismo. Yo ya sabía manejar la máquina, pero pues había algo más, ¿no?, que me hacía falta. Tomo cursos para esto y de ahí empecé. Cuando ven en pandemia, pues a la mayoría nos descansaron, y más en ese rubro donde estaba en ese momento. Sí. Cuando me descansan, entonces digo, bueno, pues ahora yo necesito, aunque sea una máquina chiquita, y en mi casa. Y así empecé a trabajar.
1: Perfecto, muy bien. Es un trabajo que se puede adaptar desde tu hogar, ¿verdad?
0: Así es.
1: Cierto, muy bien. Y bueno, pues nos puedes comentar cuáles son tus materiales favoritos o más recomendables para garantizar la calidad de tus productos. ¿Cuáles son todos los que utilizas y cuáles son tus preferidos que puedas garantizar la calidad de los mismos?
0: Pues normalmente yo trabajo más lo que es la manta, porque como que la manta es como que la caracterización de un trabajo con un bordado.
1: Artesanal.
0: Trabajo con cualquier tipo de tela, dependiendo de lo que me pida. Sí, ahorita en lo que fue graduaciones, lo que acaba de pasar graduaciones, me piden vestidos para una graduación en diferentes tipos de telas, lo trabajamos también. Depende de acuerdo a lo que el cliente pida. Estoy con esa oportunidad de decirle cómo lo quieres, en qué telas. Normalmente mis favoritas siempre han sido la manta. Trato de buscar la manta la mejor que se pueda, es la perlavada. ¿Para qué? Para que la prenda no se arrugue, porque se maneja diferentes telas también. Sí. Trabajo manta para bordar, que es donde yo realizo mis bordados. Entonces, como que esas serían como que las favoritas, pero realmente trabajo con todo tipo de tela.
1: Ah, muy bien. Bueno, pues mira, ¿nos podrías decir que todo tipo de productos, piezas elaboras?
0: Sí, claro. Normalmente trabajo blusas, vestidos, camisas, realizo también bolsas. Me gusta hacer mucho cuando estuve en pandemia y eso, y empecé con mi emprendimiento, empecé haciendo bolsas. Empezamos también a trabajar, empecé yo a trabajar con combinación ixtle y bordado. Entonces yo empecé a hacer bolsas porque trabajaba también en Ixtle. Empecé así, digo, oye, ¿y si le pongo de decoración? Para que no se vea tan simple, le pongo bordado. Entonces empecé de esa manera, a la gente le empezó a gustar y empecé a trabajar con eso. Actualmente ahorita tengo gran variedad de productos que estoy manejando, que son bolsas, monederos. Ahorita metí piel, incluso bordado con bolsas de piel. Tengo lo que son moños artesanales, llaveros. En ocasiones llego a hacer lo que son pulseras, pero pues realmente trabajo de todo. Vestidos. Ahorita acabamos de terminar de hacer un vestido de novia.
1: Uy, qué interesante.
0: Y conjuntamente con el vestido de novia, la camisa del novio. Entonces, les vuelvo a repetir, tengo gran variedad. Creo que todavía me falta meter más cosas, pero pues a veces por tiempos nos cuesta un poquito, pero pues ahí vamos poco a poco.
1: Ah, muy bien. Bueno, aquí también se necesita mucha creatividad, ¿verdad?
0: Sí, sí.
1: Sobre todo esos colores llamativos, vivos, artesanales, ¿y qué representan? ¿Cuál es el estilo de bordado que generalmente manejan aquí? Estamos aquí en el Valle del Mezquital, ¿verdad?
0: Sí, pues lo que generalmente se utiliza es el bordado de flor y canto. Es el que nos define como Valle del Mezquital, o como que es el bordado que nosotros hemos adoptado, lo que es todo el Valle del Mezquital. Porque pues sí, existen diferentes tipos de bordados. También los he trabajado algunos, pero normalmente el Valle del Mezquital se caracteriza por el bordado de flor y canto.
1: Bueno, para quienes no conocen o no conocemos este estilo de bordado, ¿cómo es? ¿Nos lo puedes describir, por favor?
0: Claro que sí, se representa como una paloma, una o dos encontrándose de frente a las palomas y en medio una flor, que es nuestra fauna, que es nuestros animalitos, nuestras flores, y incluso depende de aquí, yo ya juego con este ahorita, pero también se pueden estar encontrados y en medio una flor, se puede hacer otra flor y separados, o sea, dándose la espalda, pero depende de cómo se maneje.
1: Ah, muy bien. Ese es el prototipo del tipo de bordado, ¿verdad?
0: Sí, sí, es el que nos caracteriza más como Valle.
1: Ok, y bueno, en relación a tus pedidos, ¿son personalizados o tú ya tienes alguna colecciones propias o manejas las solicitudes especiales de tus clientes?
0: Pues utilizo las dos formas. Normalmente me gusta hacer que sean personalizados porque son de acuerdo a lo que el cliente quiera, porque puedo tener una colección, pero muchas veces me van a decir, me gusta este, pero lo quiero

0: en ese color o lo quiero en esta forma. Entonces siento que es un poquito más complicado para mí. Entonces me gusta personalizarlos. Y aparte tengo mi propia colección. Por ejemplo, yo le digo, te decía, de bolsas. Hago mis bolsas, tanto las echo en manta, como también he manejado reciclado, que es mezclilla.
1: Oh, qué interesante.
0: También he trabajado eso, pero ahorita ya como ya no tengo mucho reciclado, ya mejor compro la tela mezclilla y las hago. Pero trato de que sean lo mejor posible, pero utilizo todo ese tipo de materiales.
1: Muy bien, muy interesante. Bueno, pues vamos a continuar con este tema, pero vamos a un corte comercial y enseguida vamos a continuar con este hermoso tema de bordados artesanales, ¿vale?
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16: Son las 11 con 56 minutos.
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1: Muy bien, bueno, pues ya estamos de vuelta en este programa Ganar, Ganar. Repito, es un programa de radio de la Universidad Autónoma del Estado de Hidalgo, donde tenemos radioescuchas de Actopan, Simapán y San Bartolo Tututepec. Y el día de hoy, pues recordamos, traemos este hermoso tema de bordados artesanales, emprendimientos de bordados artesanales. Y bueno, tenemos la grata compañía de una empresaria de éxito que tiene este tipo de bordados, precisamente creaciones Mary y Mary Ivette Cristina Delgado Aguilar. Muchas gracias por acompañarnos y seguir compartiendo este tema. Bueno, pues vamos a continuar. Ya nos platicaste la introducción y demás, y bueno, vamos a ver ahora los retos a que te has enfrentado y los costos de la misma, ¿no? ¿Cuál ha sido tu mayor reto o obstáculo que has enfrentado al transformar esta arte en un negocio sustentable? ¿En qué momento dijiste, pues este puede ser un negocio?
0: Pues al principio no lo veía yo como negocio. Al principio, vuelvo a repetir, cuando empecé, era como que algo que quería yo para mí. Algo que quería yo para mí, me gustaba, me llamaba la atención. Digo, yo quiero. A veces económicamente no nos damos como que ese gusto. Y entonces a mí me llamó la atención en realizarlo yo misma. En realizarlo yo misma. Pero como yo me acerqué con artesanas de mi comunidad, donde ellas se dedicaban a vender. Y se me ocurrió así, oye, ¿y si te doy una pieza que terminé y la vendes? Así, dámela, yo me la llevo. Y entonces fue donde empezamos como que a ver eso de que pues la gente le gusta, le gusta lo que haces. Vuelvo a repetir, cuando viene pandemia uno se queda sin trabajo y pues ahora ¿qué hacemos? Porque pues a lo mejor no era como tanto sustento, pero en ese momento sí era un poco más de apoyo, porque no solamente yo me quedé sin trabajo, claro, mi esposo y así a lo mucho muchas personas, y pues teníamos que comer todos los días, al final del día teníamos que buscarle. Entonces cuando viene pandemia pues igual empezamos con cubrebocas, de hecho, hicimos cubrebocas, trabajamos con los cubrebocas igual bordados, artesanales, metimos bordado también, y pues de ahí empecé a trabajarlos, a la gente le empezó a gustar, y poco a poco pues me fui incorporando a las ventas. Me ha costado un poquito por tiempos, por muchas situaciones, pero poco a poco he seguido avanzando.
1: Muy bien, muy, muy interesante. Y bueno, algo importante, dinos cómo has aprendido a calcular el precio de tus productos, considerando mejor el tiempo, los materiales, el trabajo, el valor, la creatividad, lo bien hecho, la calidad, ¿qué factores y cómo has calculado los precios de tus productos?
0: Pues ha sido un poquito complicado o difícil, porque cuando uno empieza, pues quieres vender a veces. Dices, bueno, pues ya que se venda, ya lo que me den. Pero poco a poco vamos caminando ahora sí que vamos en el camino y te vas encontrando otras personas que dices, ¿y por qué lo das así? Y ya hubo un momento en que también tuvimos un curso y me dicen, es que tienes que valorar estos, el material, el hilo, la luz, a lo mejor hasta el agua, el tiempo. Si hay una persona que me ha impulsado mucho y me dice, es que mira, tienes que considerar todo eso. ¿Cuánto cuesta una hora de tu trabajo? ¿Cuánto te tienes que ganar? Y pues realmente, si somos sinceros, en lo personal yo he checado que aunque yo dé una pieza a un precio más o menos, pues no tan elevado, pero un precio más o menos medio, calculando mis tiempos a veces no recuperamos eso. Desafortunadamente a veces invertimos más tiempo que lo que lleva la pieza.
1: Sí.
0: Pero a veces, le digo, es complicado, pero pues poco a poco he estado aprendiendo. ¿Por qué? Porque tanto el curso que llevé en algún tiempo nos mencionaban todo eso, porque a veces no lo sabemos. Sí. Cuando uno empieza a trabajar, pues lo que me den, y es bueno.
1: Sí.
0: Pero nunca, desafortunadamente, nunca vemos nuestros tiempos. ¿Cuánto tiempo nos tarda hacer una pieza? O a veces ni una pieza, el puro bordado.
1: Exacto.
0: El puro bordado nada más.
1: Hablando de eso, bueno, ¿cómo lidias con la competencia o la industria de estos tejidos, que obviamente no son artesanales, son industriales, y cuando intentan regatear el precio de tu pieza artesanal?
0: Sí hemos batallado, sí hemos estado así como que batallando con mucho con eso, porque sí nos afecta en que tengamos a personas o trabajos de pues que no son artesanales, en que son más baratos, y a lo mejor por eso también lo mismo, tenemos que dar un precio razonable, pero afortunadamente ahorita tengo una colaboración con una boutique donde ella ha visto todos esos, y a lo mejor se escucha feo, ¿no? Pero a veces dices, yo voy a dar mi producto a tal precio, si el cliente está de acuerdo, perfecto, y si no, pues habemos varios, pero una ocasión un comentario de una compañera también, otra, vayan allá y a ver qué les da, porque yo mi trabajo lo voy a garantizar. Entonces, algo que se me quedó muy, muy, muy grabado y que lo tengo muy consciente, el trabajo que tú entregues es tu carta de presentación.
1: Cierto.
0: Tú decides cómo lo das. Me he equivocado, sí me he equivocado, pero pues de esos errores hemos aprendido también. Y a lo mejor todavía hace poquito tuvimos un pequeño, gran errorcito, pero seguimos aprendiendo del camino, porque no todo es perfecto.
1: Y claro, cuando estamos empezando como todo, ¿verdad? Pues la práctica hace al maestro en todos los ámbitos. Y bueno, pues vas mejor mejoran tu calidad, tus diseños, ¿sí? La creatividad, la apertura de más piezas, ¿no? Entonces es el momento que te enseñas a valorar tu trabajo. Y bueno, afortunadamente existen personas que les gusta este tipo de artesanías y no regatean el precio porque saben lo que cuestan, porque así quizás es. Lo supieron o lo hicieron o lo intentaron hacer en algún momento y que obviamente no nos salió, ¿sí?
0: Exactamente.
1: Entonces, ahí es cuando valoramos lo que cuesta, ¿cierto?
0: Sí, y no que cree que luego a veces sí hay personas que, pues como dice usted, o sea, les das un precio y pues sin problema.
1: Sí.
0: Sin problema. Ahora, la otra parte de eso es de que yo les estoy garantizando el trabajo.
1: Bien.
0: Si yo te entrego tu trabajo, no te queda, no te gusta, pero eso es en algo que yo me he equivocado, si yo tengo que volverlo a hacer, lo tengo que volver a hacer. ¿Por qué? Porque te voy a garantizar mi trabajo y te voy a entregar un trabajo pues bien hecho.
1: Muy bien, claro. Y bueno, ¿nos puedes comentar qué canales de distribución utilizas, en dónde haces tus exposiciones o dónde promueves tus productos?
0: Pues realmente son pocos lugares donde yo voy. He invitado a varias ferias artesanales. No tengo un lugar fijo. Normalmente yo doy mi número de WhatsApp o mi Facebook y ahí es donde más me pueden encontrar. Estoy un poquito en cuestión a tecnología, me cuesta todavía, no tengo otras páginas. Normalmente es lo que trabajo por pedidos, ya sea mi WhatsApp o mi Facebook, ahí me pueden encontrar como Mary Delgado, porque es mi Facebook es personal, pero ahorita lo sigo ocupando como para mis trabajos también. Y en algunas ferias no tengo fechas exactas o exclusivas, porque de repente me hablan, oye, está un espacio en tal lugar, ¿quieres ir? Y pues yo decido, dependiendo de lo que tengo que hacer, pues sí. Ahorita vamos a estar en Huejutla el próximo fin de semana, me acaban de invitar. Vamos a ir a Huejutla, me parece que va a haber un evento grande en Huejutla, van a estar muchos artesanos, o vamos a estar muchos artesanos, porque ya voy a ir.
1: Ah, qué bien.
0: Pero sí, de repente me avisan, oye, hay un espacio en tal lado, he estado en varios lugares, me he presentado en varios lugares, lo mismo, a veces nos va bien, a veces no, pero muchas de las cosas que yo estoy aprendiendo aquí son las experiencias. Claro. conoces gente que te apoya, a lo mejor no en el momento, dices, chino, hoy no vendí, pero encontraste a un conocido, a un amigo, a un compañero artesano, y me contacta, oye, va a haber un evento en tal otro lugar, ¿quieres ir? Ah, pues sí, vamos.
1: Ah, perfecto.
0: Entonces aquí le intentamos de todo.
1: Muy bien. Bueno, vamos a hablar de visión a futuro de Creaciones Mary. ¿Cómo visualizas tu marca de bordados artesanales en los próximos 5 años?
0: Pues primeramente, si se puede y si Dios quiere, quiero ya poner un local fijo para que ya haya donde me encuentren. Pues la marca todavía como tal no la registro, estaba yo en ese trámite apenas. A veces por falta de tiempo, por falta de voluntad, no se hacen bien las cosas. Ahorita estaba yo en un programa con Icati para ver si daba de alta mi nombre. Parece que el nombre que estoy manejando, que es Creaciones Mary, no está registrada, porque también tengo que ver esos registros,
1: sí,
0: ver todo eso.
1: Sí. Claro.
0: Entonces, pues parece que ahorita no tengo ningún detalle. El único detalle que estaba yo, y a lo mejor por ese temor, es de que me parece que estaba la iconografía del Valle, creo que la habían registrado, que ya había un registro. Se está trabajando, compañeras del Valle están en contra de ese registro. ¿Por qué? Porque el registro es de todos. Y llegó una persona que a lo mejor tuvo el recurso económico y que dijo, es mío. Entonces digo, pues yo no digo que soy originaria, sí soy originaria porque mis abuelos son de aquí cerca, del Valle. A lo mejor ellas no me lo enseñaron, pero somos originarias de aquí al final del día. Yo lo fui aprendiendo después de llegar a vivir a una comunidad donde se trabaja esto. Pero yo me siento que soy también dueña de esto porque pues lo hago.
1: Claro.
0: Y también me gusta enseñar.
1: Oh, algo interesante igual.
0: ¿Sí?
1: Hablando de esto, ¿has pensado en algún momento te gustaría enseñar esta arte a otras, las nuevas generaciones? Sobre todo, mantenerlo mediante un taller exclusivo personal.
0: Sí, de hecho ya lo he hecho, me han invitado y me dicen, oye, ¿quieres dar un taller? Le digo, sí, claro, o sea, estoy a esa posibilidad. ¿Por qué? Porque si a mí me lo enseñaron, me dieron esa oportunidad de aprenderlo, que no fueron egoístas conmigo, ¿por qué voy a hacerlo yo? Y ahora, por ejemplo, yo a las compañeras de ahí de la comunidad les digo, ¿quién quiere aprender? ¿Por qué? ¿A qué vamos con que a que quiera aprender? Porque si esto sigue creciendo como va ahorita, yo a veces yo ya no me va a dar tiempo, de hecho no me da tiempo, incluso a veces en ocasiones no me da tiempo. ¿Por qué? Porque afortunadamente he tenido pedidos grandes. Hace un tiempo me pidieron, no, que quiero unas blusas, quiero tantas blusas y tantas camisas, Y yo dije, ¿y ahora qué hago? Porque a veces por los tiempos no me dan o tengo más trabajo. Voy con mis vecinas, oye, ¿me puedes hacer ese trabajo? Y ellas lo hacen. Entonces es un ganar-ganar, claro, para todas, no nada más para mí.
1: Muy bien, así como nuestro programa, ganar-ganar, sí, ¿cierto?
0: Entonces todas trabajamos y nos damos la oportunidad. Si ellas no pueden, no quieren salir de la comunidad a vender, yo tengo esa oportunidad. Mira, ¿sabes qué? Échame la mano con esto. Yo te pago lo que me estás haciendo, sí, y yo lo vendo. Entonces a veces y esa es una forma de trabajar.
1: Bastante buena, porque así ya tienes más material que ofrecer así también, es. Cierto, muy bien. Y bueno, pues, bueno, ¿y qué consejo le darías o le compartirías a quienes están pensando en emprender en este ámbito o que ya tienen un negocio de bordado artesanal para convertirlo en un medio de vida, por ejemplo?
0: Pues que sigan trabajando. Yo me ha costado también, en ocasiones yo he querido tirar la toalla y decir yo ya no quiero esto, pero me motivo y encuentro las personas correctas a veces en el camino.
1: Muy bien.
0: Lo mismo que decía hace rato, cuando yo llego a ir a una venta, a una feria artesanal y no vendo, porque me ha tocado, uh-huh, encuentras a compañeros que vos te pones a platicar y salen otros lugares o te invitan o te dicen, oye, vamos a ir a tal lado, allá se vende bien. A veces digo, híjole, me ha tocado de que digo, híjole, como que siento que mi rama, pues no se vende, no, la gente no la quiere. Pero ¿qué cree? Que en ocasiones he hecho algunas bolsas o así y digo, híjole, es que no sale. Sí. Pero con el tiempo me he dado cuenta que el dueño de esa pieza va a llegar. ¿Cuándo? Uh-huh. No sé. Pero está hecho exclusivamente para esa persona.
1: Para alguien, sí.
0: Para esa persona que va a llegar en un momento. Había una bolsa que yo tenía durante mucho tiempo, la tuve, uh-huh, la mostraba y pues no, yo dije, no pues salía, ya me quedé, hasta que llegó la persona que me dijo, me encanta tu bolsa.
1: Órale.
0: Entonces, ahí eso te anima, sí. Eso te anima. Yo lo puedo decir porque lo he vivido, de que a veces no se vende, pero poco a poco va a salir. Entonces, no hay que desesperarse. Sí. No hay que desesperarse, si cuesta, y vuelvo a repetir, hagamos el trabajo y lo hagamos bien, para que eso nos defina también.
1: Muy bien. ¿Cuál consideras que ha sido tu mayor reto en este ámbito?
0: Pues creo que es vender.
1: Vender.
0: Sí, vender. Me gusta hacer las cosas, ajá, me gusta crear, porque por eso es mi nombre, porque me gusta crear cosas. Trato de innovar, trato de no hacer. Cuando con mis compañeras tenemos un grupo, en lo que ellas hacían, digo, es que yo no quiero hacer lo que mi compañera hace. Sí lo aprendí a hacer y lo hago, pero yo quiero hacer algo más. Y a mí me gusta innovar. Entonces, pues a veces, lo mismo que repetí hace rato, hay ocasiones de que piezas no se venden, pero pues no sé, esperarse nada más.
1: Sí, claro, y a lo mejor con unas técnicas de venta y demás. Bueno, ¿y dónde podemos, a personas que a lo mejor tengan algunos bordados y yo no los vendo igual, ¿no? Pero tú que ya estás en las ferias y demás, ¿dónde te pueden localizar? ¿O cómo te pueden contactar? ¿O alguien que quiere una prenda personalizada?
0: En Facebook me encuentran como Mary Delgado, o mi WhatsApp, que se los voy a dar, que es 772-106-7802. Ahí me pueden encontrar.
1: ¿Lo repites,
0: o vuelvo a repetir?
1: Favor.
0: 772-106-7802, y ahí estoy a sus órdenes. Normalmente a veces llamadas no llego a contestar números extraños porque me ha pasado,
1: sí,
0: pero mándenme WhatsApp, me digan, oye, te escuché, oye, necesito esto, o cotízame, sin problema.
1: Muy
0: incluso
1: bien.
0: Les puedo mandar imágenes de los trabajos que tengo.
1: Ah, perfecto, muy bien. Bueno, pues fue un tema muy interesante. Muchas gracias por acompañarnos en esta emisión, y bueno, por emprendimiento de bordados artesanales, te damos las gracias. Y bueno, pues hemos llegado al final de nuestro programa. ¿Quieres decir algo?
0: Sí, muchísimas gracias. Muchas gracias por la invitación. Creaciones Mary está para ustedes. Yo me considero costurera artesana.
1: Sí.
0: Y Mary está aquí para ustedes cuando gusten y en lo que necesiten.
1: Gracias. Agradecemos a nuestra invitada el día de hoy. Gracias por venir a compartir con nosotros todas tus experiencias, enseñanzas y demás. Y bueno, pues agradecemos también a las direcciones de Suma Radio, Simapán, San Bartolo, Tutotepec y Actopan. El apoyo que nos brindan permitiendo llegar hasta ustedes, de igual manera a las y los operadores que hacen posible esta labor de comunicación para nuestra distinguida audiencia. Los esperamos en una nueva emisión del tu programa Ganar Ganar. Al micrófono se despide su amiga y servidora, maestra Rita Valencia Hernández. Gracias por acompañarnos y recuerden que lo único imposible es aquello que no intentas. Hasta la próxima y mucho éxito.
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26: Temperatura 29 grados centígrados.
27: Son las 12 con 13 minutos.

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5: Son las 12:31.

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4: Son las 12:49.

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13: Temperatura 28 grados centígrados.
14: Es la 1:04.

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10: Es la 1:26.
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8: Es la 1:40.
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13: Bienvenidas y bienvenidos a una nueva emisión de Transversal, el espacio de la Escuela Superior de Tlahuelilpan. Aquí compartimos proyectos, investigaciones, experiencias académicas y actividades que fortalecen la formación integral de nuestra comunidad universitaria. Saludamos a todas y todos quienes nos permiten acompañarlos y de igual manera saludo al doctor Salvador Camacho. Un placer estar una emisión más compartiendo micrófonos con usted.
14: ¿Qué tal, maestra? Muchas gracias. Estamos listos ya para traerles la conexión directa con todo lo que sucede en nuestro campus. Queremos enviar nuestro agradecimiento al gran equipo en los estudios de Suma Radio Actopan, en la operación de transmisión a Vania Sánchez, en el apoyo de producción a la licenciada Karen Mendoza, a nuestro productor Alejandro Ángeles y por dirigir esta frecuencia al licenciado Ricardo García. Nuestro objetivo, amigos, es mantenerlos al día y sobre todo darles voz. Ustedes forman parte esencial de nuestra conversación, por lo que Transversal también es su plataforma para compartir logros y experiencias.
13: Así es, amigos, los invitamos a que nos envíen sus comentarios, consultas o bien sus sugerencias a nuestro WhatsApp al 772-104-1721. Además, los invitamos a seguirnos en Facebook como Radio UAEH Actopan y Escuela Superior Tlahuelilpan. Damos paso a lo que tendremos para ustedes el día de hoy. En esta ocasión tenemos una emisión particularmente interesante porque vamos a hablar de temas que tienen mucho que ver con los cambios que estamos viviendo actualmente en la educación, la tecnología y hasta en nuestras propias formas de aprender.
14: Así es, maestra, también tocaremos sobre un tema actual, la inteligencia artificial, la cual será uno de los grandes ejes de esta emisión, pero también hablaremos de estrategias para quienes se están formando en el área médica, conoceremos más sobre el servicio comunitario en el bachillerato y finalmente abordaremos un tema que cada vez cobra mayor importancia, la ciberseguridad y los retos que representa la inteligencia artificial para la educación superior. Sin más, Iniciamos. Bien, estamos en el espacio de la charla y en esta ocasión vamos a presentar una propuesta muy interesante a propósito del desafío de la inteligencia artificial en la docencia. Así que sean todos y cada uno de ustedes bienvenidos y bienvenidas a este espacio de reflexión sobre estos temas que están transformando nuestra sociedad. Hoy abordaremos uno de los mayores desafíos en educación contemporánea y nos referimos a la docencia en el siglo XXI ante la inteligencia artificial. Salvador Camacho es mi nombre y me acompaña la maestra Janet Vallejo. Maestra, tenemos una extraordinaria invitada el día de hoy.
2: Así es, doctor. Bueno, pues para tratar este tema tan importante, hoy nos acompaña la doctora Heidi Cerón Islas, quien, bueno, nos platicará acerca de este tema tan relevante. Doctora, sea bienvenida.
15: Muchas gracias, gracias por la invitación y un gusto estar aquí.
14: Vamos a iniciar con una pregunta que es muy interesante en el sentido de ¿por qué hablar, doctora, de inteligencia artificial en educación?
15: Bueno, pues definitivamente es muy interesante porque estamos frente a una transformación que ha llegado y está para quedarse y ya no hay vuelta atrás. Es la llegada del internet, del teléfono inteligente, y por lo tanto pues tiene un impacto sobre todo el uso de la tecnología, no solamente porque facilita el tema de la información, el tema del intercambio, sino porque ahora pues generamos contenido, analizamos datos, redactamos textos, en fin, una serie de actividades que vamos haciendo gracias a la inteligencia artificial generativa. Y esto pues ha acelerado la necesidad de replantear en el tema de la educación superior. Es decir, ya no basta con enseñar contenidos, hoy debemos enseñar a formar personas capaces de interpretar la información, evaluar la calidad, resolver problemas complejos y tomar decisiones éticas. Entonces, de acuerdo a esto, pues es consecuencia de lo que hoy estamos viviendo, que el docente deba tener mayor información, mayor preparación, pues obviamente para provocar que nuestros estudiantes tengan capacidades humanas y ya no reemplazables, sino ahora evolucionar.
2: Muy interesante. Y bueno, pues si el conocimiento está disponible prácticamente para cualquier persona a través de herramientas de inteligencia artificial, doctora, ¿cuál entonces sería el papel del profesor universitario?
15: Pues precisamente muy, muy importante y muy relevante, dado que hoy se encuentra en una evolución del cambio. Durante décadas, el docente fue identificado como el transmisor del conocimiento. Y hoy ese paradigma evoluciona, es decir, el profesor del siglo XXI es diseñador de estrategias de aprendizaje, facilita obviamente el conocimiento y es además un mentor y un guía capaz de enseñar a los estudiantes a formular buenas preguntas, contrastar la información, identificar algunos sesgos, pero más, ayudar con base en la tecnología a formar ciudadanos responsables en el uso de esa información.
14: Doctora, después de esta interesante reflexión que nos comparte, queda muy claro que el verdadero desafío no consiste únicamente en aprender a utilizar una herramienta tecnológica, sino en transformar la manera de enseñar y aprender. Ahora bien, llevemos esta conversación a un ámbito muy concreto, la formación de los futuros administradores. Doctora, desde su experiencia como coordinadora del programa educativo de administración en esta Escuela Superior de Tlahuelilpan, ¿qué tipo de profesionista demandan hoy las organizaciones?
15: Gracias por la pregunta. Bueno, pues vivimos en una época de transformación sin precedentes. Hoy el mundo del trabajo exige que nuestros estudiantes en temas de administración y sobre todo de negocios, pues manejen la inteligencia artificial, la automatización, el análisis de grandes volúmenes de datos y sobre todo digitalización. Entonces, ¿qué buscamos en este contexto? Pues que las empresas están absorbiendo a los profesionistas como sólidos ejes rectores de aquellos que transforman las organizaciones. Entonces, si queremos empresas inteligentes, pues dotamos obviamente de personas que manejen eso. Hay un informe del Foro Económico Mundial en el 2030 o hacia el 2030 que nos dice que el 39% de las competencias laborales cambiarán y van a requerir que se haga una actualización significativa. Entonces, ¿qué buscamos en nuestros estudiantes? Eso, que destaquemos

0: en las aulas. Entonces, esa inteligencia artificial, hoy llamada generativa, pues nos ayuda. Es decir, ya no podríamos ir en contra de ella, sino las organizaciones están requiriendo de líderes capaces de integrar herramientas digitales que los lleven a optimizar, a mejorar la experiencia, a fortalecer la competitividad. Por ejemplo, un sistema de inteligencia artificial puede ser esa herramienta que analiza miles de registros financieros, pero sin duda la mano todavía de un administrador, de la persona con las capacidades para interpretar, eso es lo que nosotros formamos a esos futuros administradores en vanguardia y pues obviamente gestionando esas decisiones que pueden ser crisis, que pueden ser oportunidad de ser creativos, de liderar, pero gracias a la inteligencia artificial. Es decir, no nos vamos a pelear con la inteligencia, no vamos a ser suplidos en una totalidad, sino va a ser una herramienta para fortalecer.
1: Justamente, doctora, en este concepto que usted nos maneja, hay un aspecto que preocupa tanto a los estudiantes como a padres de familia, incluso a la sociedad en general, que corresponde a la empleabilidad. Muchas personas se preguntan, doctora, si la inteligencia artificial eliminará puestos de trabajo. Es decir, ¿debemos preocuparnos, debemos empezar a preocuparnos desde ahora ante este cuestionamiento?
0: Yo comparto pues la inquietud de esa pregunta porque sin duda también me lo he llegado a preguntar yo, pero yo creo que más que preocuparnos, nos deberíamos de ocupar. Es decir, las profesiones van evolucionando, no desapareciendo. Hoy se llaman de forma diferente, hoy requieren una capacidad diferente, hoy requieren una transformación hacia la parte de tener mayor habilidad, mayor capacidad. Por ejemplo, la Organización para la Cooperación y el Desarrollo Económico señala que la IA puede modificar tarea que hace un trabajador, pero no le está quitando el trabajo, sino está requiriendo que se incremente la necesidad de que sea competente para el uso de esa máquina, para el manejo de esa máquina. En otras palabras, el empleo futuro estará marcado por la colaboración de las personas con sistemas inteligentes. Entonces, yo diría, no hay que preocuparnos, sino más bien ocuparnos en preparar para ese futuro.
2: Muy bien, bueno, pues por lo que nos platica la doctora en esta charla, la inteligencia artificial no reemplazará en sí al administrador, sino va a redefinir el tipo de administrador que la sociedad necesita. Y bueno, pues quizá ese sea uno de los mensajes más importantes para nuestros estudiantes o nuestros futuros estudiantes, es decir, los aspirantes a estudiar la licenciatura en administración. El futuro va a pertenecer a quienes sean capaces de combinar este conocimiento disciplinar, las competencias humanas y desde luego el uso responsable de la tecnología.
0: Verdaderamente, pues estamos ante el reto de las instituciones de educación superior y consiste, pues nuestro mayor desafío es incorporar herramientas de inteligencia artificial desde el aula y también formar profesionales capaces de llevar una organización, una institución, una empresa, como querramos llamarle, a un entorno donde la tecnología evoluciona de manera constante y, bueno, las decisiones siguen teniendo un profundo impacto humano. Es decir, no desaparecemos de los negocios.
1: Justamente, doctora, a lo largo de esta charla, usted nos deja entrever la importancia de la inteligencia artificial en el contexto de la administración. Ahora bien, ¿de qué manera los y las compañeras que colaboran como académicos del programa educativo de la licenciatura en administración se están preparando justamente para este reto y cómo es el panorama en este momento, si es que ya se está utilizando, se ha postergado, ya hay proyectos o ya se está utilizando?
0: Mire, doctor, pues la verdad, nuestra universidad, nuestra máxima casa de estudios, hoy está súper ocupada en traer esas herramientas. Le comparto que ya hay cursos que toman nuestros docentes sobre la docencia y la inteligencia artificial, ya hay herramientas que nos permiten hacer ingeniería de prompts, también ya llevamos a un diseño instruccional que va apoyado en la IA. Es decir, nuestros docentes hoy ya están incluidos y más que ocupados en hacer eso que hoy la sociedad está requiriendo de nuestros docentes y de nuestros estudiantes. Muchas gracias.
1: No, al contrario, doctora, muchas gracias a usted. Me parece que nos ilustra de una manera muy concreta sobre estos desafíos que la tecnología

0: Nos impone hoy en día y que esto no solamente se circunscribe a una área específica del conocimiento, sino a prácticamente todas las actividades del quehacer humano. Pues si nos lo permiten, nos vamos a una pausa y regresamos porque tenemos mucho más aquí en Transversal.
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2: Es la 1:54.
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3: Gracias por continuar con nosotros. Es momento de iniciar compartiendo información interesante sobre lo más reciente acontecido en este campus enclavado en el bello municipio de Tlahuelilpan. Damos paso a nuestras compañeras y compañeros que nos brindarán detalles de temas importantes para toda la comunidad.
0: Ahora cambiamos un poco de tema, aunque seguimos hablando de algo fundamental para cualquier estudiante: cómo aprender mejor. Y cuando hablamos de programas educativos como medicina, donde existe una gran cantidad de información, conceptos y conocimientos que deben dominarse, contar con buenos hábitos y estrategias de estudio puede marcar una diferencia importante.
3: Así es, doctor. Bueno, pues por eso en esta ocasión, Nora Angélica Saldívar López, quien es alumna del programa de médico cirujano, comparte algunos tips de estudio para futuros médicos, con recomendaciones que pueden resaltar útiles para quienes se encuentran en esta etapa de formación. Así que si eres estudiante y estás buscando nuevas formas de organizar tu tiempo, estudiar de manera más efectiva o prepararte mejor para tus evaluaciones, presta atención a lo que Nora tiene para nosotros.
4: Hoy en Dato Garza quiero darte unos tips de estudio que salvaron mi semestre y que estoy segura que a ti también te van a ayudar mucho. Cuando hablamos de estudiar, siempre escuchamos los mismos consejos: organiza tu tiempo, haz resúmenes o duerme bien. Pero hoy quiero compartirte estas tres cosas de las que casi nadie habla y que pueden cambiar por completo la manera en la que aprendes. La primera es que confundir familiaridad con aprendizaje es uno de los errores más comunes. ¿No les ha pasado que leen un tema varias veces y sienten que ya se lo saben, pero en el examen no pueden explicarlo? Bueno, pues esto ocurre porque reconocer una información no es lo mismo que recordarla. La mejor forma de saber si realmente aprendiste es cerrar el libro e intentar explicar el tema sin verlo. Si puedes hacerlo, entonces ya lo dominaste. La segunda es que el ambiente donde estudias termina entrenando a tu cerebro. Y si siempre estudias acostado, con la televisión prendida o revisando el celular cada 5 minutos, tu cerebro aprende que ese espacio es para distraerse y no para concentrarse. A veces no necesitas estudiar más horas, necesitas crear un lugar donde tu mente entienda que es momento de ponerse a trabajar. Y la tercera es algo que casi nadie acepta, pero no todo el cansancio es por estudiar demasiado. Muchas veces es por estudiar de forma ineficiente. Pasar 6 horas leyendo el mismo capítulo puede agotarte más de que estudiar 2 horas con objetivos claros. Y no se trata de cuánto tiempo inviertes, sino de qué tan intencional es ese tiempo. Y para quienes ya entraron a la licenciatura en médico cirujano, les dejo un consejo adicional: no intenten aprendérselo todo desde el primer día. La medicina no se domina en un semestre ni en un año. Lo importante es construir bases sólidas, porque cada materia será fundamento del siguiente. Y al final, estudiar no consiste en llenar la memoria de información, sino de entrenar al cerebro para recuperar ese conocimiento cuando realmente lo necesita. Y esa diferencia puede cambiar por completo tus resultados. Soy Nora Saldívar y espero saludarte pronto.
0: Bien, y ahora les invitamos a seguirnos en nuestras redes sociales. Nos encuentran en Facebook como Radio UAEH Actopan y Escuela Superior Tlahuelilpan, para que no se pierda ningún detalle de las actividades que tenemos en este Campus Garza. Maestra, es momento de compartirle a nuestro público cuáles son los programas educativos con los que contamos.
3: Así es, doctor. Bueno, pues para todo el público radio escucha, ya viene la segunda vuelta en el siguiente mes, más o menos, y ustedes podrán participar para los programas de licenciatura en administración,
2: la licenciatura en enfermería, la licenciatura en médico cirujano y bueno, pues en este momento hasta esos programas que son los que tenemos participación. Amigos, continuamos con nuestra agenda Tlahue, un espacio para conocer alguna de las actividades que forman parte de la vida académica y que contribuyen a la formación integral de nuestros estudiantes. En esta ocasión conoceremos más acerca del servicio comunitario en bachillerato, una actividad que permite que los estudiantes tengan un acercamiento con su entorno y comprendan que su formación también puede tener un impacto más allá de las aulas.
0: Efectivamente, maestra, porque la educación no solamente consiste en adquirir conocimientos, también implica desarrollar responsabilidad, compromiso y una relación activa con la comunidad. Sobre este interesante tema nos habla la maestra Ruth Flores Jiménez. Vamos a conocer todos los detalles. Conozcamos más sobre estas actividades.
5: En este mes de agosto dará inicio el servicio comunitario de bachillerato, una actividad importante que forma parte de la formación integral de los jóvenes de nuestra institución. Con esta experiencia, 308 estudiantes de quinto semestre a nivel de bachillerato tendrán la oportunidad de llevar a la práctica los conocimientos, habilidades y valores adquiridos durante su formación académica, al mismo tiempo que contribuyen de manera activa con diferentes sectores de la comunidad. En esta experiencia también, los estudiantes participan en diversas acciones que generan beneficios concretos para la comunidad y para nuestra región cercana. Entre ellas se encuentran actividades de reforestación, cuidado del medio ambiente, recolección de PET, recolección de medicamentos, materiales reciclables, donación de útiles escolares para niños y niñas de educación básica, así como campañas de recolección y donación de cobijas durante la temporada de invierno y también lo que se refiere a acciones de apoyo social. De esta manera, los jóvenes no solamente reciben una formación académica, sino que tienen la oportunidad de comprender que sus conocimientos, su tiempo y su participación pueden contribuir a atender necesidades reales de su entorno. Esta actividad o este que se emprende en quinto semestre de bachillerato se coordina con la Dirección de Servicio Social, Prácticas Profesionales y Vinculación Laboral, en donde pues de manera coordinada, de manera ordenada y de manera agendada se están realizando las distintas actividades antes señaladas. El servicio comunitario también permite fortalecer competencias fundamentales para su desarrollo personal y profesional, como la responsabilidad, el trabajo en equipo, el liderazgo, la empatía, la solidaridad, la comunicación y el compromiso social.
0: Y llegamos así a nuestro último contenido en esta emisión, con un tema que está directamente relacionado con todo lo que hemos venido hablando hasta este momento, la tecnología y la inteligencia artificial. Porque mientras estas herramientas ofrecen nuevas posibilidades para aprender, investigar y trabajar, también aparecen nuevos desafíos relacionados con la seguridad de la información, la privacidad y la manera en que se utilizan estos recursos digitales.
2: Y bueno, pues en Voces de la Uni conoceremos el tema ciberseguridad en la era de la inteligencia artificial que nos enseñó el caso UNAM. Un análisis sobre los retos que enfrenta la educación superior ante el uso de la inteligencia artificial, la seguridad digital y la integridad de las evaluaciones académicas. Una conversación especialmente pertinente para nuestra comunidad universitaria porque nos recuerda que el avance tecnológico también debe ir acompañado de responsabilidad ética y mecanismos que permitan proteger la información y mantener la confianza en los procesos académicos. La entrevista es realizada por la maestra Mónica García, quien conversa con el ingeniero José Enríquez Rangel Ramírez.
6: Adelante.
7: Bienvenido, ingeniero. Muchas gracias por acompañarnos.
8: Muchas gracias por invitarme. Es un placer estar aquí.
7: Gracias. Ingeniero, hoy escuchamos hablar de inteligencia artificial prácticamente todos los días y desde la perspectiva de la ciberseguridad, ¿qué está cambiando realmente con esta tecnología?
8: Ujole, están cambiando muchas cosas. Ya es un tema más, de alguna manera decir, democratizado. Ya es más sencillo para los atacantes atacar utilizando la inteligencia artificial porque la inteligencia artificial te puede enseñar nuevas tecnologías, nuevas estrategias, y si la puedes llegar a engañar, y aquí es lo peligroso, te puede incluso a dar consejos de cómo atacar. Eso es por un lado, ¿no? Se está democratizando el cibercrimen. Y por otro lado, los ataques convencionales que se utilizaban antes ahora tienen esa potencia. Por ejemplo, el phishing. El phishing antes era un correito mal escrito, ahí que te mandaba un hacker a 1,000 personas, ¿no? A muchas personas, de manera manual o automatizada, pero era algo, digamos, artesanal. Y ahora, con el uso de la inteligencia artificial, pues que te corrige la ortografía, que te lo traduce al idioma, te hace un pequeño OSINT. OSINT es una investigación de inteligencia de fuentes abiertas. Entonces te dice, ¿quién es Enrique? Ah, Enrique es tal, Enrique Rangel, CEO de Vitia, le interesan estos temas. Y si tú le llegas por este lado, te va a soltar toda la sopa. Entonces, también a través de la inteligencia artificial pueden hacer investigaciones. Y pues ya la ciberseguridad tienes que aprovecharla. La inteligencia artificial la tienes que aprovechar. Es la nueva tecnología emergente que, si no la aprovechas, alguien más la va a aprovechar en tu contra. Entonces, por ejemplo, yo, en mi experiencia como funcionario público, yo fui director de seguridad informática del gobierno del estado de Sinaloa. Entonces, allá utilizamos la inteligencia artificial para el monitoreo de dispositivos, y fue una experiencia súper gratificante para mí como director, porque en lugar de ser 6 personas operativas, incluyéndome a mí, teníamos a la IA, ¿no?, que trabaja 24 horas, 365. Entonces, están cambiando muchas cosas. La idea es que sepamos usarla, que sepamos discernir cuándo es un ataque de inteligencia artificial o utilizando inteligencia artificial, y saber defendernos de ella.
7: Sí, sin duda, la inteligencia artificial pues está generando, como bien dices, enormes oportunidades, pero también nuevos desafíos que debemos tener nosotros desde esta institución, pues el equilibrio de lo bueno y cómo contrarrestar con lo bueno lo malo, ¿no? Bueno, ¿y cuáles considera que son actualmente los principales riesgos del uso de la inteligencia artificial para los estudiantes, docentes y sobre todo las universidades?
8: Pues estamos en un momento muy cambiante. Ya los alumnos están utilizando inteligencia artificial para estudiar, y algunos están utilizando inteligencia artificial para hacer trampa. Entonces, eso lo vamos a platicar un poquito más adelante. Pero ¿qué está cambiando? Hay que ver cómo podemos adoptar la inteligencia artificial de una manera responsable y ética. Sí, eso es lo más importante, porque una cosa es utilizar la inteligencia artificial para corregir la redacción de tu tarea, por ejemplo, ¿no? Y otra cosa muy distinta es hazme la tarea. Aquí lo que tienen que hacer los estudiantes es no dejar de aprender, no dejar de utilizar la inteligencia natural, que yo le digo, ¿no? Esa, para eso vamos a la escuela, para eso. Lo que saben, lo que tenemos que hacer es obtener la mejor aprovechamiento de la inteligencia artificial y de todas las tecnologías emergentes, no nada más esa, ¿no? Está blockchain, que ustedes tienen su congreso de blockchain, fascinante, felicidades por eso. Está el tema de cómputo cuántico, están todas estas nuevas tecnologías que vienen y que vienen a cambiarnos el paradigma, ¿no?, de cómo vivimos. Como estudiantes, hay que saber, uno, no engañarse, porque si abusamos de la inteligencia artificial para todo, vamos a dejar de utilizar la inteligencia natural y nos van a ganar las personas que utilizan ambas, ¿no?
7: Sí, correcto.
8: Y como
7: sí,
8: maestros, y para las escuelas es otro tema. Tenemos que hacer nuevas estrategias para poder detectar el uso de la inteligencia artificial en el caso de los estudiantes que deciden hacer trampa. Ahí es yo he visto casos bien curiosos que, por ejemplo, mandan la tarea y la tarea tiene mensajes ocultos adentro del PDF o adentro del Word.
7: Pues muy interesante todo esto, y queda siempre la invitación para que venga con nosotros, que esta es su casa, la Escuela Superior de Tlahuelilpan, y sigamos hablando de estos temas y que nos pueda compartir su experiencia y este tipo de reflexiones que son muy interesantes, y no solo para ingeniería de software, sino para toda la comunidad universitaria. Pues muchas gracias, ingeniero, por estar con nosotros.
8: Al contrario, es un placer. Muchísimas gracias. Ya tuve el gusto de conocer su escuela, muy hermosa la escuela. Entonces, felicidades a todos los estudiantes. Pues sigan echando ganas, adopten las nuevas tecnologías, pero con responsabilidad y ética, ¿no?
7: Y bueno, pues así terminamos esta sección. Muchas gracias por estar con nosotros. Y yo regreso a cabina los micrófonos. Saludos.
2: Agradecemos sinceramente a nuestras y nuestros compañeros, invitados e invitadas, que compartieron su tiempo, sus experiencias y el entusiasmo que se vive en cada actividad del campus.
0: Queremos agradecer también a quien hace posible cada emisión, nuestro productor general, a la asistencia en producción, a la dirección de la estación por su respaldo constante y sobre todo a ti, que nos escuchas desde el aula, desde casa o en cualquier rincón donde llegue la señal de Suma Radio Actopan.
2: Así es, amigos, ha sido un placer contar con su escucha en esta emisión. Se despide de ustedes Janet Vallejo, no sin antes desearles un excelente día y decirles que los esperamos en la próxima emisión de Transversal.
0: Así es, maestra, pues solo recordarle a nuestro público que tenemos una cita en nuestra próxima edición de Transversal con lo más sobresaliente del acontecer en la Escuela Superior de Tlahuelilpan. Mi nombre es Salvador Camacho. Nos vemos muy pronto.
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13: Temperatura 27 grados centígrados.
14: Son las 2:10.

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14: Son las 2:29.

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11: Son las 2:46.

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13: Temperatura 26 grados centígrados.
14: Son las 3:04.
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18: ¿Qué tal, amigas, amigos? Bienvenidos. Un nuevo día, una nueva tarde, aquí en su programa favorito, Aquí también hace aire. Y el día de hoy tenemos invitado, que nos enorgullece porque es un joven talento, un joven músico, que tiene un emprendimiento. Y la verdad es que nos gustaría mucho resaltar esa parte. Sin embargo, recuerden que se ha hecho costumbre al inicio del programa iniciar con una frase. Esta nueva emisión, me gustaría iniciar con una frase que tal vez va a ser un poquito larga, pero me interesa el contexto y el mensaje. Y recuerden que lo más importante es tener esa reflexión al final de esta emisión. Así que esta reflexión me pareció muy interesante, me pareció muy ad hoc para cuando tenemos como ciertos, no sé, como problemas, enojos. Ahorita mi invitado me va a decir si está de acuerdo o no. Pero me parece muy interesante cómo es que a veces creemos o queremos echarle la culpa a otras cosas y decimos, ay, es que el trabajo, ay, es que mi pareja, es que mi familia, es que mis amigos, queremos a lo mejor hacer un cambio radical, pero el cambio realmente verdadero que nos puede impulsar a hacer algo bueno por nosotros empieza desde uno mismo. Así que esta reflexión y cuento, por así decirlo, se llama Un joven monje y la barca vacía. Es un cuento zen sobre cómo pensar que es la causa de nuestro sufrimiento. Así que se lo voy a leer para que la puedan escuchar y la podamos comentar también el día de hoy. Y dice así: hace mucho tiempo, un monje zen, todavía joven, vivía en un pequeño monasterio, en un bosque cerca de un pequeño lago. El monasterio estaba ocupado por unos cuantos monjes que ya eran mayores, mientras que el resto eran recién llegados y aún tenían mucho que aprender. Los monjes tenían muchas obligaciones. Una de las partes más importantes de su rutina diaria era cuando tenían que sentarse, cerrar los ojos y meditar en silencio durante horas. Después de cada meditación, tenían que informarle sus avances a su mentor. El monje joven tenía dificultades para mantenerse concentrado durante su práctica de meditación por diversos motivos, lo cual le enfurecía. Después de que el joven monje le informara a su mentor su progreso, el viejo monje le hizo una pequeña pregunta sencilla, que contenía una lección oculta. ¿Sabes lo que realmente te enoja? El joven monje respondió, bueno, en cuanto cierro los ojos y empiezo a meditar, alguien se mueve y no puedo concentrarme, me perturba. Que alguien que me moleste, aunque sepa que yo estoy meditando, se interponga en mi meditación. ¿Por qué no son más considerados? Luego, cuando vuelvo a cerrar los ojos, intento concentrarme y un gato o algún animal me interrumpe de nuevo. A esas alturas, ya hasta que el viento sople y las ramas de los árboles hagan ruido, me enoja. Por si fuera poco, los pájaros no paran de piar y no consigo encontrar paz en este lugar. El viejo monje se limitó a señalar a su alumno, veo que con cada interrupción te enojas más. Esto es exactamente lo contrario de lo que se pretende al meditar. Deberías identificar la manera de no enfadarte con la gente, los animales o cualquier otra cosa a tu alrededor que te moleste durante tu práctica. Después de ese encuentro, el joven monje salió del monasterio y buscó un sitio más calmado donde poder meditar tranquilamente. Halló un lugar indicado a la orilla del lago, donde puso su tapete, se sentó y empezó a meditar. Pero pronto, una parvada chapoteó en el lago. Al oír el ruido, el monje abrió los ojos y se puso furioso. Aunque la orilla del lago era más tranquila que el monasterio, seguía viendo cosas que perturbaban su paz y se enojó de nuevo. Sin embargo, a pesar de que no encontró la paz que buscaba, siguió yendo al lago. Entonces, un día el monje vio una barca amarrada al extremo de un pequeño embarcadero y dijo, ¿por qué no tomo la barca, remo hasta el centro del lago y medito ahí? Pensó, en medio del lago no habrá nada que me pueda perturbar. Remó hasta el centro del lago y se puso a meditar. Como esperaba, no había nada que lo molestara y pudo meditar durante todo el día. Al anochecer, volvió al monasterio. Y así continuó durante unos días y el monje estaba encantado de haber encontrado por fin un lugar donde poder meditar en paz. No se sentía enfadado y podía continuar la práctica de la meditación con calma. Entonces, un día, cuando el monje meditaba en medio del lago, oyó salpicaduras de agua y sintió que la barca se balanceaba. Empezó a enojarse más porque incluso ahí alguien lo molestaba. Al abrir los ojos, vio un barco que se dirigía directamente hacia él y gritó, «Oye, aleja tu barca o chocarás contra la mía», pero seguía avanzando directo hacia él y estaba ya a pocos metros. Volvió a gritar, pero no hubo respuesta y la barca que se acercaba chocó contra la del monje. Ahora estaba furioso, gritó, ¿quién eres y por qué has golpeado mi barca en medio de este inmenso lago? No obtuvo respuesta, esto enfureció más al monje, se levantó para ver quién estaba en la barca y para su sorpresa descubrió que no había nadie en ella. Probablemente la barca se había desatado y flotó con la brisa hasta que chocó con la del monje. Solo era una barca vacía. El monje notó que su ira se disipaba, pues no había nadie con quien enfadarse. En ese momento recordó la pregunta de su mentor, ¿sabes qué es lo que realmente te enoja? Ahora sabía que había obtenido su respuesta. No son otras personas, situaciones o circunstancias. No es la barca vacía, sino mi reacción ante ella, lo cual causó mi enfado. Todas las personas o situaciones que me enfurecen son como la barca vacía. Sin mi reacción, no tienen el poder de molestarme. El monje remó hasta la orilla, volvió al monasterio y empezó a meditar como los demás monjes, y aunque aún había ruidos y alboroto, el monje trató a todo como si fueran barcas vacías y continuó meditando en paz. Cuando el viejo monje vio la diferencia, le dijo al joven, veo que ya encontraste lo que en realidad te enfada y lo has superado. Y colorín colorado. Bueno, pues está un poquito larga la reflexión del día de hoy, pero me pareció muy importante porque muchas veces, y ahorita creo que voy a enlazarlo porque me parece muy interesante lo que vamos a platicar el día de hoy sobre el poder mostrar talento y enseñar música. Y me parece muchas veces que estamos tan en nuestro mundo, estamos con muchísimas cosas culpando, que a veces no nos damos cuenta que simplemente es nuestra reacción. Así que pues, el día de hoy tenemos a nuestro gran invitado. El día de hoy quisiera que, pues aunque estamos poquitos, pero que nos escuche el aplauso para nuestro invitado Jorge Emanuel. Un fuerte aplauso para él. Bienvenido, Jorge.
19: Gracias por este espacio, gracias por la invitación y pues un saludo para toda la audiencia que nos está escuchando.
18: Eso, muy bien. Pues bueno, espero no haberte aburrido con la lección del día de hoy, la reflexión del día de hoy.
19: No, para nada, para nada.
18: Pero siempre iniciamos con algo así, el día de hoy pues te tocó un poquito extensa.
19: No, está muy bien.
18: Platícame, vamos a platicar un poquito sobre ti, también sobre tu emprendimiento y sobre esta misión que ya me estabas platicando detrás del al aire, que era sobre enseñar música hacia diferentes personas, ¿verdad? Pero me gustaría conocer para ti, bueno, que la gente te conozca primero que nada, quién es Jorge Emanuel, a qué se dedica, qué hace, toda esa parte de tu infancia, de cómo la música llegó a ti, todo queremos saber, ¿vale? Así que, por favor, platícanos.
19: Sí, muchas gracias. Sí, pues mira, soy un joven músico, ya con 23 años, con una trayectoria de poquito más de 10 años. Okay. Yo creo que empecé como a los 12, 11 años, yo creo, ahí aprendiendo el instrumento, enfocado mucho en el violín. Entonces, realmente, desde los 11 años yo puedo decir que sí, empecé ahí un emprendimiento con mío propio, ¿no? Uh-huh. Para estar compartiendo y también enseñando, porque ya he dado también clases, ¿no? De como músico. Entonces, pues sí, ya he tenido varias experiencias como músico. Y bueno, la relación que se ha dado, pues es más familiar. Es familiar, ¿no? Mis tíos, abuelos, pues son músicos, ¿no? de ahí pues viene por generaciones, ¿no? Con mis papás, mis tíos, hermano de mis papás. Y pues de ahí surge ahora que yo y pues otros familiares de la generación pues estemos aquí aprendiendo, ¿no? Entonces pues hoy puedo decir que he trabajado ya con un poquito más de 10 años con Mariachi Luceros de mi tierra. Ahí difundiendo la música cultural, música que nos distingue a nivel mundial y pues que realmente ha crecido esa pasión, ¿no? Sí. Por este género en especial, y que pues ha dejado muchas buenas experiencias que hemos tenido, ¿no? Entonces puedo decir que es una parte en la que me he desarrollado como músico. Entonces pues contento de estar aquí, contento de poder platicar con varios jóvenes, ¿no? Que les guste la música. Entonces pues sí.
18: Muy bien, pues me gustaría conocer entonces tu instrumento, es el violín. ¿Tocas algún otro o solamente violín?
19: Fíjate que me he enfocado mucho en el violín. Okay. Sí, a veces agarro uno que otro instrumento, ¿no? Pero he enfocado más en el instrumento del violín.
18: Entonces, ¿ya llevas con el violín cuántos años más o menos?
19: Sí, ya los 11 años.
18: Desde los 11
19: años. Sí, ha sido muy, muy fundamental. A lo mejor ese instrumento dentro de lo que yo he trabajado, uh-huh, me he enfocado mucho en el violín.
18: Muy bien, muy bien. ¿Y cómo fue esa...? Me decías que tu familia es músico, ¿tu familia te enseñó a tocar el violín o tú aprendiste solo o fuiste a clases? ¿Cómo fue?
19: Oh, fíjate que, bueno, muchas cosas de las que hacemos como hijos pues viene con relación a los papás, ¿no?
18: Claro.
19: Entonces ellos son músicos, de alguna manera pues me hicieron la invitación, ¿no quieres aprender violín? Y pues sí, ¿no? O sea, como todo niño pues quiere aprenderlo, y con el tiempo que va creciendo pues crece esa madurez, ¿no? Para realmente enfocarse a esto del instrumento. Con el tiempo pues nos dieron maestros ya particulares, okay. Iban allí a la casa y pues todos ya de categoría alta, ¿no? De sinfónicos, de filarmónicas. Entonces, pues ya crece esa disciplina, ¿no? Con ese tipo de música.
18: Claro, claro, claro. Me gustaría mucho hacer hincapié en esta parte del violín, porque yo intenté en la secundaria aprender el violín. Quisiera que la gente se dimensionara que no es cualquier cosa, o sea, y sobre todo tan joven, porque el violín requiere tener un buen oído, un excelente oído para poder afinar, obviamente, el instrumento, y también al momento de tocar. Entonces, ¿para ti te resultó difícil, fácil de aprenderlo? Porque para mí fue imposible.
19: Pues fíjate que, bueno, yo puedo mencionar de todos los instrumentos que cada instrumento tiene lo suyo, ¿no?
18: Claro.
19: Cada cosa tiene su complejidad. Y lo que a mí siempre me recordaron, siempre me mencionaron los maestros, mis papás, fue tener la paciencia, ¿no? Para conllevar este instrumento. Yo he visto, ¿no? Que de alguna manera competitiva con otros instrumentos, pues sí, se puede decir que es de los más difíciles por tocar, ¿no? Pero pues yo creo que más que nada ha sido la paciencia, ¿no?
18: Sí.
19: Por el ir sobre una metodología, sobre cómo te van a enseñar tus maestros y estar practicando. No hay de otra más que estar practicando aquí en la música.
18: Eso es completamente cierto. Y te digo, el violín es un instrumento que seguramente todos hemos escuchado alguna vez, hemos disfrutado alguna vez, pero esto que te mencionaba es como lo más importante para mí, porque yo veía personas que se les facilitaba, ¿no? Como, tal vez, como tú dices, y si es así, ¿no? O sea, el estudiar, el practicar hace al maestro, pero también siento yo que hay que tener como una sensibilidad, un acercamiento a ese instrumento para que nos sintamos con más ganas de aprenderlo, ¿no? O sea, que sí hay una inspiración, motivación para poder alcanzarlo.
19: Sí, así es, ¿no? Pues, ¿qué te puedo decir? En el ámbito que yo he estado trabajando, pues yo he visto también, ¿no? Esa competitividad con otros jóvenes, uh-huh, con los que me ha tocado trabajar de la misma edad. Y pues a veces también te queda esa espinita, ¿no? Que a veces dices, bueno, si él pudo,
18: sí, claro,
19: con cierta edad, ¿no? O a la misma edad que yo tengo, y que esté más arriba en la ejecución y qué otras cosas podemos hablar. Pues a ti te da ganas, ¿no? De hacerlo también.
18: Superar.
19: Y sí, haces conciencia de muchas cosas. Ser sensible, en lo que decía, ¿no? Ser paciente con las cosas. Y solitas se van dando.
18: Perfecto. Pues mira, vamos a ir a un corte promocional. vamos a seguir platicando y vamos a platicar de este emprendimiento con el que vienes a presentarnos el día de hoy. Así que, bueno, vamos a ir a un corte promocional y regresamos con más de la entrevista. ¿Te parece bien?
19: Muy bien.
18: Vale, aquí pues estamos. Regresamos.
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14: Son las 3 con 19 minutos.
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18: Ya estamos de regreso, amigas, amigos, en este su programa favorito. Aquí también hace aire con Joan Díaz. Y recuerden que el día de hoy estamos platicando con un joven talento, un joven violinista, el cual nos viene a presentar un emprendimiento con el que inició con su familia y con maestros, amigos. Y me gustaría mucho que empezáramos a platicar, Jorge, pues esto, ¿no? La intención de compartir lo que tú ya sabes, lo que tú ya conoces, tu experiencia y la experiencia de otros maestros. Pero ahora también compartirla con jóvenes talentos todavía más jóvenes y que de alguna forma tienen esta ilusión, este sueño de poder también convertirse en buenos músicos. Así que platícanos un poquito de esto.
19: Muchas gracias. Hablando de este proyecto, un emprendimiento que estuve realizando aquí también con parte de mi familia, que primeramente pues lo platiqué, ¿no? A veces pues con la relación de la música y viendo todo el contexto con el que vivimos, pues a veces como que no existe esa posibilidad como para ver que los demás músicos también estén creciendo, ¿no?
18: Claro.
19: Entonces, este proyecto pues es una escuela de música que realmente está en San Antonio, Zaragoza, sobre la misma carretera. Nace yo creo que en el 2024, por ahí de diciembre. Se lo expongo a mis familiares, ¿no? Como una manera de poder compartir la música, ¿no? Preocupado por ver que todos los músicos jóvenes tengan la posibilidad de poder crecer su talento, fortalecer también la disciplina que ellos puedan tener, ¿no? Entonces nace esta escuela Abundio Martínez.
18: Okay.
19: Que pues sí, se abrió y aperturó el día 15 de enero del 2025. Así es como empezamos. Obviamente, pues también con algunos músicos que también tenemos ahí trabajando tiempo, ¿no?
18: Claro.
19: Y que también han respaldado el proyecto, ¿no? En este caso, pues puedo mencionar al maestro Gustavo Fuentes, que es trompetista.
18: Gran amigo, sí.
19: Y que pues muchos también lo conocemos, ¿no? Entonces, sí. Él fue también una pieza muy, muy fundamental para nosotros como equipo, para empezar este proyecto. Y pues yo le agradezco a él, ¿no? Inmensamente, porque fue quien nos sugirió, nos armó parte de la plantilla de los docentes. Entonces pues ya veníamos platicando con este proyecto en cómo hacerlo, cómo compartirlo, con qué maestros hacerlos, cómo estructurar, cómo programar, planificar parte de la enseñanza, ¿no? Con los alumnos. Entonces es así como que empezamos, y pues más que nada por la preocupación de que a veces hay músicos que pues sí tienen esas ganas, ¿no? De aprender, de crecer en su persona como tal, ¿no? Hablando de la música, y pues ver la manera, ¿no?, de cómo resolver esta situación.
18: Está increíble la idea y la iniciativa, y me encanta que, pues, tan jóvenes, también hablando de ti, que tengan esa preocupación, ¿no? Porque muchas veces, pues, hoy en día hay tanta información en cualquier lado, que a lo mejor dices, yo aprendo de internet, ¿no? Sí, claro. Pero muchas veces no dimensionamos el contacto humano, y obviamente la experiencia de cada maestro es inigualable, ¿no? Así que, y más si está cerca de personas. Me parece a mí, siempre San Antonio se me ha parecido un pueblo muy musical. No sé por qué, tal vez por los mariachis, pero me ha parecido un pueblo que así llegas y se siente que hay música o músicos, ¿no? Entonces, me suena muy interesante que, pues, ahora haya esta, como me recuerda mucho a los tiempos, ¿no?, de donde se empezó a enseñar música en la antigüedad, donde pues ya estaban los músicos consagrados, pero ahora, obviamente, ¿cómo conservamos la música? Pues tenemos que llevarla a las nuevas generaciones y que no se pierda, ¿no? Entonces, para mí eso es algo sumamente importante, porque hoy en día con el internet y los celulares, pues se ha perdido el contacto, ¿no? Pero el hecho de estar ahí presentes hace que la diferencia.
19: Sí, así es, digo, realmente esa ha sido la preocupación, ¿no? De a veces como que tener los alcances como los han tenido otros músicos profesionales, ¿no? Entonces, pues hoy puedo mencionar que cada uno de los maestros tiene una planificación diferente, no igual, porque pues cada quien sabe su ejecución del instrumento, sabe su complejidad, sabe cómo tiene armados sus alumnos.
18: Claro.
19: Ellos estudian cómo tienen que aprenderlo. Entonces, pues yo solamente les he comentado, ¿no? Con llevar bases para empezar bien en la música, relativo en lo teórico, en lo práctico y disciplinario, pues en su persona, ¿no? Que también es muy importante ser responsables como personas ante la sociedad.
18: Está excelente la propuesta, y me encanta que, pues, como tú lo mencionas, pues haya esta alternativa en San Antonio, y pues casi casi nos aproximamos a escuchar algo. Me gustaría que la gente también conozca a los maestros, a la plantilla, pero no solamente hablar de él, porque igual le mando un saludo a mi amigo Gustavo, que lo conozco desde la secundaria, ¿tú crees?
19: Muy bien.
18: Y él y yo compartimos ahí clases de música con el maestro Filiberto, aquí también le mando un saludo, aunque no sé si se acuerde de mí, pero y como tú lo mencionas, desde ahí se notaba, o sea, yo por eso me gustaría que a lo mejor podamos iniciar con él, con lo que tiene él grabado.
19: Así
18: es. Él que tiene grabado alguna canción, un cover, me parece, un cover a su manera, a su estilo, con la trompeta y con otros instrumentos que toca él. Así que, pues, un saludo para él. Seguramente nos va a estar escuchando, y espero que sí. Y pues vamos a escuchar este cover del maestro Gustavo Fuentes. Y también no sé si quieres agregar dónde podemos contactar a la escuela, cómo podemos encontrarlos en las redes sociales para que la gente también ya los empiece a seguir.
19: Sí, claro. Pues miren, por medio de redes sociales o de manera digital nos pueden encontrar como Escuela Abundio Martínez, SHZ, que dejamos como por San Antonio, Zaragoza.
18: Claro.
19: En Instagram como Escuela Abundio, SHZ, y pues si nos quisieran mejor llamar, sería el número 772-144-5015. Ahí les pudimos atender de manera más particular y pues darle las ofertas que tenemos en la escuela.
18: Excelente. Y pues el nombre Abundio Martínez, porque, bueno, vamos a platicar más adelantito, pero para ti, ¿qué significa Abundio Martínez? Así, a lo que se te venga a la mente.
19: Creación de música.
18: Claro, ¿no? Un gran compositor. Y vamos a hablar un poquito de él más adelante. Me gustaría mucho, pues, mencionar algunos puntos que recuerdo de él y que me encantaría poder ahora. Creo que está más que mejor poder hablar de un músico tan importante de nuestro estado de Hidalgo que con un nombre, con una escuela que lleva su nombre. Así que, pues, muchísimas gracias. Vamos a escuchar a este gran maestro Gustavo Fuentes en su interpretación de este cover, y regresamos después de este corte promocional. No le cambien.

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11: Son las 3 con 34 minutos.
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13: Ya regresamos, amigas, amigos. Mi nombre es Joan Díaz y el día de hoy estamos con mi buen amigo Jorge Emanuel, y que nos está presentando la Escuela Abundio Martínez. Acabamos de escuchar un cover del maestro Gustavo Fuentes, a quien nuevamente le envío un saludo. Ahí tenemos, ojalá que un día pueda también acompañarnos el maestro. Sí, siento que tenemos muchas historias ahí que contar. Y algo que, bueno, rápidamente cuento, cuando yo lo conocí en la secundaria, él iba ya un año más arriba que yo. Y me gustó mucho que, pues, tan joven tuviera una disciplina tan marcada en su instrumento. Así que yo, pues, el tiempo que lo he conocido y ahora que es también se convirtió en el maestro y director de la orquesta de San Salvador, pues veo que esa disciplina se ha mantenido y pues qué mejor que compartirlo y también llevarlo como ejemplo para los alumnos. Y vamos a platicar, como les decíamos antes del corte, este personaje, este compositor, Abundio Martínez. Yo no es como que sepa todo de él, pero yo una vez fui a, bueno, ya tiene muchas veces que he ido, pero la primera vez que fui a Huichapan y encontré un mural con él, de su nombre, antes de que estuviera la estatua que hoy en día está y está increíblemente bonita, vi ese mural y vi un busto que había ahí en una calle. Y fue la primera vez que veo algo así en un pueblo. Hoy en día vemos, pues, los Benito Juárez, Miguel Hidalgo, y siempre, ¿no? Pero era la primera vez que veía yo a un músico así, de esa manera, reconocido. Y me pareció muy importante, dije, muy, muy bonito y muy gratificante. Dije, ah, pues, entonces sí, a los músicos sí se les puede hacer eso, ¿no? Y ponerle nombre a las calles y ponerle nombre a los teatros. No, hombre, seguramente él fue un gran, gran, gran músico, y seguramente este reconocimiento no solamente fue post-mortem, sino también en vivo. ¿Y cuál fue mi sorpresa? Que no. O sea, mientras él vivió, la música no le dio ese reconocimiento, más bien las personas no le dieron ese reconocimiento a su música. Tal vez sí, de forma como, tal vez lo podemos comparar un poco con las redes sociales, o sea, sí se habló de su música, sí se llegó a tocar, pero no recibió ese reconocimiento como merecía, como hoy en día está tan marcado que yo veo teatros, becas, ahora es una escuela. Pero lo que voy es que me parece muy importante resaltar que la cultura hoy en día sobre la música, tal vez no ha cambiado mucho, porque, y es triste a veces, que piensan que la gente piensa que la, estudiar música igual es fácil, o que no te va a dejar muchísimo, ¿no? O que es un pasatiempo y que cualquier persona lo puede hacer y X, ¿no? Y me pareció muy, muy triste también ver que sus obras más importantes no recibieron una gratificación económica. Entonces, me gustaría mucho también saber por qué ustedes decidieron poner ese nombre y qué significa tanto para la escuela y cómo es que ustedes han llevado a ese nombre, cómo lo es que lo han impulsado con sus alumnos, ¿sabes? O sea, como si les dicen, sí, claro. Si les dicen quién es.
14: Sí, fíjate que pues en la relación musical uno aprende, ¿no? En cuestión de la historia, ¿no? Y hablar de este personaje, pues nos queda claro que en Hidalgo pues hay músicos.
13: Sí, sí,
14: completamente. Hay músicos, ¿no? Fíjate, yo no sabía mucho de él hasta que pues en el mismo género que hemos trabajado, pues un día llegó la intención de montar unas piezas, ¿no? Y normalmente pues este personaje montaba pasos dobles, uh-huh, instrumentales y demás, ¿no? Entonces cuando llegó esta pieza que se llama El Hidalguense, nosotros nos tocó tocarla y pues yo al estudiar los arreglos, analizarlos y todo eso, digo, pues sí, sí tiene lo suyo, ¿no? Su manera de ejecución y comprender por qué lo hizo así, ¿no? Más después, también lo mismo, ¿no? Que dices, tuvimos la oportunidad de ir a Huichap, ver la plaza y ver los monumentos y no, otra vez, ¿no? Llega el nombre de Abundio Martínez. Uh-huh. Entonces es cuando ya empiezas a analizar y buscar, ¿no? Sobre este personaje, que es un gran maestro, compositor, que de los mejores que ha dado México también en su época, uh-huh, y que hoy pues lo reconocemos así y que tenemos la oportunidad de estar tocando su música, ¿no? Entonces, cuando llegó ya el tiempo de darle el nombre a la escuela, pues sí teníamos varias ideas, ¿no? A veces unas medias chuscas y otras pues que no le encontramos el nombre, ¿no?
13: Sí.
14: Pero también queríamos el peso grande para nombrar a la escuela como tal. Y nos recordó al maestro pues Abundio Martínez, ¿no? El fundarlo así, pues ya muchos músicos también pues lo reconocen, ¿no?
13: Sí, claro.
14: Y investigando, pues también muy pocas escuelas se llaman así. Entonces, pues realmente así decidimos llamarlo o llamar la escuela Abundio Martínez, también porque pues nos representa como hidalguense.
13: De eso sí.
14: De esa manera, pues se quedó el nombre, ¿no? En la escuela.
13: Es un nombre, como te digo, que representa mucho, y hoy en día que hay teatros, calles y escuelas, es muy bonito, y quiero pensar, o sea, me gusta pensar en eso, que de alguna forma ahí está, ¿no? Su música, en su música más bien está su legado, su espíritu, su forma de pensar de su arte, y creo yo que el hecho de nuevas generaciones mantenerlo vivo con eso es pues algo que se debe hacer y reconocer. O sea, más que a veces yo soy muy en contra de digo, a veces no sé por qué le ponen tanto a los políticos. Los músicos son realmente el alma de la sociedad. Y lo único que yo ahora pienso, y digo, ojalá que hubiera sido así, muchas veces los músicos pecamos de, pues por el amor al arte, ¿no? O sea, y yo sé que hoy en día esa frase hasta muchos como que ay, ¿no? Pero es cierto, puede pasar, y pecamos eso porque digo, me incluyo, y ya ha llegado a pasar que dices, no, bueno, pues por tocar en ese lugar, porque toquen mi música, porque hagan esto, pues ahí está, ¿no? Voy gratis, ¿no? Pero me parece que hoy en día debemos ya empezar a desplazarnos un poquito de esa idea, porque la música no solamente cuesta ensayarla y practicarla, sino también ejecutarla, como tú lo mencionas, el estudiarla, el analizarla, es una preparación increíble que si no le damos nosotros desde nosotros el valor, la gente nunca lo va a hacer. Entonces, yo a veces lo pienso y digo, si a Mudner Martínez le hubieran dado una clase de tú define de derechos de autor o no sé, haz lo tuyo, pero no te dejes, ¿no? No te dejes, tal vez hoy las cosas, su historia había sido un poquito diferente, pero digo, por eso se llama historia, ¿no? Para aprender de ello, y seguramente, por eso te mencionaba esto de tus alumnos, porque ahora vale la pena, digo, lo bonito es la música, conocer su historia, pero digo, conocer su historia es la otra parte, ¿no? De que no solamente hay que hacer buena música, sino también saber manejarnos en este mundo, ¿no?
14: Así es, y sí, hemos pensado con varios proyectos que tenemos, ¿no? Uno de ellos, pues, es el recital. Y otro, como bien lo mencionas, pues, es homenajear a este gran compositor, ¿no? Entonces, por ahí ya tenemos algunos ensambles musicales y, pues, la idea es eso, presentar alguna pieza en homenaje a este gran compositor hidalguense.
13: Excelente, pues me parece atinado el nombre, me parece muy bien la iniciativa. Y pues me gustaría nuevamente que nos puedas compartir pues las redes sociales, el número, para que pues la gente obviamente lo tenga presente. Si no lo escuchaban en el bloque anterior, pues también hoy lo pueden escuchar ahorita, ¿vale?
14: Sí, claro, ahí en redes sociales, Facebook, Instagram, YouTube también, como Escuela Abundio Martínez, SHZ. Normalmente lo dejamos así por San Antonio, Zaragoza. Si gustan también llamarnos de manera particular, sería el número 772-144-5015. Ahí pues podemos dar las grandes ofertas que tenemos, múltiples disciplinarias de los instrumentos. Entonces pues de esa manera podemos dar esa información a todos los que estén interesados.
13: Pues ya escucharon, amigas, amigos, y también pues que nos puedas platicar un poquito qué podemos encontrar de material, de no sé, de contenido en las redes sociales.
14: Pues mira, normalmente siempre andamos publicando todos los temas, okay, que lleva cada maestro, ¿no? Entonces por ahí van a ver algunos videos, imágenes de las piezas que pues están montando los chicos, ¿no? Algunas clases teóricas, donde estén leyendo partitura, porque pues también es muy importante, ¿no? Esta clase, que aunque muchos señalan que el músico no sabe leer, que todas estas cuestiones, pero realmente es una parte muy importante el que yo les hice saber a toda la plantilla de maestros, ¿no? Que deberían, claro, todos los chicos deben de aprender a leer partituras, así como desarrollar mucho pues esa cuestión auditiva y sensorial para pues de alguna manera expresar lo que siente uno en la música a los demás, ¿no? Entonces de alguna manera lo hemos trabajado así.
13: No, está muy bien. Y lo más importante es que lo que están haciendo ahorita es creando nuevos músicos con tal vez nosotros que crecimos en otra generación donde ni siquiera había YouTube, o sí había, pero pues, así como hoy no. Están creando músicos con nuevas herramientas, con nuevos, tanto nuevo repertorio, pero como dices tú, rescatando repertorio histórico, ¿no? Así que eso es una gran combinación. Así que pues muchísimo éxito, si sigan así. Y vamos a escuchar un tema más de alguno de sus maestros. En este caso, podríamos ir con el maestro Marvin, ¿nos parece bien?
14: En Alarriete.
13: Exactamente. Igual le mandamos un saludote ahí. Igual fue conmigo a la secundaria. Somos de la generación. Y pues, él toca con un gran cantante, gran también representante de la música mexicana, que es el maestro José Manuel Figueroa. Y pues, nos gustaría poder compartir una canción de él, para que podamos escucharlo, y también síganos en sus redes sociales para que vean ahí sus conciertos y dónde se presenta, ¿verdad? Así que vamos a escucharlo, amigas, amigos, si no le cambian, regresamos aquí, su programa favorito, aquí también Hace Aire con Joan Díaz, no le cambien.
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5: Leer, una pausa saludable para la mente. En un mundo lleno de prisas y pantallas, ¿qué pasaría si dedicaras unos minutos a leer? Leer te ayudará a desconectarte de las preocupaciones cotidianas y concentrarte en una sola actividad. Te puede ayudar a generar una sensación de calma y descanso mental. Convertir la lectura en un hábito diario puede ser una forma sencilla de dedicar tiempo al autocuidado. Así como cuidamos nuestro cuerpo con buenos hábitos, también podemos y debemos cuidar nuestra mente a través de la lectura. Regálate unos minutos con un buen libro.
6: Tu mente también necesita espacios para descansar.
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7: Son las 3:48.
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9: Ya estamos de regreso, amigas, amigos. Espero que no me hayan cambiado. Si están aquí es porque no le cambiaron, ¿verdad? Y pues recuerden que estamos presentando el día de hoy a nuestro gran amigo Jorge Manuel y a los maestros que lo acompañan en esta escuela tan representante de la comunidad de San Antonio Zaragoza, que se llama Abundio Martínez, a quienes también les mandamos un saludote a toda la gente bonita de allá, que seguramente nos escuchan. Y me gustaría mucho iniciar en este último bloque, pues lo que ya hemos mencionado anteriormente, pero tal vez nos ha faltado recalcar más, que sin una escuela, en una escuela no pueden faltar, pues, quienes enseñan, quién es este cuerpo docente que te puede acompañar y sobre todo que está ahí al pie del cañón para enseñar música y compartir música.
10: Sí, así es. Mira, normalmente

0: egresado de Real del Monte.
1: Ok.
0: Que es escuela por parte
1: de la laboral, universidad, sí.
0: Ajá, de la universidad. Entonces, pues ya él ha estado acompañando a varios artistas dentro de aquí del estado, haciendo algunas grabaciones en estudios ya grandes y mencionados allí en Pachuca, Hidalgo, ¿no? Hoy pues está con nosotros dentro de la plantilla, apoyándonos ahí con los chicos, y quien pues reconozco mucho su trabajo, que pues sí ha habido grandes alcances con cada uno de los chicos. Este recital, o el último recital que tuvimos, que fue el 26 de julio, pues ahí vimos todo este resultado que trabajaron durante el semestre, ¿no? También pues voy a mencionar a la maestra Areli, quien nos ha apoyado en la clase de canto, ¿no? Una maestra muy disciplinada, con las intenciones de siempre actualizarse. También pues es reconocer que trabaja niños cantores de Hidalgo. Entonces realmente ella es una de las maestras que ha estado preparando a varios chicos con este gran talento. Hoy con nosotros pues también lo mismo, ¿no? Reconocer el gran trabajo que tiene y que pues enaltece a la escuela. Por el otro lado tenemos en la clase de guitarra al maestro Marvin Alarrieta, un maestro que ha sorprendido y que no muchos lo reconocen aquí en la zona, porque pues, él ha estado trabajando más fuera del estado, ¿no?
1: Sí.
0: Entonces, pues es cabe reconocer el trabajo que ha hecho. Él ha estado ahorita trabajando con Río Roma, ha tenido grabaciones fuera del país en Colombia, en otras partes del sur de aquí del continente. Uh-huh. Dentro de México, actualmente está trabajando también con José Figueroas, y que muchos ya, yo creo, ya lo ubicaron y lo reconocieron. Sí. Esta vez que viene José Figueroas, el Día de las Madres, ¿no? 10 sí. de mayo. Entonces, también un saludo para el maestro, Alan. Y luego, pues también tenemos en la clase de trompeta y ensambles al maestro Gustavo, que pues ya es también director musical de la escuela Abundio Martínez, ¿no? Entonces reconocerle también su gran trabajo, que con él empezamos, que tal vez si no hubiera estado él hubiera sido diferente las cosas, ¿no? Reconocer todo su trabajo que ha hecho. Y pues también en la cuestión administrativa, reconocer al arquitecto Jorge Luis, quien nos ha estado apoyando pues en cómo gestionar, en cómo administrar dentro de la escuela, cómo promocionarla también. Entonces ha sido también una parte fundamental para estar trabajando este proyecto, ¿no? También por ahí en las cuerdas tenemos al maestro Cecilio Castro, quien trabaja en la Orquesta Sinfónica del Estado de Hidalgo. Entonces pues también una parte muy fundamental, quien nos ha acompañado desde el primer semestre que hemos tenido, y gran amigo, gran compañero que también hemos tenido la dicha de estar trabajando ahí en otros proyectos. Entonces pues también un saludo para el maestro. Todos los maestros es de reconocerles que son músicos profesionales, preparados y que siguen actualizándose en este medio.
1: No, pues les mandamos un saludote y también pues nuestro reconocimiento y felicitación para todas y todos ellos, porque realmente, como lo mencionábamos al principio, pues son la base, son toda esa la plantilla que hace que funcione la escuela, ¿verdad? Y obviamente, pues no dejar de mencionarte a ti, Jorge Manuel. Y también yo creo que pues, saludar también a los papás, a las mamás, a los alumnos y a las alumnas que forman parte de esta bonita escuela. Así que, pues igual.
0: Sí, pues agradecer a los papás, ¿no? A todos los tutores también, quienes están apoyando a los chicos, pues yo creo que sin ellos también, yo creo que los chicos no llegarían, ¿no?, a ciertas metas que nosotros tenemos contemplados por cada tipo de semestre, ¿no?
1: Sí.
0: No necesariamente llegando al primer semestre ya van a saber todo, ¿no?, sino es un proceso por semestres, y para incorporarse a otras ambiciones de la música, ¿no? Entonces hoy puedo decir que gracias a los papás, gracias a los chicos que también han tenido la paciencia de tener estas clases, y que pues hablar de la música es un lenguaje universal, ¿no? Realmente es tener la paciencia en el entendimiento pues teórico, práctico y multidisciplinario en otras cosas, ¿no?
1: Claro.
0: Entonces agradecerle a todos ellos quienes han sido y conformado parte de la escuela, ¿no?
1: Excelente, pues les mandamos un saludo también. Y pues recuérdanos cuándo iniciamos nuevamente el semestre, para que la gente también ya empiece a llamarlos y a buscarlos.
0: Sí, mira, el semestre

0: y lo tenemos ya por empezar el 24, lunes 24 de agosto.
1: Okay.
0: Sería dentro de 15 días más o menos. Entonces, por ahí tenemos que hacer la mención. Que entonces el lunes 24 de agosto empiezan esas clases. Y que son clases muestra. Que son clases que todavía no tienen un costo. Que más que nada lo hacemos con la intención de que vengan a probar, a entender estas clases. Si tienen el gusto especialmente de un instrumento, y si no pueden tomar otro instrumento hasta que tengan pues el gusto, el agrado de tomarlo, ¿no?
1: Claro.
0: Entonces, nuevamente les menciono, el 24, el lunes 24 de agosto, empezamos estas clases muestra para que puedan asistir todos.
1: Excelente, pues ahí los estaremos buscando, llamando, y pues casi ya estamos a punto de terminar este programa, prácticamente ya estamos en la recta final. Te agradezco mucho, amigo Jorge Manuel, y un saludo para tus maestros, maestras, y también para los luceros de mi tierra, a quien perteneces también, y que nos vamos a despedir con una canción contigo en la voz, pero acompañado del mariachi, o el mariachi acompañado de ti, como quieres decirlo.
0: Sí, gracias.
1: Y pues bueno, amigos, amigas, para mí ha sido todo un gusto, un enorme placer estar aquí con ustedes, como cada miércoles a las 6 p.m. Y recuerden que nos escuchamos también la repetición cada domingo a las 3 p.m. aquí en Suma Radio UH Actopan. No le cambien, siempre sintonicen su programación de esta emisión, de esta radio, van a encontrar el mejor contenido. Y pues el día de hoy, como lo vieron, como lo escucharon, tuvimos la presencia del buen Jorge Manuel con la escuela Abundio Martínez. Así que, pues, para mí ha sido un honor, un gusto. Espero que te haya gustado la entrevista.
0: Gracias, amigo. gracias por la invitación. Y pues, igual, saludos a todos los que nos escucharon. Esperemos ahí verlos pronto en la escuela.
1: Claro.
0: Abundio Martínez. Todos están invitados y muchas gracias por la invitación.
1: Pues vamos a despedirnos con esta canción. Platícanos tú, preséntala para que la gente la sepa cuál va a ser.
0: Sí, hay una producción que también me tocó armarla. es de todavía de temporada ahí de noviembre, pero
1: ya pues casi,
0: es
1: ya
0: un
1: casi
0: distintivo que también nos identifica en todo el mundo, ¿no? El tema se llama La Bruja, una colaboración que ahí tuve con mis compañeros, luceros de mi tierra, y esperemos que les guste.
1: Excelente, pues no lo olviden, amigas, amigos, nos vemos, nos escuchamos el próximo miércoles aquí a las 6 p.m. en punto, con nuevos invitados, nuevos talentos. Así que síganos en nuestras redes sociales también. Estamos en todas las redes sociales, prácticamente en TikTok, en Instagram, en Facebook y no sé qué tanto más, pero ahí nos pueden encontrar. Y me despido, mi nombre es Joan Díaz. Hasta la próxima, que Dios los bendiga.

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11: Temperatura 25 grados centígrados.
12: Son las 4:04.

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6: Son las 4:21.

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13: Son las 4 con 37 minutos.
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15: Hola, ¿qué tal? ¿Cómo están? Buenas tardes. Espero que se encuentren muy, muy bien. Yo soy Miguel Hernández y a nombre de Virginia Telles, titular de este programa, les damos la más cordial bienvenida a su programa de diseño. Les recordamos que estamos transmitiendo a través de la frecuencia 102.1 de Suma Radio Actopan, en el 99.7 de Suma Radio Pachuca y el 103.7 de Radio Huichapan, todos ellos de Suma Radio. El día de hoy, como cada martes, quiero agradecer a Alejandro Ángeles, quien nos apoya en la producción y también en los controles, pues obviamente para que este programa llegue hasta sus hogares, hasta su auto, donde sea que nos estén escuchando. Antes de comenzar con este con el tema del día de hoy, le doy la más cordial bienvenida a nuestra amiga Yarumi, quien nos ayuda con los guiones, con la conducción. Hola, Yaru, ¿cómo estás?
16: Hola, ¿qué tal? Un gusto estar aquí de nuevo en su programa de diseño, trayéndoles otro tema para el día de hoy.
15: El día de hoy vamos a hablar de 12 corrientes artísticas. Una de ellas muy conocida, creo yo, el minimalismo. Otra, pues tal vez no tan famosa, el maximalismo, que pues a fin de cuentas todas tienen una relación, bueno, estas dos tienen una relación muy directa con el diseño gráfico, mucho estilo, son bastante opuestas, entonces creo que es un tema interesante para que podamos ver diferentes puntos de vista, diferentes formas de entender el diseño, de entender el arte un poquito indirectamente. Entonces, pues bueno, vamos a hablar de estos dos temas.
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16: El minimalismo es una corriente estética, filosófica y de estilo de vida que se basa en reducir todo a lo esencial, eliminando el exceso y los elementos innecesarios bajo la premisa de que menos es más. Nació en Estados Unidos a principios de los 60 como una reacción artística contra el exceso del arte pop y el consumismo. Su frase más famosa fue impulsada por el arquitecto Mies van der Rohe, buscando la paz mental, la claridad y el enfoque en lo que de verdad importa mediante el desapego. En el arte y la arquitectura se caracteriza por el uso de líneas puras, formas geométricas simples, colores neutros y espacios despejados. Por otro lado, el maximalismo es una corriente estética y artística basada en el exceso, la saturación visual y la premisa de que más es más, en clara oposición al minimalismo. Se caracteriza por la mezcla libre y eclética de colores intensos, texturas variadas, patrones llamativos y objetos con historia personal. Sus características principales son la abundancia y mezcla de múltiples estilos, épocas, como elementos vintage o barrocos, y objetos coleccionados sin miedo al vacío. A diferencia del desorden aleatorio, el buen maximalismo requiere un diseño consciente donde cada pieza cuenta una historia y refleja la identidad de quien habita o crea el espacio.
15: Muchas gracias, Yaru, por esta cápsula, por este zoom al detalle que, como cada martes, nos da una breve introducción a lo que pues trataremos un poquito más a profundidad, esperemos, en este programa. Y es que vivimos rodeados de diseño gráfico. Cada vez que vemos el logotipo de una marca, una publicación en redes sociales, un cartel en la calle, el empaque de un producto o incluso la interfaz de una aplicación en nuestro teléfono, estamos observando el trabajo de un diseñador gráfico. Sin embargo, muchas veces no nos detenemos a pensar que detrás de cada imagen existe una intención. Los colores, las formas, la tipografía y la distribución de los elementos no se colocan al azar. Todo está planeado para comunicar un mensaje, provocar una emoción o captar la atención del público. Y es que tenemos que recordar, y es algo que nuestros alumnos saben de sobra, se los recordamos todo el tiempo, a fin de cuentas, la intención o el objetivo que tienen como diseñadores no es solamente crear cosas bonitas o atractivas o que tengan colores bien padres y la tipografía también, sino que tienen que funcionar, tienen y deben cumplir un objetivo específico a través de todos estos elementos. Por eso se habla de que tienen una intención, tienen un objetivo. Los colores se eligen por y para algo, lo mismo la tipografía, los mismos las imágenes, tienen una razón muy planeada, muy pensada de por qué se hacen las cosas.
16: Claro, y es que, como comentas, dentro del diseño gráfico existen distintos estilos, pues, que ayudan a transmitir ideas, ¿no? Y justamente uno de los más importantes y populares en la actualidad son el minimalismo y el maximalismo. Aunque suelen presentarse como estilos opuestos, ambos tienen un mismo propósito, que es comunicar de manera efectiva. Sin embargo, lo hacen a través de distintos puntos, ¿no? A través de distintas características, ¿no? Que, pues, obviamente vamos a hablar de eso, pues, en este programa.
15: Como mencionabas en la cápsula, el minimalismo apuesta por la sencillez utilizando únicamente los elementos mínimos indispensables para transmitir un mensaje claro. Algo que tenemos que tener bien en cuenta con el minimalismo es que no se trata de quitar cosas nada más porque sí, sino de utilizar los mínimos elementos necesarios para dar a conocer y entender un mensaje. No es quitar por quitar, es utilizar lo mínimo, básico, necesario. Por otro lado, el maximalismo busca llamar la atención mediante el uso de elementos visuales, colores, formas, detalles, que generan una experiencia, pues sí, digámoslo como tal, muchísimo más intensa, muchísimo más cargada de sentido, de estímulos, de todo lo que se les ocurra, lo metemos ahí y probablemente podríamos estar hablando de maximalismo. En los últimos años, estos estilos han cobrado gran relevancia debido al crecimiento de las redes sociales, el comercio electrónico y la competencia entre marcas. Actualmente, las empresas buscan destacar en un entorno donde las personas reciben cientos de estímulos visuales todos los días. Por eso, elegir entre un diseño minimalista o maximalista no es una cuestión de gusto, sino una decisión estratégica relacionada con la forma en que una marca quiere comunicarse con su público. Y es que hay muchas maneras en cómo un diseño puede sobresalir, y estas dos no pueden ser más opuestas. Una le apuesta para sobresalir por la sencillez, por la limpieza del diseño, mientras que otra le apuesta por la saturación y llamar la atención porque llamo la atención y conmigo nadie se va a meter. Así es el maximalismo. Entonces, no deberíamos decir que una es mejor que la otra, solamente son apuestas diferentes.
16: Claro, y pues sobre todo vamos a como a ir desmenuzando un poquito más cada uno de estos conceptos, porque cuando escuchamos la palabra minimalismo, muchas personas pueden pensar que es una habitación con pocos muebles, con ropa de un solo color, como beige, blanco, negro, o algo como muy aburrido, ¿no? O algo muy simple. Sin embargo, en el diseño gráfico, el minimalismo tiene es un concepto que va mucho más allá porque tiene un porqué y sobre todo se trata de un estilo visual que consiste en utilizar únicamente los elementos necesarios para comunicar una idea. Es decir, su objetivo no es hacer un diseño vacío o que se vea monótono o que no llame la atención, sino es eliminar todo aquello que distraiga al espectador del mensaje principal, y creo que eso es algo muy importante que tenemos que saber, porque pues todo diseño, su objetivo es comunicar. Entonces, si nosotros pensamos erróneamente que el minimalismo es no poner nada, pues no estamos comunicando, ¿no?, de manera correcta.
15: En otras palabras, el minimalismo busca que la información sea fácil de entender. Cada color, cada imagen, cada palabra tienen una función específica. Si un elemento no aporta algo importante, ese elemento se va, ese elemento se quita del diseño. Esta forma de diseñar se basa en una frase que mencionabas hace ratito, muy conocida del arquitecto alemán Ludwig Mies van der Rohe, quien afirmaba que menos es más. Es decir, el hecho de que haya muy poquitos elementos, todos ellos útiles, hace que al final la suma de esos elementos sea mayor que la simple cantidad de los mismos. Por eso dice que menos es más. El hecho de que sea poquito hace que funcione mejor. Aunque esta idea nació de la arquitectura, con el paso del tiempo fue adoptada por otras disciplinas como obviamente el diseño gráfico, también el diseño industrial, la publicidad y otras áreas afines. Desde el punto de vista del diseño gráfico, el minimalismo no significa diseñar menos para ahorrar trabajo. En realidad, ocurre lo contrario. Crear un diseño minimalista requiere analizar cuidadosamente qué elementos son realmente indispensables para comunicar un mensaje sin confundir al público. Es mucho más complicado diseñar algo con el estilo minimalista, porque todo está súper controlado. No puede haber cosas de más, no puede haber excesos, todo tiene que ser súper, súper medido, tiene que significar lo que tiene que significar y no más. Y eso realmente es un trabajo de análisis y de diseño bastante considerable.
16: Claro, y sobre todo es complejo por la parte en la que a simple vista, cuando el espectador ve algo que es minimalista, tiene que captar el mensaje en primer instante, lo cual hace que el minimalismo sea un poco más complejo de realizar. Pero pues vamos a ponerles un ejemplo. Por ejemplo, si alguien diseña un cartel que anuncia un concierto, un diseñador enfocado en el maximalismo, pues obviamente va a utilizar varias fotos, efectos de iluminación, colores y elementos decorativos para transmitir la energía y la emoción de ese evento. En cambio, un diseñador minimalista podría utilizar únicamente el nombre del artista, una fotografía sencilla, una tipografía elegante y que vaya de acuerdo a lo que quiere transmitir también, el género musical, el artista como tal, etcétera, ¿no? Y pues un color dominante, ¿no? Eso no quiere decir que aunque haya menos elementos, el mensaje sigue, o sea, es menos, ¿no? O se desvía. Al contrario, el mensaje sigue siendo claro y puede incluso resultar más impactante. Eso demuestra que el minimalismo no consiste en hacer diseños simples por falta de creatividad, sino en lograr que cada elemento tenga un propósito. Es de ahí de donde decimos que tampoco sería válido decir que el maximalismo o el minimalismo pues es mejor uno que otro, ¿no? Ambos tienen sus propósitos.
15: Para comprender mejor este estilo minimalista, es importante conocer algunos de sus principios fundamentales. La simplicidad consiste en reducir el diseño únicamente a lo necesario. Esto no significa que un diseño deba verse aburrido, significa que todos los elementos trabajan juntos para comunicar una sola idea. Cuando una persona observa un diseño minimalista, sabe inmediatamente a dónde dirigir su atención. No se necesita buscar entre muchos elementos para entender el mensaje. el espacio en blanco permite que los elementos respiren visualmente. Hace que el diseño se vea limpio, ordenado, elegante y además facilita la lectura y ayuda a que la información importante destaque mucho más. En diseño gráfico, el espacio vacío también comunica.
16: Claro, y otro principio fundamental del cual hemos hablado también en otros programas ha sido la jerarquía visual, ya que la jerarquía visual significa organizar la información para que el espectador sepa qué debe mirar primero, qué debe mirar después y cuál es el mensaje principal y lo entienda, digamos que de una manera clara y rápida. Por ejemplo, en un cartel minimalista, volvemos a los carteles, normalmente podemos encontrar un título grande, imágenes sencillas, información secundaria con letras de menor tamaño, mucho espacio alrededor y pues gracias a toda esta organización que se lleva a cabo, el cerebro comprende la información rápidamente.
15: Pues como verán, estas 12 corrientes artísticas son muy opuestas, son bastante interesantes ambas. Como hemos estado diciendo, no podemos ni debemos decir que una es mejor que la otra porque pues no es la intención. Simple y sencillamente, pues hay que entender que en algunas ocasiones alguna será mucho más atractiva o mucho más funcional. Para algún cliente será más minimalista, para otro cliente será más maximalista. Pero bueno, vamos a una pequeña pausa promocional y regresamos con ustedes con su programa de diseño.
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3: Son las 4:51.
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5: Pues bien, ya estamos en su programa de diseño y estamos hablando de dos corrientes, probablemente una de ellas más conocida que la anterior, el minimalismo y el maximalismo, y estamos viendo pues que son diametralmente opuestas. El minimalismo le apuesta a la menor cantidad de elementos posibles para que un diseño funcione, y el maximalismo pues es todo lo contrario, apuesta por una gran cantidad de elementos con la intención de, sí, de que el diseño funcione y de que llame la atención. Sabiendo esto sobre el minimalismo, sería un error pensar que el maximalismo consiste únicamente en llenar un diseño con colores, imágenes, tipografías y demás. Desde la perspectiva del diseño gráfico, el maximalismo es un estilo que utiliza una gran cantidad de recursos visuales para crear experiencias impactantes, expresivas y memorables. Su propósito no es saturar nada más porque sí, para que se vea más intenso o como quieran. Su verdadero objetivo es captar la atención del espectador y despertar emociones mediante la combinación de colores, formas, ilustraciones, texturas, composiciones y muchísimos más elementos. Comentábamos antes del corte, en la actualidad los espectadores, todos nosotros, estamos bombardeados constantemente de publicidad, de diseño, en las redes, en los celulares, en las páginas, la televisión, las series, etcétera. Recibimos mucha información visual. Entonces, en este sentido, la apuesta del maximalismo pues es como decir que va a combatir fuego con fuego. Hay muchos estímulos. Ah, pues en mi diseño maximalista te voy a meter más estímulos para llamar la atención. Eso está muy grandes rasgos, pues como el porqué y la razón del maximalismo.
6: Claro, y sobre todo es un estilo que invita al público a observar con detenimiento, ya que en los diseños maximalistas se pueden descubrir detalles, experimentar sensaciones a través de la imagen, y muchas veces el diseño maximalista, cuenta con una historia completa utilizando numerosos elementos visuales que trabajan en conjunto. Por ello, aunque pueda parecer caótico a primera vista, un buen diseño maximalista también sigue las reglas de composición, que es esta parte de acomodar todos los elementos de forma que se vea orgánico, que se vea armonioso cada elemento. Y pues bueno, para todo esto existe una planeación cuidadosa. No porque el maximalismo requiera de más elementos quiere decir que no tiene un fin, ¿no? Y un principio y un final. Tiene que también tener todos estos elementos que hemos comentado.
5: Desde el punto de vista del diseño gráfico, el maximalismo suele comunicar creatividad, energía, diversidad, originalidad, dinamismo y expresividad. También pueden transmitir alegría, lujo, extravagancia o incluso rebeldía, dependiendo de los colores, las formas y sobre todo la intención del diseñador y los requerimientos del cliente. Por ejemplo, una marca dirigida a un público joven que puede utilizar una gran variedad de colores, ilustraciones y tipografías modernas para reflejar diversión y creatividad. En cambio, una marca relacionada con el arte o moda puede emplear el maximalismo para expresar exclusividad y personalidad. En cuántas ocasiones no hemos visto diseños de ropa de diseñadores muy, muy sofisticados y muy caros, digámoslo como tal, donde el diseño es muy extravagante y muy cargado con muchas texturas y muchos colores. A fin de cuentas es un diseño que llama la atención por esa extravagancia, pero como bien comentaba Yaru, esto no quiere decir que no haya un esfuerzo de diseño detrás de todas estas propuestas. Hay mucho análisis, hay mucha, no sé, si fuera diseño editorial, muchas retículas, muchísima planeación. No es nada más aventar cosas ahí al Illustrator o al Photoshop y mágicamente se convierte en maximalismo. Pues no, obviamente no. En los últimos años, el maximalismo ha ganado popularidad gracias a las plataformas digitales, redes sociales, obviamente de las más importantes, Instagram, TikTok, Pinterest, favorecen el contenido, pues, que resulte visualmente atractivo, por lo que muchas marcas utilizan composiciones llamativas para destacar entre la enorme cantidad de publicaciones que los usuarios ven todos los días. Es como decía hace ratito, es combatir fuego con fuego. Hay muchas imágenes

0: en un, no sé, en un Pinterest de alguien, ah, pues yo voy a hacer una imagen súper maximalista para que sobresalga de entre todas esas imágenes que están en mi red social.
1: Claro, y sobre todo yo creo que todos, absolutamente todos, sin omitir a nadie, hemos sido parte y hemos visto estos estilos visuales y tal vez inconscientemente no los reconocemos porque pues digamos que no tenemos este conocimiento sobre qué es qué, pero definitivamente son dos estilos que están muy presentes y como comentas, pues los podemos ver en Pinterest, en TikTok, en campañas, o sea, dependiendo de cuál sea el objetivo de tal, pues se va a elegir entre seguirnos por un camino más maximalista o un minimalismo, ¿no? Vamos a poner un ejemplo muy conocido. Vamos a utilizar a Apple. Sabemos que su logotipo consiste únicamente en una silueta de una manzana, algo muy, digamos, simple, sin detalles, más bien no tiene detalles innecesarios, ¿no? Se entiende como lo que se tiene que entender. Y además sus anuncios publicitarios suelen utilizar fondos limpios, con pocos colores, mensajes breves que permiten que el producto sea el principal protagonista. Y esto lo podemos también ver en su página oficial, donde nosotros queremos adquirir un producto. Únicamente lo que destaca en Apple es justamente el producto, es a lo que tiene colores, incluso utiliza motion graphics y cosas así para darle un realce al producto como tal, pero la interfaz en realidad utiliza colores neutros, blancos, grises, no hay como tal una saturación, ¿no? Otro caso es Nike y su famoso símbolo, pues como conocido como el swoosh, ¿no? Demuestra que un diseño sencillo puede ser fácilmente reconocido en cualquier parte del mundo. La empresa utiliza composiciones limpias donde el logotipo y el mensaje tienen un papel central, no nada más se colocan porque sí.
0: Por otro lado, el maximalismo puede observarse en marcas y campañas que buscan causar un fuerte impacto visual. Un ejemplo frecuente es Spotify. Durante algunas de sus campañas publicitarias, pues donde utiliza colores brillantes, fotografías llamativas, formas geométricas y composiciones dinámicas que transmiten movimiento y energía. En el mundo de la moda, marcas como Gucci han utilizado campañas visuales llenas de texturas, de estampados, de colores pues contrastantes y escenarios elaborados para reflejar, una vez más, creatividad y exclusividad. Aunque estos diseños contienen muchos elementos, todos trabajan juntos para reforzar la identidad de marca. También es común encontrar el maximalismo en festivales de música, eventos culturales y campañas dirigidas al público joven. En estos casos, el objetivo es captar la atención en pocos segundos y transmitir emociones intensas mediante una gran riqueza visual. Y es que lo hemos dicho en varios contextos, en varios programas, el mundo del diseño es una guerra donde mi diseño tiene que sobresalir sí o sí del contexto en el que esté. En varias ocasiones se ha mencionado, el pasillo de cualquier mercado que ustedes quieran, de cualquier centro comercial. Una etiqueta tiene que sobresalir de entre todas las demás. Una caja tiene que sobresalir de entre todas las demás. Y la apuesta del maximalismo es eso, generar impacto a través de una gran cantidad de elementos, pero que tenemos que recordar, todos apuntan al mismo lugar, todos tienen la misma intención, no son elementos aleatorios nada más porque sí. El minimalismo y el maximalismo representan dos formas diferentes de entender la comunicación visual dentro del diseño gráfico. Aunque a primera vista parecen estilos completamente opuestos, ambos tienen el mismo propósito, transmitir un mensaje de manera efectiva y conectar con las personas mediante recursos visuales. El minimalismo demuestra que un diseño no necesita estar lleno de elementos para ser funcional. Facilita la comprensión del mensaje y transmite sensaciones como orden, claridad, elegancia y profesionalismo. Por otro lado, el maximalismo nos enseña que la abundancia de colores, formas, ilustraciones, texturas, también puede ser una poderosa herramienta de comunicación cuando estos elementos se organizan de manera adecuada. Permiten crear experiencias pues llenas de energía, creatividad y personalidad, capaces de captar la atención del público y despertar emociones. Entonces, como hemos estado mencionando en varias ocasiones, aunque en apariencia pueden ser completamente diferentes, ambos tienen el objetivo de comunicar, ambos tienen el objetivo de sobresalir utilizando elementos similares como tipografías, colores y demás, solamente que el minimalismo muy enfocado, muy centrado, muy puntual, muy específico, y el maximalismo no quiero decir que de manera más libre porque hay mucho diseño detrás, pero sí con una mayor carga visual dentro de estos mismos elementos. Para cambiar un poquito de tema, para complementar un poquito este tema de los corrientes artísticas y demás, les vamos a dejar con una pequeña cápsula que es el kit creativo de esta semana.
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1: Cuando te dedicas al mundo del diseño o a la creatividad en general, debes saber que la inspiración puede llegar de cualquier parte, pero especialmente de corrientes artísticas. Hay ciertos movimientos de arte y diseño que no importa la fecha en que nacieron, pero cuyo impacto es fuente de inspiración para grandes amantes del diseño. Te presentamos las 5 corrientes artísticas en las que podrías inspirarte. 1. Impresionismo y postimpresionismo. Desarrollado en Francia a finales del siglo XIX, el impresionismo fue un movimiento artístico que evitaba enfocarse en temas tradicionales como la historia o la mitología, pasando a pintar elementos de la realidad, principalmente la naturaleza transitoria de la luz, el color y la textura. El objetivo era captar las impresiones que el ojo recibe de la incidencia de la luz sobre los objetos, para tener una comprensión más certera del objeto o pintura en sí.
3: 2. Arts and Crafts.
1: Nació por el interés de las artes decorativas en toda Europa, durante la segunda mitad del siglo XIX.
3: 3. El futurismo.
1: Fundado en Italia a principios del siglo XX, un movimiento artístico que intentaba capturar la vitalidad y el ritmo de la vida moderna en obras de arte muy expresivas.
3: 4. Art Deco.
1: Se originó en París, donde la Exposición Internacional de Artes Decorativas e Industrias Modernas de 1925 le dio su nombre.
3: Y 5. El surrealismo.
1: Al igual que el Art Deco, el surrealismo floreció en el conocido como periodo de entreguerras, donde el surrealismo trajo una expresión creativa mucho más positiva que otros movimientos.
0: Esperamos que esta recomendación, este repaso por algunas corrientes artísticas, pues nos den una idea mucho más amplia, mucho más clara de que el diseño puede estar influenciado desde muchísimos lugares diferentes, desde corrientes artísticas, pasando por estilos, pasando por, no sé, películas o yo qué sé. Y es por eso que el diseño gráfico es básicamente interminable, no se limita a una época, no se limita a un estilo, tiene influencias por donde ustedes les guste. A fin de cuentas, siempre se va a tener la intención de cumplir con un objetivo, el objetivo de comunicar algo, algún mensaje a través de elementos gráficos. Pues con esto cerramos el programa. Agradecemos de nueva cuenta la producción a cargo de Alejandro Ángeles, y que también está en los controles para poder llegar hasta sus hogares. Los invitamos a que nos sigan acompañando la próxima semana en este programa de diseño. 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Les recordamos que estamos transmitiendo a través de la frecuencia 102.1 de Suma Radio Actopan, 103.7 Suma Radio Huichapan y el 99.7 de Suma Radio Pachuca. 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Hasta pronto.
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13: Temperatura 24 grados centígrados.
14: Son las 5 con 6 minutos.
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17: Ya me conoces, soy Pepe Canales y agradezco que estés en sintonía de esta frecuencia universitaria. Pero sobre todo que me acompañes en una nueva emisión de este programa con el que buscamos alentar tu participación y motivar el hábito de la lectura. Así que si quieres ser parte de este espacio leyéndonos algo, ponte en contacto con nosotros a través de los números de WhatsApp de las emisoras donde se transmite Fragmentos al Aire. Ahora me complace mencionar que este es nuestro segundo especial de la serie que decidí llamar Libros para las Vacaciones, ya que las infancias y adolescentes en nuestro país se encuentran aún descansando de la escuela. Así que les estoy leyendo algunos clásicos nacionales e internacionales imprescindibles para que las nuevas generaciones se enamoren de las letras mexicanas y universales. Es así que hoy les leeré un poco de la novela titulada 1984 de George Orwell. Asimismo, les tengo una lectura breve de El guardián entre el centeno, novela sobre la crisis de identidad, la rebeldía y el desencanto juvenil, escrita por J.D. Salinger. Mientras que en la música escucharemos parte de la obra de Karl Orff, compositor alemán del siglo XX, reconocido por crear una de las obras corales más poderosas, dramáticas e interpretadas de la historia de la música.

El verdadero nombre de este escritor era Eric Arthur Blair. Nació en Motihari, India, entonces colonia británica, pero creció y se educó en Inglaterra. Antes de consagrarse como novelista, George Orwell trabajó para la policía imperial en Birmania. Su fuerte brújula moral lo llevó a enlistarse voluntariamente para combatir el fascismo en la Guerra Civil Española en 1936, una experiencia que marcó profundamente su total rechazo hacia los autoritarismos, tanto de extrema derecha como de extrema izquierda. Orwell padecía una tuberculosis crónica. Escribió 1984, gravemente enfermo y postrado en una cama en la remota isla de Jura, en Escocia, falleciendo en Londres a los 46 años, apenas unos meses después de que el libro fue publicado. Este salió a la luz el 8 de junio de 1949. El manuscrito original se titulaba tentativamente El último hombre en Europa. Sin embargo, su editor sugirió un título más comercial. La teoría más aceptada es que Orwell simplemente invirtió las últimas dos cifras del año en que lo terminó de escribir, 1948, para proyectar un futuro cercano. La obra no es una simple profecía del futuro, sino una crítica feroz y satírica inspirada directamente en los regímenes totalitarios de la época, el estalinismo de la Unión Soviética y el nazismo alemán. La novela se ambienta en Oceanía, una superpotencia gobernada de forma absoluta por el partido, bajo la estricta y omnipresente vigilancia de un líder supremo e invisible, el Gran Hermano. El protagonista es Winston Smith, un hombre de 39 años que trabaja para el Ministerio de la Verdad. Su empleo consiste en reescribir la historia y alterar las noticias pasadas en los periódicos para que coincidan siempre con las mentiras actuales del régimen. Cabe decir que este libro se percibe ideal para reflexionar en torno a su mensaje con los adolescentes, pues los conceptos que en él se abordan son excelentes para debatir sobre las redes sociales y la privacidad actual.

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1: 1984, capítulo 1. Era un día luminoso y frío de abril y los relojes daban las 13. Winston Smith, con la barbilla clavada en el pecho en su esfuerzo por burlar el molestísimo viento, se deslizó rápidamente por entre las puertas de cristal de las casas de la Victoria, aunque no con la suficiente rapidez para evitar que una ráfaga polvorienta se colara con él. El vestíbulo olía a legumbres cocidas y a esteras viejas. Al fondo, un cartel de colores, demasiado grande para hallarse en un interior, estaba pegado a la pared. Representaba solo un enorme rostro de más de un metro de anchura. La cara de un hombre de unos 45 años con un gran bigote negro y facciones hermosas y endurecidas. Winston se dirigió hacia las escaleras. Era inútil intentar subir en el ascensor. No funcionaba con frecuencia y en esta época la corriente se cortaba durante las horas de día. Esto era parte de las restricciones con que se preparaba la Semana del Odio. Winston tenía que subir a un séptimo piso. Con sus 39 años y una úlcera de varices por encima del tobillo derecho, subió lentamente, descansando varias veces. En cada descansillo, frente a la puerta del ascensor, el cartelón del enorme rostro miraba desde el muro. Era uno de esos dibujos realizados de tal manera que los ojos le siguen a uno a donde quiera que esté. «El gran hermano te vigila», decían las palabras al pie. Dentro del piso, una voz llena leía una lista de números que tenían algo que ver con la producción de lingotes de hierro. La voz salía de una placa oblonga de metal, una especie de espejo empañado, que formaba parte de la superficie de la pared situada a la derecha. Winston hizo funcionar su regulador y la voz disminuyó de volumen, aunque las palabras seguían distinguiéndose. El instrumento, llamado Teidoatitalia, podía ser amortiguado, pero no había manera de cerrarlo del todo. Winston fue hacia la ventana. Una figura pequeña y frágil, cuya delgadez resultaba realzada por el mono azul, uniforme del partido, tenía el cabello muy rubio, una cara sanguínea y la piel embastecida por un jabón malo, las ramas hojas de afeitar y el frío de un invierno que acababa de terminar. Afuera, incluso a través de los ventanales cerrados, el mundo parecía frío. Calle abajo se formaban pequeños torbellinos de viento y polvo. Los papeles rotos subían en espirales y, aunque el sol lucía y el cielo estaba intensamente azul, nada parecía tener color a no ser los carteles pegados por todas partes. La cara de los bigotes negros miraba desde todas las esquinas que dominaban la circulación. En la casa de enfrente había uno de estos cartelones. «El gran hermano te vigila», decían las grandes letras, mientras los sombríos ojos miraban fijamente a los de Winston. En la calle, en línea vertical con aquel, había otro cartel roto por un pico, que flameaba espasmódicamente azotado por el viento, descubriendo y cubriendo alternativamente una sola palabra: INSOC. A lo lejos, un autogiro pasaba entre los tejados. Se quedaba un instante colgado en el aire y luego se lanzaba otra vez en un vuelo curvo. Era de la patrulla de policía encargada de vigilar a la gente a través de los balcones y ventanas. Sin embargo, las patrullas eran lo de menos. Lo que importaba verdaderamente era la policía del pensamiento. A la espalda de Winston, la voz de la telepantalla seguía murmurando datos sobre el hierro y el cumplimiento del noveno plan trienal. La telepantalla recibía y transmitía simultáneamente. Cualquier sonido que hiciera Winston superior a un susurro era captado por el aparato. Además, mientras permaneciera dentro del radio de visión de la placa de metal, podía ser visto a la vez que oído. Por supuesto, no había manera de saber si le contemplaban a uno en un momento dado. Lo único posible era figurarse la frecuencia y el plan que empleaba la policía del pensamiento para controlar un hilo privado. Incluso se concebía que los vigilaran a todos a la vez. Pero, desde luego, podían intervenir su línea de usted cada vez que se le antojara. Tenía usted que vivir, y en esto el hábito se convertía en un instinto, con la seguridad de que cualquier sonido emitido por usted sería registrado y escuchado por alguien y que, excepto en la oscuridad, todos sus movimientos serían observados. Winston se mantuvo de espaldas a la telepantalla. Así era más seguro. aunque, como él sabía muy bien, incluso una espalda podía ser reveladora. A 1 kilómetro de distancia, el Ministerio de la Verdad, donde trabajaba Winston, se elevaba inmenso y blanco sobre el sombrío paisaje. Esto es Londres, pensó con una sensación vaga de disgusto. Londres, principal ciudad de la Franja Aérea 1, que era a su vez la tercera de las provincias más pobladas de Oceanía. Trató de exprimirse de la memoria algún recuerdo infantil que le dijera, sí, Londres había sido siempre así. Hubo siempre estas vistas de decrépitas casas decimonónicas con los costados revestidos de madera, las ventanas tapadas con cartón, los techos remendados con planchas de zinc acanalado y trozos sueltos de tapias de antiguos jardines. Y los lugares bombardeados, cuyos restos de yeso y cemento revoloteaban pulverizados en el aire, y el césped amontonado, y los lugares donde las bombas habían abierto claros de mayor extensión y habían surgido en ellos sórdidas colonias de chozas de madera que parecían gallineros. Pero era inútil, no podía recordar. Nada le quedaba de su infancia, excepto una serie de cuadros brillantemente iluminados y sin fondo que en su mayoría le resultaban ininteligibles. El Ministerio de la Verdad, que en neolengua, la lengua oficial de Oceanía, se le llamaba el Minber, era diferente, hasta un extremo asombroso, de cualquier otro objeto que se presentara a la vista. Era una enorme estructura piramidal de cemento armado blanco y reluciente, que se elevaba terraza tras terraza a unos 300 metros de altura. Desde donde Winston se hallaba, podía leerse adherida sobre su blanca fachada en letras de elegante forma las tres consignas del partido. La guerra es la paz. La libertad es la esclavitud. La ignorancia es la fuerza. Se decía que el Ministerio de la Verdad tenía 3.000 habitaciones sobre el nivel del suelo y las correspondientes ramificaciones en el subsuelo. En Londres, solo había otros 3 edificios del mismo aspecto y tamaño. Estos aplastaban de tal manera la arquitectura de los alrededores que desde el techo de las casas de la Victoria se podían distinguir, a la vez, los 4 edificios. En ellos estaban instalados los 4 ministerios, entre los cuales se dividía todo el sistema gubernamental. El Ministerio de la Verdad, que se dedicaba a las noticias, a los espectáculos, la educación y las bellas artes, el Ministerio de la Paz para los asuntos de guerra, el Ministerio del Amor encargado de mantener la ley y el orden, y el Ministerio de la Abundancia, al que correspondían los asuntos económicos. Sus nombres en neolengua, Miniver, Minipax, Minimor y Minindantia. El Ministerio del Amor era terrorífico, no tenía ventanas en absoluto. Winston nunca había estado dentro del Minimor, ni siquiera se había acercado a 0.5 kilómetro de él. Era imposible entrar allí, a no ser por un asunto oficial, y en ese caso había que pasar por un laberinto de caminos rodeados de alambre espinoso, puertas de acero y ocultos nidos de ametralladoras. Incluso las calles que conducían a sus salidas extremas estaban muy vigiladas por guardias, con caras de gorila y uniformes negros armados con porras. Winston se volvió de pronto. Había adquirido su rostro instantáneamente la expresión de tranquilo optimismo que era prudente llevar al enfrentarse con la telepantalla. Cruzó la habitación hacia la diminuta cocina. Por haber salido del ministerio a esta hora, tuvo que renunciar a almorzar en la cantina y enseguida comprobó que no le quedaban víveres en la cocina a no ser un mendrugo de pan muy oscuro que debía guardar para el desayuno del día siguiente. Tomó de un estante una botella de un líquido incoloro con una sencilla etiqueta que decía Ginebra de la Victoria. Aquello olía a medicina, algo así como el espíritu de arroz chino. Winston se sirvió una tacita, se preparó los nervios para el choque y se lo tragó de un golpe como si se lo hubieran recetado. Al momento se le volvió roja la cara y los ojos empezaron a llorarle. Este líquido era como ácido nítrico. Además, al tragarlo, se tenía la misma sensación que si le dieran a uno un golpe en la nuca con una porra de goma. Sin embargo, unos segundos después, desaparecía la incandescencia del vientre y el mundo empezaba a resultar más alegre. Winston sacó un cigarrillo de una cajetilla sobre la cual se leía Cigarrillos de la Victoria. y como lo tenía cogido verticalmente, por distracción se le vació en el suelo. Con el próximo pitillo tuvo ya cuidado y el tabaco no se salió. Volvió al cuarto de estar y se sentó ante una mesita situada a la izquierda de la telepantalla. Del cajón sacó un portaplumas, un tintero y un grueso libro en blanco de tamaño ¼, con el lomo rojo y cuyas tapas de cartón imitaban el mármol.

0: Hasta ahí dejamos la lectura del libro 1984 de George Orwell. Si te gustó lo que escuchaste, búscalo para que lo puedas leer. Ahora haremos una pausa, pero no te vayas de esta frecuencia universitaria, que enseguida estoy de regreso con otra lectura.
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1: Son las 5 con 23 minutos. 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
0: Gracias por continuar en sintonía de esta frecuencia universitaria. Y para complementar esta emisión especial de libros para las vacaciones, en breve te leeré parte de la obra que lleva por nombre El guardián entre el centeno. Pero antes de la lectura, te comparto algunos datos del autor. Jerome David Salinger nació en Nueva York en el seno de una familia acomodada, combatió en la Segunda Guerra Mundial y participó en el desembarco de Normandía. Se dice que llevaba varios capítulos escritos del guardián entre el centeno en su uniforme mientras estaba en el frente de batalla. Las experiencias del horror nazi marcaron su psique y agudizaron su visión crítica del mundo adulto. Tras el éxito abrumador y la fama mundial que le trajo la novela, Salinger tomó una decisión radical. Se aisló del mundo. Se mudó a una casa remota en Cornish, Nuevo Hampshire, donde vivió recluido. Se negó a dar entrevistas. Prohibió que se tomaran fotos suyas y ordenó que nunca se adaptara su libro al cine. El guardián entre el centeno salió a la venta el 16 de julio de 1951 y se convirtió de inmediato en un éxito en ventas, pero también en uno de los libros más censurados y prohibidos en las escuelas de Estados Unidos durante décadas, debido a su lenguaje coloquial, el uso de palabras altisonantes y por tocar temas como la sexualidad y el alcoholismo juvenil. Trágicamente, el libro quedó asociado a la Crónica Negra cuando Mark David Chapman, el asesino de John Lennon, fue detenido en la escena del crimen leyendo un ejemplar de esta novela, en cuya portada interior había escrito: "Esta es mi declaración". La historia transcurre durante un fin de semana de diciembre y es narrada en primera persona por Holden Caulfield, un joven de 16 años con una voz cínica, honesta y profundamente deprimida. El título del libro proviene de una fantasía poética de Holden. Él malinterpreta un verso del poeta Robert Burns y se imagina a sí mismo en un enorme campo de centeno donde juegan miles de niños. Holden se visualiza al borde de un precipicio y explica que su único deseo en la vida es ser el guardián, que evite que los niños caigan al vacío, es decir, el protector que evite que pierdan su inocencia y se conviertan en adultos corruptos.

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1: El guardián entre el centeno. Capítulo 1. Si realmente les interesa lo que voy a contarles, probablemente lo primero que querrán saber es dónde nací y lo asquerosa que fue mi infancia. ¿Y qué hacían mis padres antes de tenerme a mí? Y todas esas gilipolleces estilo David Copperfield. Pero si quieren saber la verdad, no tengo ganas de hablar de eso. Primero, porque me aburre. Y segundo, porque a mis padres les darían dos ataques por cabeza si les dijera algo personal acerca de ellos. Para esas cosas son muy susceptibles, sobre todo mi padre. Son buena gente y todo eso. No digo que no, pero también son más susceptibles que el demonio. Además, no crean que voy a contarles toda mi maldita autobiografía ni nada de eso. Solo voy a hablarles de unas cosas de locos que me pasaron durante las navidades pasadas, justo antes de que me quedara bastante hecho polvo y tuviera que venir aquí y tomármelo con calma. Quiero decir que a Debbie tampoco le he contado más, y eso que él es mi hermano y todo. Está en Hollywood. Como eso no queda muy lejos de este antro, suele venir a verme casi todos los fines de semana. Él será quien me lleve a casa cuando salga de aquí, quizá el mes que viene. Acaba de comprarse un jaguar, uno de esos cacharros ingleses que se ponen como a 300 kilómetros por hora. Casi $4,000 le ha costado. Ahora tiene un montón de pasta. Antes no. Cuando vivía en casa era solo un escritor normal. Por si no saben quién es, les diré que ha escrito un libro de cuentos estupendo, El pececillo secreto. El mejor libro es El pececillo secreto. Trata de un niño que tiene un pez y no se lo deja ver a nadie porque se lo ha comprado con su dinero. Me dejó sin habla. Ahora Debbie está en Hollywood, prostituyéndose. Si hay algo que odio en el mundo es el cine. Ni me lo nombren. Empezaré por el día en que salí de Pensy. Pensy es un colegio que está en Ayerstown, Pensilvania. Probablemente habrán oído hablar de él. En todo caso, probablemente habrán visto la propaganda. Se anuncia en miles de revistas, siempre con un tío con pinta de pez gordo montado en un caballo y saltando una valla. Como si en Pensy no se hiciera otra cosa que jugar todo el tiempo al polo. Yo no vi un caballo por allí ni una sola vez. Y debajo de la foto del tío a caballo siempre dice: desde 1888 moldeamos muchachos transformándolos en hombres magníficos y de mente clara. ¡Bobadas! En Pensy se moldea igual que en cualquier otro colegio. Y yo no conocía a nadie allí ni magnífico ni de mente clara. Quizá dos tíos, como mucho. Y probablemente ya eran así cuando llegaron a Pensy. Bueno, pues era el sábado del partido de fútbol contra Saxon Hall. En Pensy se suponía que el partido contra Saxon Hall era una gran cosa. Era el último del año y se suponía que tenías que suicidarte o algo así si no ganaba el equipo de Pensy. Me acuerdo que hacia las 3 de aquella tarde estaba yo en lo más alto de Thompson Hill, junto a ese cañón de locos de la Guerra de la Independencia y todo eso. Desde allí se veía todo el campo y se veía a los dos equipos embistiéndose el uno al otro por todas partes. No se veía muy bien la tribuna, pero sí se oían los gritos, sonoros y tremendos los del lado de Pensy, porque estaba allí prácticamente todo el colegio, menos yo. Y debiluchos y como amariconados los del lado de Saxon Hall, porque el equipo visitante por lo general nunca se traía mucha gente. En los partidos de fútbol no solía haber muchas chicas, solo los más mayores podían traerlas. Por donde se le mirase, era un asco de colegio. A mí los que me gustan son esos sitios donde al menos puedes ver unas cuantas chicas de vez en cuando, aunque solo estén rascándose un brazo o sonándose la nariz o hasta solo riéndose o algo así. Selma Turner, la hija del director, iba a los partidos con bastante frecuencia, pero no era exactamente el tipo de chica como para volverte loco de deseo, aunque era bastante simpática. Una vez fui sentado a su lado en el autobús de Ayerstown y nos pusimos a hablar un rato. Me cayó bien. Tenía la nariz grande, las uñas todas comidas y como sanguinolentas. y llevaba en el pecho unos postizos de esos que apuntan en todas direcciones, pero daba un poco de pena. Lo que me gustaba de ella es que nunca te veía con esa gilipollez de lo fenomenal que era su padre. Probablemente sabía qué clase de palurdo farsante era. Si yo estaba en lo alto de Thompson Hill en vez de abajo en el partido, era porque acababa de volver de Nueva York con el equipo de esgrima. Yo era el puñetero jefe del equipo. Vaya cosa. Habíamos ido a Nueva York aquella mañana para un encuentro de esgrima con el colegio McBurney. Solo que no hubo encuentro. Me dejé los floretes, el equipo y todo lo demás en ese maldito metro. No fue culpa mía del todo. Había tenido que levantarme todo el rato para mirar el plano y saber dónde teníamos que bajarnos. Así que volvimos a Pensy hacia las 2:30 en lugar de a la hora de la cena. Los tíos del equipo me hicieron el vacío en el tren durante todo el viaje de vuelta. La verdad es que, dentro de todo, tuvo bastante gracia.

Cerraremos esta emisión con música, como siempre lo hacemos, pero para no desentonar con este programa especial, escucharemos un poco de la obra de Karl Orff, compositor alemán del siglo XX, reconocido por crear una de las obras corales más poderosas, dramáticas e interpretadas de la historia de la música, Carmina Burana, cuyo movimiento de apertura, o Fortuna, es un ícono de la cultura popular mundial, y es lo que ya estamos escuchando. Nacido en Múnich en 1895, Orff no solo fue compositor, sino también un revolucionario de la educación musical infantil. Desarrolló un sistema que todavía se usa en escuelas de todo el mundo. Este enfoque enseña música a los niños combinando el ritmo natural del cuerpo, el habla, el baile y el uso de instrumentos de percusión simples como xilófonos y metalófonos. Toda su música se basa en esa misma filosofía: el ritmo es el corazón de todo. Orff rechazaba la música clásica tradicional del siglo XIX, como el romanticismo de Wagner o Brahms. Él buscaba regresar a los orígenes primitivos de la música. Su obra Carmina Burana no es algo aislado, es la primera parte de una trilogía de cantatas escénicas llamadas Triunfi, Triunfos. Las otras dos partes son Catuli, Carmina, basada en poemas de amor del romano Cátulo, y Triunfo di Afrodite. Rara vez se interpretan juntas por la enorme cantidad de músicos que requieren. Orff no quería que el público solo se sentara a escuchar. Diseñaba sus obras para el teatro total, donde la música, la palabra hablada, la danza, el diseño de vestuario y el movimiento escénico formaban una sola fuerza indivisible. El nombre Carmina Burana significa literalmente canciones de Verne. En 1934, Orff encontró una antología de poemas medievales de los siglos 12 y 13, que habían sido descubiertos en 1803 en el monasterio benedictino de Bern, en Baviera. Lo fascinante es que estos poemas no eran religiosos, sino que fueron escritos por los goliardos, monjes jóvenes, estudiantes vagabundos y clérigos rebeldes que habían abandonado los conventos. En los textos escritos en latín medieval, estos jóvenes expresaban su descontento con la iglesia y celebraban con pasión el vino, las tabernas, el juego, la naturaleza y el amor libre. Orff seleccionó 24 de estos poemas y les dio vida con su orquesta.

0: Bueno, pues llegamos al final de este capítulo. Soy José Canales y te invito a mantenerte en sintonía de esta frecuencia universitaria. Asimismo, a que no te pierdas ninguno de los especiales de la serie Libros para las Vacaciones. Mientras tanto, sigamos disfrutando del movimiento de apertura de Carmina Burana, obra de Karl Orff. Nos escuchamos pronto.
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6: Son las 5:40.

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4: Son las 5:55.
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